0: hombres, yo lo negaré. Ah, también lo negaré ante mi Padre, pero todo aquel que se declare por mí ante los hombres, yo me declararé por él ante el Padre que está en los cielos. Yo mismo lo defenderé. Yo mismo seré su abogado. Yo me declararé por él. Los ingenuos y dictadores pretenden supuestamente salirse muy fácil del sinsentido de su vida y de la tragedia que han convertido su vida y la vida de los que los rodean. Y entonces todo ese montón de dictadores idiotas lo que terminan es dándose un tiro para no sufrir, y los están rodeando. Esto es, si no caen en manos del pueblo, pues, sino que usted pregunte por ahí cómo terminó tal dictador, cómo terminó tal dictador, cómo terminó tal dictador, destruidos por el pueblo, metiendo en ellos, linchados, vengándose por todo el mal que les habían hecho. Pero en eso no me quiero detener. En eso no me quiero detener. Se autoengañan, como toda su vida la vivieron engañados. Como toda su vida la vivieron engañados. Entonces se autoengañan con que simplemente la muerte es el fin de todo. No es el fin de todo. No es que pasaron haciendo males y males y destruyendo y acabando la vida y violentando niños inocentes, niñas inocentes, y acabando con todo, y simplemente un tiro los va a reconciliar acabándose con todo. No, no, no. Esa muerte será el encuentro con lo definitivo, con el que es el dueño verdadero de la vida, con el que hizo la vida, señor y dador de la vida, y juez sobre la vida, y juez sobre la vida. Es que simplemente el no creer, porque simplemente la especulación de no creer, la especule, porque no saben efectivamente la gente que hay después de la muerte. También pudiera decir alguien, es que ustedes tampoco saben. Nosotros, si quiere, para que me entienda, si quiere hasta ahí, quedémonos de acuerdo en que ni usted ni yo sabemos, pero yo sí sé, porque he escuchado al que ha vencido la muerte y al que es la vida. Pero ellos pretenden engañarse de que entonces nadie sabe lo que hay después de la muerte, y que por eso pueden liquidar la insensatez de una vida, lo absurdo de toda una vida, de lo que han cometido, simplemente con un disparo. No, no.
1: Eso fue lo que hizo Judas, exactamente. Claro. Porque se, pues ya vio que estaba perdido él como persona, si no confió en Jesús, claro. Si no esperó en Jesús, ni siquiera confió en su misericordia, porque Pedro tuvo la valentía de pedirle perdón al Señor, en cambio Judas se desespera y se quita la vida.
0: Ese es el fin de los dictadores.
1: Sí.
0: Ese es el fin de los dictadores. No quiere decir que de todos los suicidas. Ese es un tema más largo.
1: Ah, sí, claro.
0: El tema de otro eso tipo de situaciones, cosa, sí. De suicidio en otras situaciones es un tema más largo, y no me estoy refiriendo a ellos. Me estoy refiriendo a todos los tiranos. Me estoy refiriendo a todos los dictadores. Me estoy refiriendo a todos aquellos que se pasan en la vida luchando y acabando la vida de los inocentes, y creen que simplemente con la muerte propia la van a resolver. No, no lo van a resolver. Nos vamos a encontrar ante el Señor de la vida. La muerte es simplemente la puerta que corona una vida. Es la meta que corona una vida. Una vida de sentido, entonces, que será coronada con la gloria y con la pleno sentido de la vida. Vengan benditos de mi Padre. Vengan benditos de mi Padre. Oh, terrible, una vida de sinsentido, una vida de sinsentido, que no se puede decir corona de una vida de sinsentido, sino destrucción total y por siempre, que no nos alcanzamos a imaginar. A eso es a lo que se refiere el final de este discurso. El Señor nos da plena confianza. No les tengas miedo, no te dejes meter el miedo. Bien sé en quién me he confiado. Cuando uno mira, amén, en primer lugar a Jesús, bendito sea Dios. Pero cuando uno mira, por ejemplo, los que asumieron la vida al estilo de él, por ejemplo, un San Pablo, en medio de todas las luchas, en medio de todas las dificultades, en medio de que cuántas veces lo apedrearon y lo dejaron como si ya estuviera muerto, que lo tiraron a las fieras, que lo metieron a la cárcel, que hicieron mil cosas y con él, piensa bien, y lógico murió, porque usted también va a morir y yo también voy a morir y todos vamos a morir. Eso no es el problema. El problema no es la muerte, el problema es la vida. ¿Qué hacemos con la vida? Porque al vivir la vida como es, la muerte es meta que corona nuestra manera de existir. Es puerta de entrada al corazón del Padre y al sitio de la victoria, donde seremos recibidos por Él, que dará testimonio sobre nosotros, que sus brazos nos están esperando. Bendito sea.
1: Sí, estoy recordando una frase de Hebreos, creo que es del capítulo 12, en que dice, fijos los ojos en Jesús.
0: Amén.
1: El que inicia y lleva a plenitud nuestra vida. Eso es lo que necesitamos, tener nuestra mirada fija en Él, que sea Él el que nos guíe a través de su palabra y a través del diálogo amoroso con Él en la oración.
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0: El Señor es fuerza para su pueblo, apoyo y salvación para su ungido. Salva a tu pueblo, Señor, y bendice tu heredad. Sé su pastor por siempre. Queridos hermanos, coloquemos nuestras intenciones para la celebración de esta Eucaristía del domingo 12 del tiempo ordinario. En el nombre del Padre, del Hijo, del Espíritu Santo.
1: Amén.
0: La gracia, el amor del Padre y la comunión del Espíritu Santo estén con todos ustedes.
1: Y con tu espíritu.
0: En el día en que celebramos la victoria de Cristo sobre el pecado, sobre la muerte, reconozcamos que estamos necesitados de la misericordia del Padre para morir al pecado y resucitar a la vida nueva. Yo confieso ante Dios Todopoderoso y ante ustedes, hermanos, que he pecado mucho de pensamiento, palabra, obra y omisión, por mi gran culpa. Por eso ruego a Santa María, siempre Virgen, a los ángeles y a los santos, y a ustedes, hermanos, que intercedan por mí ante Dios nuestro Señor. Dios Todopoderoso tenga misericordia de nosotros, perdone nuestros pecados y nos lleve a la vida eterna.
1: Amén.

0: Gloria a Dios en el cielo y en la tierra, paz a los hombres que ama el Señor. Por tu inmensa gloria te alabamos, te bendecimos, te adoramos, te glorificamos. Te damos gracias, Señor, Dios Rey Celestial, Dios Padre Todopoderoso, Señor Hijo Único Jesucristo, Señor Dios Cordero de Dios, Hijo del Padre, tú que quitas el pecado del mundo, ten piedad de nosotros. Tú que quitas el pecado del mundo, atiende nuestra súplica. Tú que estás sentado a la derecha del Padre, ten piedad de nosotros, porque solo tú eres santo, solo tu Señor, solo tu Altísimo Jesucristo, con el Espíritu Santo, en la gloria de Dios Padre. Amén. Oremos. Concédenos tener siempre, Señor, respeto y amor a tu santo nombre, porque jamás dejas de dirigir a quienes estableces en el sólido fundamento de tu amor, por nuestro Señor Jesucristo, tu Hijo, que vive y reina contigo en la unidad del Espíritu Santo y es Dios por los siglos de los siglos.
1: Amén. Lectura del libro de Jeremías. Dijo Jeremías: oigan la acusación de la gente, pavor en torno, delátenlo, vamos a adelantarlo. Mis amigos acechaban mi traspiés, a ver si engañado lo sometemos y podemos vengarnos de él. Pero el Señor es mi fuerte defensor, me persigue, pero tropiezan impotentes. Acabarán avergonzados de su fracaso, con sonrojo eterno que no se olvidará. Señor del universo, que examinas al honrado y sondeas las entrañas y el corazón, que yo vea tu venganza sobre ellos, pues te he encomendado mi causa. Canten al Señor, alaben al Señor, que libera la vida del pobre de las manos de gente perversa. Palabra de Dios.
2: Te alabamos, Señor.
1: Señor, que me escuche tu gran bondad.
0: Señor, que me escuche tu gran bondad.
1: Por ti he aguantado ofrendas, la venganza cubrió mi rostro. Soy un extraño para mis hermanos, un extranjero para los hijos de mi madre, porque me devora el celo de tu templo y las afrentas con que te afrentan caen sobre mí. Señor, que me escuche tu gran bondad. Pero si mi oración se dirige a ti, Señor, el día de tu favor, que me escuche tu gran bondad, que tu fidelidad me ayude. Respóndeme, Señor, con la bondad de tu gracia. Por tu gran compasión, vuélvete hacia mí.
0: Señor, que me escuche tu gran bondad.
1: Mírenlo, los humildes, y alégrense. Busquen al Señor, revivirá su corazón. Que el Señor escuche a sus pobres, no desprecie a sus cautivos. Alábenlo el cielo y la tierra, las aguas y cuanto bulle en ellas. Señor, que me escuche tu gran bondad. Lectura de la carta del apóstol San Pablo a los romanos. Hermanos, lo mismo que por un hombre entró el pecado en el mundo y por el pecado la muerte, así la muerte se propagó a todos los hombres porque todos pecaron. Pues hasta que llegó la ley había pecado en el mundo. Pero el pecado no se imputaba porque no había ley. Pese a todo, la muerte reinó desde Adán hasta Moisés, incluso sobre los que no habían pecado, como su transgresión, como la de Adán, que era figura del que tenía que venir. Sin embargo, no hay proporción entre el delito y el don. Si por el delito de uno solo murieron todos, con mayor razón, la gracia de Dios y el don otorgado en virtud de un hombre, Jesucristo, se han desbordado sobre todos. Palabra de Dios.
0: Te alabamos, Señor.

0: El Señor esté con ustedes.
1: Y con tu espíritu.
0: Lectura del Santo Evangelio según San Mateo.
1: Gloria a ti, Señor.
0: En aquel tiempo dijo Jesús a sus discípulos: no tengan miedo a los hombres, porque nada hay encubierto que no llegue a descubrirse, ni nada hay escondido que no llegue a saberse. Lo que les digo en la oscuridad, díganlo a la luz. Lo que les digo al oído, pregúnenlo desde la azotea. No tengan miedo a los que matan el cuerpo, pero no pueden matar el alma. No, tengan al que pueda llevar a la perdición al mi cuerpo en la gehenna. No se venden un par de gorriones por un céntimo. Sin embargo, ni un solo cae al suelo sin que lo disponga su padre. Ustedes hasta los cabellos de la cabeza tienen contados. Por eso no tengan miedo. Valen más ustedes que muchos gorriones. A quien se declare por mí ante los hombres, yo también me declararé por él ante mi Padre que está en los cielos. Si uno me niega ante los hombres, yo también lo negaré ante mi Padre que está en los cielos. Palabra del Señor. Queridos hermanos, qué bueno podernos encontrar en este domingo día del Señor. Para los católicos creyentes, el domingo tiene una connotación muy especial, porque es el día en el que nos encontramos con la comunidad. Por eso, para nosotros es tan importante podernos reunir en comunidad, en la parroquia, y allí poder celebrar la Eucaristía, compartir con mis hermanos las dificultades y orar los unos por los otros. Por eso la oración universal tiene un carácter comunitario, porque aunque el hermano que comparte conmigo la asamblea es desconocido,

tiempo ordinario. Estamos enrutados en esa pedagogía del círculo, del ciclo litúrgico que nos va mostrando las maravillas de la salvación. Hoy, un eje central de esta dominica es, en primera instancia, las experiencias que pueden experimentar quienes toman en serio la misión de anunciar al Señor, la misión de predicar el Evangelio. Y eso lo deja entrever Jeremías en la primera lectura. Jeremías ha cumplido la misión del Señor. Jeremías ha sido obediente. Es obediente y confía en el respaldo del Señor. Jeremías trae una misión muy concreta que está muy alineada a los profetas del Antiguo Testamento. Invita, insta y exhorta al pueblo de Israel para que se convierta, deje la idolatría y siga al verdadero Dios, que es el Dios de la alianza. Jeremías le está diciendo al pueblo: recuerden la alianza que ustedes firmaron con Yahvé, con el verdadero Dios. Pero ustedes saben que cuando hablamos de Dios, cuando hablamos de los valores, cuando tenemos un argot que va en contravía de lo que el mundo quiere imponer, eso va generando y suscitando enemigos y contradictorios entre nosotros, incluso en el círculo social, en el círculo familiar y en el círculo laboral. Jeremías no es ajeno. Jeremías ha obedecido contundentemente la misión que el Señor le ha encomendado. Por eso Jeremías experimenta desde el punto de vista humano lo que es la persecución. E incluso psicológicamente para Jeremías no es fácil. Está diciendo: escucho la acusación de la gente, vamos a desatarlo. Incluso los amigos van en contra de él, lo están persiguiendo, lo quieren avergonzar. Pero Jeremías tiene plena confianza en el Señor. Tú me sondeas, entrañas el corazón. Jeremías está confiado. Por eso ustedes en el Salmo 68 han replicado la intención del salmista: Señor, que me escuche tu gran bondad. Jeremías, en medio de ese contexto de angustia, de ese contexto de persecución, tiene una plena confianza en el Señor. Y Jeremías no se sintió decepcionado en ningún momento por el Señor. Todos los profetas del Antiguo Testamento que se han sentido vulnerables, amenazados, han experimentado el amor y la bondad de Dios. Jeremías tiene miedo. Luego, Mateo, en boca de Jesús, nos invita a no tener miedo. Ustedes saben que nuestro Señor tenía una palabra muy constante: no tengan miedo. En diferentes escenarios donde las adversidades estaban presentes, donde las circunstancias humanamente generaban miedo, Jesús siempre decía: no tengan miedo. Traigo a colación ese escenario en el lago de Tiberíades, cuando llegó una tempestad, Jesús apareció como un fantasma. Lo primero que Jesús les dijo: no tengan miedo. Y el miedo tiene que ir en contravía de esos sentimientos que nosotros a veces generamos en nuestra vida. El miedo va en contravía de la confianza, pero tiene que imperar la confianza. Jeremías le tenía miedo a los hombres. Y luego Jesús dice: no tengan miedo a los hombres. Hay unas palabras que decían: es preferible obedecer a Dios que a los hombres. Nosotros somos tan vulnerables ante la sociedad. Nos da temor manifestar nuestra fe. Nos da temor decir que somos creyentes. Nos da temor llevar una imagen religiosa. Somos tan vulnerables a los hombres, hasta el punto que en algunos círculos sociales hablan mal de Dios, hablan mal de la iglesia, y nosotros nos atemorizamos.

0: da un miedo de hablar y defender a la iglesia, defender a Dios. No tengan miedo, nos dice Jesús, todo llega a saberse. En varias ocasiones Mateo dice, no tengan miedo, ni a los hombres, habla en una instancia de las relaciones interpersonales que amenazan nuestra fe. Luego dice, no tengan miedo a los que matan el cuerpo. Y eso sí que lo entendieron los mártires. Nosotros escrutamos la vida de los mártires, ese martirio de la iglesia que experimentó hasta el año 315, y mártires que fueron niños, jóvenes, adolescentes. Hombre, ¿qué llevaba a esos mártires a ir a un circo romano a exponer su vida, relativizando ese instinto de conservación que nos lleva a salvaguardar la vida? Pero ellos perdían todo temor, porque ellos saben que esta parte física es temporal. E incluso uno mira los mártires contemporáneos, estos mártires de Uganda, el mártir de San Salvador, miramos a Monseñor Jesús Emilio. Hombre, ellos eran conscientes de que esta parte física es temporal, es transitoria. Y esas balas seguramente a Monseñor Oscar Luz Romero, allá en El Salvador. Ellos eran conscientes de lo que hacían las balas. Claro, las balas podían afectar su parte física, pero no podían afectar el alma. Por eso viven. ¿Cuál será la frustración de quienes asesinan a sacerdotes? De saber, bueno, acabaron con una vida física, pero la gente lo sigue recordando, la memoria sigue en la iglesia, en la liturgia tenemos la memoria de San, del Beato Jesús Emilio, de Óscar Arnulfo y de muchos otros santos. Por eso nosotros tenemos que tener mucha confianza, y esa confianza tiene que evidenciarse en la manifestación de la fe. Recuerden, incluso los cabellos de nuestra cabeza están contados para dejar entrever la confianza que debemos tener en Dios. Y finalmente, esta cláusula de Jesús, quien me niegue ante los hombres, yo lo negaré ante mi Padre. Quien declare por mí ante los hombres, yo lo declararé ante mi Padre en los cielos. A veces nos avergonzamos de la fe, a veces queremos agradar a los hombres. ¿Yo qué me gano con agradar a los que me rodean? Entonces, al unísono con ellos, renegamos de la fe, estamos en contravía de la iglesia, y el día que me llegue el encuentro con el Señor, ¿yo qué le voy a decir? Es que me avergoncé de ti ante mis amigos, es que me avergoncé en la parroquia cuando estaba en la Eucaristía, es que me avergoncé en ti ante la familia. Dígame, qué sentencia tan triste que el Señor diga, no te conozco, no te conozco. Los insto y exhorto a que caminemos en la fe, los insto y exhorto a que seamos perseverantes y no tengamos absolutamente miedo en amar al Señor. Que la Virgen nos bendiga.
1: Amén.
0: Hagamos la profesión de fe en este domingo dedicado al Señor. Creo en Dios, Padre Todopoderoso, Creador del cielo y de la tierra. Creo en Jesucristo, su único Hijo, nuestro Señor, que fue concebido por obra y gracia del Espíritu Santo, nació de Santa María Virgen, padeció bajo el poder de Poncio Pilato, fue crucificado, muerto y sepultado, descendió a los infiernos, al tercer día resucitó entre los muertos, subió a los cielos, y está sentado a la derecha de Dios Padre Todopoderoso. Desde allí ha de venir a juzgar a vivos y muertos. Creo en el Espíritu Santo, la Santa Iglesia Católica, la comunión de los santos, el perdón de los pecados, la resurrección de la carne, la vida eterna. Amén. Oremos por los enfermos, oremos por los que no tienen empleo. Les pido de manera especial que oremos por Colombia, hoy en un día tan decisivo. Estamos en elecciones presidenciales, para que el Señor nos ilumine y tengamos efectivamente un dirigente político que pueda vivir en la armonía, en la paz, que nos pueda unir y oro por las familias de cada uno de ustedes.

0: Oremos, hermanos, para que este sacrificio que es mío y el de ustedes sea agradable a Dios Padre Todopoderoso. Acepta, Señor, este sacrificio, reconciliación y alabanza. Concédenos que, purificados por su eficacia, te ofrezcamos el obsequio agradable de nuestro corazón, por Jesucristo nuestro Señor.
1: Amén.
0: El Señor esté con ustedes.
1: Y con tu espíritu.
0: Levantemos el corazón.
1: Lo tenemos levantado hacia el Señor.
0: Demos gracias al Señor nuestro Dios. En verdad es justo y necesario, en nuestro deber y salvación, darte gracias, siempre y en todo lugar, Señor Padre Santo, Dios Todopoderoso y Eterno, por Cristo Señor nuestro, el cual, en la última cena con sus apóstoles, para perpetuar a través de los siglos el memorial de la cruz salvadora, se entregó a ti como Cordero Inmaculado y ofrenda perfecta de alabanza. Con este sacramento alimenta, santificas a tus fieles, para que una misma fe ilumine y un mismo amor congregue a todos los hombres que habitan en el mundo. Así pues nos acercamos a la mesa de este sacramento admirable, para que, impregnados de la suavidad de tu gracia, nos transformemos según el modelo celestial. Por eso, Señor, tus criaturas del cielo y de la tierra te adoran cantando un cántico nuevo. También nosotros, con todo el ejército de los ángeles, te aclamamos por siempre, diciendo:
2: Santo, santo, santo es el Señor.

Santo eres en verdad, digno de gloria, Dios que amas a los hombres, que siempre estás con ellos en el camino de la vida. Bendito es en verdad tu Hijo que está presente en medio de nosotros, cuando somos congregados por su amor, como hizo en otro tiempo con sus discípulos, nos explica las Escrituras y parte para nosotros el pan. Por eso te rogamos, Padre misericordioso, que envíes tu Espíritu Santo para que santifiques estos dones de pan y vino, de manera que se conviertan para nosotros en el cuerpo y la sangre de Jesucristo nuestro Señor, el cual, cuando iba a ser entregado a su pasión, en la noche de la última cena, tomó pan, te bendijo, lo partió y lo dio a sus discípulos diciendo: tomen y coman todos de él, porque esto es mi cuerpo que será entregado por ustedes.

0: Del mismo modo, acabada la cena, tomó el cáliz y lo pasó a sus discípulos diciendo: tomen y beban todos de él, porque este es el cáliz de mi sangre, sangre de la alianza nueva y eterna, que será derramada por ustedes y por muchos para el perdón de los pecados. Hagan esto en conmemoración mía. Este es el sacramento de nuestra fe.
1: Anunciamos, proclamamos tu resurrección, ven, Señor Jesús.
0: Por eso, Padre Santo, al celebrar el memorial de Cristo, tu Hijo, nuestro Salvador, al que condujiste por su pasión y muerte en la cruz a la gloria de la resurrección y lo sentaste a tu derecha, anunciamos la obra de tu amor hasta que Él venga y te ofrecemos el pan de vida, el cáliz de bendición. Mira cómo da la ofrenda de tu iglesia, en la que se hace presente el sacrificio pascual de Cristo, que se nos ha confiado. Concédenos por la fuerza del Espíritu de tu amor, ser contados ahora y por siempre, entre el número de los miembros de tu Hijo, cuyo cuerpo y sangre comulgamos. Vivifícanos con tu Espíritu, Padre omnipotente, por la participación en estos misterios, y haz que nos configuremos a imagen de tu Hijo. Consolíanos en el vínculo de la comunión con el Papa León, nuestro arzobispo Ricardo, y todos los obispos, presbíteros y diáconos y todo tu pueblo. Haz que todos los fieles de la Iglesia sepan discernir los signos de los tiempos a la luz de la fe y se consagren plenamente al servicio del Evangelio. Concédenos estar atentos a las necesidades de todos los hombres, para que participando en sus penas y angustias, en sus alegrías y esperanzas, demostremos fielmente el camino de la salvación y con ellos avancemos en el camino de tu reino. Acuérdate de nuestros hermanos que se durmieron en la paz de Cristo, de todos los difuntos cuya fe solo tú conociste. Admítelos a contemplar la luz de tu rostro, dale la plenitud de la vida y la resurrección. Y terminada nuestra peregrinación por este mundo, concédenos llegar a la morada eterna, donde viviremos siempre contigo, con Santa María, la Virgen Madre de Dios, con los apóstoles mártires y en comunión con todos los santos, te alabaremos y te glorificaremos por Jesucristo nuestro Señor. Por Cristo, con Él y en Él, a ti Dios Padre omnipotente, en la unidad del Espíritu Santo, todo honor y toda gloria, por los siglos de los siglos.
1: Amén.
0: Antes de participar en el banquete de la Eucaristía, signo de reconciliación, vínculo de unión fraterna, oremos juntos como el Señor nos ha enseñado. Padre nuestro, que estás en el cielo, santificado sea tu nombre, venga a nosotros tu reino, hágase tu voluntad en la tierra como en el cielo. Danos hoy nuestro pan de cada día, perdona nuestras ofensas, como también nosotros perdonamos a los que nos ofenden. No nos dejes caer en la tentación y líbranos del mal. Líbranos de todos los males, Señor, y concédenos la paz en nuestros días, para que, ayudados por tu misericordia, vivamos siempre libres de pecado, protegidos de toda perturbación, mientras esperamos la gloriosa venida de nuestro Salvador Jesucristo.
2: Tuyo es el reino, tuyo el poder y la gloria por siempre, Señor.
0: Señor Jesucristo, que dijiste a tus apóstoles: la paz les dejo, mi paz les doy. No miren nuestros pecados, sino la fe de tu iglesia. Y conforme a tu palabra, concédele la paz y la unidad, tú que vives y reinas por los siglos de los siglos.
2: Amén.
0: La paz del Señor esté siempre con ustedes.
1: Y con tu espíritu.
0: Démonos el saludo de la paz.
1: Amén.

0: Dios.
1: Este es Jesucristo, Él es el Cordero de Dios, Él quita el pecado del mundo. Dichosos los invitados a la cena del Señor.
2: Señor, yo no soy digno de que entres en mi casa, pero una palabra tuya bastará para sanar.
1: Cuerpo y sangre de Cristo guarden mi alma para la vida eterna.
2: Amén.

Creo, Jesús mío, que estás real y verdaderamente presente en el Santísimo Sacramento del altar. Te amo sobre todas las cosas y deseo vivamente recibirte dentro de mi alma. Pero no pudiendo hacerlo ahora sacramentalmente, ven al menos espiritualmente a mi corazón. Y como si ya te hubiese recibido, te abrazo y me uno del todo a ti. Señor, no permitas que me aparte de ti. Amén.

Los ojos te están aguardando, Señor. Tú les das la comida a su tiempo. Oremos. Renovados por la recepción del cuerpo santo, de la sangre preciosa, imploramos tu bondad, Señor, para obtener con segura clemencia lo que celebramos con fidelidad constante por Jesucristo nuestro Señor. Consagrémonos a la Santísima Virgen María. Oh Señora mía, oh Madre mía, yo me ofrezco enteramente a vos y en prueba de mi filial afecto a vos consagro en este día mis ojos, mis oídos, mi lengua, mi corazón, en una palabra todo mi ser, ya que soy todo vuestro, Madre Bondad, guardadme, defendedme como hijo y posesión vuestra. Amén. Para que esta obra de Televí nunca se acabe, te pedimos a que nos colabores. Allí está en la pantalla el código para la donación. Dios los bendiga y los acompañe. El Señor esté con ustedes. La bendición de Dios Todopoderoso, Padre, Hijo y Espíritu Santo, descienda sobre ustedes. Pueden ir en paz. Demos gracias a Dios.

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5: Bendiciones para todos los estimados radioescuchas de RCN y de Radio Matovelle en este domingo 21 de junio, 12º domingo del tiempo ordinario. La palabra del Señor viene a nosotros a través del Evangelio según San Mateo en el capítulo 10, versículos 26 al 33. En aquel tiempo dijo Jesús a sus apóstoles: no tengáis miedo a los hombres, porque nada hay cubierto que no llegue a descubrirse, nada hay escondido que no llegue a saberse. Lo que os digo de noche, decidlo en pleno día, y lo que escuchéis al oído, pregonadlo desde la azotea. No tengáis miedo a los que matan el cuerpo, pero no pueden matar el alma. No, temed al que puede destruir con el fuego el alma y cuerpo. No se venden un par de gorriones por unos cuartos, y sin embargo, ni uno solo cae al suelo sin que lo disponga vuestro Padre. Pues vosotros hasta los cabellos de la cabeza tenéis contados. Por eso no tengáis miedo. No hay comparación entre vosotros y los gorriones. Si uno se pone de mi parte ante los hombres, yo también me pondré de su parte ante el Padre del cielo. Y si uno me niega ante los hombres, yo también lo negaré ante mi Padre del cielo. Ante la crítica que el Señor hace a la justicia farisea, que consiste en apegarse a rituales exteriores, quienes se sienten ofendidos complotan contra Jesús buscando eliminarlo. Por esa razón el Señor dice: no teman a los que matan el cuerpo y después no pueden hacer nada más. El Señor ya había advertido a sus discípulos que los enviaría como ovejas en medio de lobos. La ferocidad con la que tratarán al Maestro será parte también de la historia de sus discípulos. La suerte de sus seguidores no puede ser muy diversa de la del Maestro. Las incomprensiones y ataques que incluso atentan contra su vida hacen parte de la misión que el Hijo de Dios ha aceptado en obediencia al Padre y en demostración de la radicalidad de su amor. El profeta Jeremías nos cuenta su suerte, que comparte siglos después con el Hijo de Dios. En el capítulo 20, versículo 10, delatadlo, vamos a delatarlo. Mis amigos acechaban mi traspiés, a ver si se deja seducir, y lo abatiremos, lo cogeremos y nos vengaremos de él. Dice el Señor: no teman a los que matan el cuerpo. Con esta frase el Señor predice su destino. Sin embargo, advierte que la muerte física no es el problema fundamental. La verdadera dificultad está en la muerte espiritual, la cual reviste un problema definitivo. Con esta exhortación el Señor llama a mantenerse fuertes ante las tribulaciones provocadas por el anuncio del Evangelio, seguros de que el Señor de la vida, si permanecemos fieles a la verdad revelada, asumiendo todas las consecuencias, nos recibirá en su reino definitivo. Gloria al Padre, al Hijo y al Espíritu Santo.
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0: ritmo.
1: Gracias. Véngase para acá.
2: Gracias.
1: Un aplauso bien bonito para mis muchachos de Mariachi Chapala de León, Guanajuato. ¡Qué Catrín!

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0: 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Buenos días. Con la bendición de Dios, la fuerza del Sagrado Corazón de Jesús y la maternal presencia del Purísimo Corazón de María, la Congregación de Misioneros Oblatos de los Corazones Santísimos le damos la más cordial bienvenida. Pedimos la intercesión del Venerable Padre Julio María Matovelle, fundador de los Oblatos, Camino a los Altares, para que las familias ecuatorianas tengan paz, fomenten la unión y puedan prosperar en la fe y la constancia para alcanzar sus metas. 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
1: Bendiciones para todos los estimados radioescuchas de RCN de Radio Matovelle en este lunes 22 de junio, en el que la iglesia celebra a San Paulino de Nola y a Tomás Moro. La palabra del Señor viene a nosotros a través del Evangelio según San Mateo, en el capítulo séptimo, versículos primero al quinto. En aquel tiempo dijo Jesús a sus discípulos: no juzguéis y no os juzgarán, porque os van a juzgar como juzguéis vosotros, y la medida que uséis la usarán con vosotros. Porque te fijas en la mota que tiene tu hermano en el ojo y no reparas en la viga que llevas en el tuyo. ¿Cómo puedes decirle a tu hermano: déjame que te saque la mota del ojo, teniendo una viga en el tuyo? Hipócrita, sácate primero la viga del ojo, entonces verás claro y podrás sacar la mota del ojo de tu hermano. En el capítulo sexto, el Señor exhorta sobre las buenas obras hechas evitando el exhibicionismo. Enseña a orar en el secreto mediante el Padre Nuestro, orienta a sus oyentes sobre los verdaderos tesoros que deben ocupar los ojos y el corazón, y sobre la confianza en la providencia divina. Para entrar en sintonía con la misericordia del Señor, Él nos invita y a sus discípulos a cambiar nuestra manera de tratar al hermano. No se trata de aceptar el pecado ajeno, sino de asumir una actitud de acogida de quien por ignorancia o disturbio espiritual no puede ponerse en pie. Por esa razón invita a no juzgar, dado que, siendo todos pecadores, mientras no eliminemos de nuestro ojo la viga que tenemos, ¿con qué autoridad o claridad nos atrevemos a juzgar al otro? Si no nos es posible juzgar al otro, menos aún podemos condenarlo, pues sería un gesto injusto producto de la propia confusión interna. Más bien el Señor nos invita a perdonar. Esta actitud no significa aceptar el pecado del otro, sino más bien darle la oportunidad de tomar conciencia del mal que está cometiendo. Así como el Señor es lento a la ira y rico en piedad, y no se complace con la muerte del pecador, sino que se convierte y viva, asimismo sus hijos deben convertirse en embajadores suyos, dando la oportunidad al pecador de reconciliarse con Dios y con sus hermanos, asumiendo con seriedad el camino de la conversión. Gloria al Padre, al Hijo y al Espíritu Santo.
0: 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La oración nos fortalece y nos une como pueblo de Dios. Participemos en el rezo del Santo Rosario.

0: En el nombre del Padre, del Hijo y del Espíritu Santo.
1: Amén.
0: El ángel del Señor anunció a María.
1: Y concibió por obra del Espíritu Santo.
0: Dios te salve María, llena eres de gracia, el Señor es contigo. Bendita eres entre todas las mujeres y bendito es el fruto de tu vientre, Jesús.
1: Santa María, Madre de Dios, ruega por nosotros pecadores, ahora y en la hora de nuestra muerte. Amén.
0: He aquí la esclava del Señor.
1: Hágase en mí según tu palabra.
0: Dios te salve María, llena eres de gracia, el Señor es contigo. Bendita eres entre todas las mujeres y bendito es el fruto de tu vientre, Jesús.
1: Santa María, Madre de Dios, ruega por nosotros pecadores, ahora y en la hora de nuestra muerte. Amén.
0: El Verbo divino se hizo hombre.
1: Y habitó entre nosotros.
0: Dios te salve María, llena eres de gracia, el Señor es contigo. Bendita eres entre todas las mujeres y bendito es el fruto de tu vientre, Jesús.
1: Santa María, Madre de Dios, ruega por nosotros pecadores, ahora y en la hora de nuestra muerte. Amén.
0: Ruega por nosotros, Santa Madre de Dios,
1: para que seamos dignos de alcanzar las promesas de nuestro Señor Jesucristo.
0: Te rogamos, Señor, que infundas tu gracia en nuestras vidas, para que, habiendo conocido por el anuncio del ángel la encarnación de tu Hijo Jesucristo, lleguemos por su pasión y su cruz a la gloria de la resurrección. Por el mismo Cristo nuestro Señor.
1: Amén.
0: Misterios gozosos. Primer misterio, el anuncio del ángel a María Santísima y la encarnación del Hijo de Dios.
2: Al sexto mes, fue enviado por Dios el ángel Gabriel a una ciudad de Galilea llamada Nazaret, a una virgen desposada con un hombre llamado José, de la casa de David. El nombre de la virgen era María, y entrando donde ella estaba, dijo:
3: Alégrate, llena de gracia, el Señor está contigo, bendita tú entre las mujeres.
2: Ella se conturbó por estas palabras y pensó qué significaría aquel saludo. El ángel le dijo:
3: No temas, María, porque has encontrado gracia ante Dios. Concebirás en tu vientre y darás a luz un hijo, y le pondrás por nombre Jesús. Será grande, se llamará Hijo del Altísimo. El Señor Dios le dará el trono de David, su padre. Reinará sobre la casa de Jacob para siempre, y su reino no tendrá fin.
4: Aquí está la esclava del Señor. Hágase en mí según tu palabra.
0: Padre nuestro que estás en el cielo, santificado sea tu nombre, venga a nosotros tu reino, hágase tu voluntad en la tierra como en el cielo.
1: Danos hoy

0: líbranos del mal.
1: Dios te salve María, llena eres de gracia, el Señor es contigo. Bendita eres entre todas las mujeres y bendito es el fruto de tu vientre, Jesús.
0: Santa María, Madre de Dios, ruega por nosotros pecadores, ahora y en la hora de nuestra muerte. Amén.
1: Dios te salve María, llena eres de gracia, el Señor es contigo. Bendita eres entre todas las mujeres y bendito es el fruto de tu vientre, Jesús.
0: Santa María, Madre de Dios, ruega por nosotros pecadores, ahora y en la hora de nuestra muerte. Amén.
1: Dios te salve María, llena eres de gracia, el Señor es contigo. Bendita eres entre todas las mujeres y bendito es el fruto de tu vientre, Jesús.
0: Santa María, Madre de Dios, ruega por nosotros pecadores, ahora y en la hora de nuestra muerte. Amén.
1: Dios te salve María, llena eres de gracia, el Señor es contigo. Bendita eres entre todas las mujeres y bendito es el fruto de tu vientre, Jesús.
0: Santa María, Madre de Dios, ruega por nosotros pecadores, ahora y en la hora de nuestra muerte. Amén.
1: Dios te salve María, llena eres de gracia, el Señor es contigo. Bendita eres entre todas las mujeres y bendito es el fruto de tu vientre, Jesús.
0: Santa María, Madre de Dios, ruega por nosotros pecadores, ahora y en la hora de nuestra muerte. Amén.
1: Dios te salve María, llena eres de gracia, el Señor es contigo. Bendita eres entre todas las mujeres y bendito es el fruto de tu vientre, Jesús.
0: Santa María, Madre de Dios, ruega por nosotros pecadores, ahora y en la hora de nuestra muerte. Amén.
1: Dios te salve María, llena eres de gracia, el Señor es contigo. Bendita eres entre todas las mujeres y bendito es el fruto de tu vientre, Jesús.
0: Santa María, Madre de Dios, ruega por nosotros pecadores, ahora y en la hora de nuestra muerte. Amén.
1: Dios te salve María, llena eres de gracia, el Señor es contigo. Bendita eres entre todas las mujeres y bendito es el fruto de tu vientre, Jesús.
0: Santa María, Madre de Dios, ruega por nosotros pecadores, ahora y en la hora de nuestra muerte. Amén.
1: Dios te salve María, llena eres de gracia, el Señor es contigo. Bendita eres entre todas las mujeres y bendito es el fruto de tu vientre, Jesús.
0: Santa María, Madre de Dios, ruega por nosotros pecadores, ahora y en la hora de nuestra muerte. Amén.
1: Dios te salve María, llena eres de gracia, el Señor es contigo. Bendita eres entre todas las mujeres y bendito es el fruto de tu vientre, Jesús.
0: Santa María, Madre de Dios, ruega por nosotros pecadores, ahora y en la hora de nuestra muerte. Amén.
1: Gloria al Padre, al Hijo y al Espíritu Santo.
0: Como era en el principio, ahora y siempre, por los siglos de los siglos. Amén.
1: María, Madre de gracia y de misericordia.
0: En la vida y en la muerte, ampáranos, Madre nuestra.
1: Segundo misterio. La visita de la Virgen María a su prima Santa Isabel.
2: En aquellos días, se levantó María con prontitud y se fue a la región montañosa, a una ciudad de Judá. Entró en casa de Zacarías y saludó a Isabel. Y en cuanto oyó Isabel el saludo de María, saltó de gozo el niño en su seno. E Isabel quedó llena del Espíritu Santo y exclamó:
3: «Bendita tú entre las mujeres, y bendito el fruto de tu vientre. ¿Quién soy yo para que me visite la madre de mi Señor? Dichosa tú que has creído, porque lo que te ha dicho el Señor se cumplirá».
0: Padre nuestro que estás en el cielo, santificado sea tu nombre. Venga a nosotros tu reino, hágase tu voluntad en la tierra como en el cielo.
1: Danos hoy nuestro pan de cada día, perdona nuestras ofensas como también nosotros perdonamos a los que nos ofenden. No nos dejes caer en la tentación y líbranos del mal.

0: de Jesús.
1: Santa María, Madre de Dios, ruega por nosotros pecadores, ahora y en la hora de nuestra muerte. Amén.
0: Dios te salve María, llena eres de gracia, el Señor es contigo. Bendita eres entre todas las mujeres, y bendito es el fruto de tu vientre, Jesús.
1: Santa María, Madre de Dios, ruega por nosotros pecadores, ahora y en la hora de nuestra muerte. Amén.
0: Dios te salve María, llena eres de gracia, el Señor es contigo. Bendita eres entre todas las mujeres, y bendito es el fruto de tu vientre, Jesús.
1: Santa María, Madre de Dios, ruega por nosotros pecadores, ahora y en la hora de nuestra muerte. Amén.
0: Dios te salve María, llena eres de gracia, el Señor es contigo. Bendita eres entre todas las mujeres, y bendito es el fruto de tu vientre, Jesús.
1: Santa María, Madre de Dios, ruega por nosotros pecadores, ahora y en la hora de nuestra muerte. Amén.
0: Dios te salve María, llena eres de gracia, el Señor es contigo. Bendita eres entre todas las mujeres, y bendito es el fruto de tu vientre, Jesús.
1: Santa María, Madre de Dios, ruega por nosotros pecadores, ahora y en la hora de nuestra muerte. Amén.
0: Dios te salve María, llena eres de gracia, el Señor es contigo. Bendita eres entre todas las mujeres, y bendito es el fruto de tu vientre, Jesús.
1: Santa María, Madre de Dios, ruega por nosotros pecadores, ahora y en la hora de nuestra muerte. Amén.
0: Dios te salve María, llena eres de gracia, el Señor es contigo. Bendita eres entre todas las mujeres, y bendito es el fruto de tu vientre, Jesús.
1: Santa María, Madre de Dios, ruega por nosotros pecadores, ahora y en la hora de nuestra muerte. Amén.
0: Dios te salve María, llena eres de gracia, el Señor es contigo. Bendita eres entre todas las mujeres, y bendito es el fruto de tu vientre, Jesús.
1: Santa María, Madre de Dios, ruega por nosotros pecadores, ahora y en la hora de nuestra muerte. Amén.
0: Dios te salve María, llena eres de gracia, el Señor es contigo. Bendita eres entre todas las mujeres, y bendito es el fruto de tu vientre, Jesús.
1: Santa María, Madre de Dios, ruega por nosotros pecadores, ahora y en la hora de nuestra muerte. Amén.
0: Dios te salve María, llena eres de gracia, el Señor es contigo. Bendita eres entre todas las mujeres, y bendito es el fruto de tu vientre, Jesús.
1: Santa María, Madre de Dios, ruega por nosotros pecadores, ahora y en la hora de nuestra muerte. Amén.
0: Gloria al Padre, al Hijo y al Espíritu Santo.
1: Como era en el principio, ahora y siempre, por los siglos de los siglos. Amén.
0: María, Madre de gracia y de misericordia.
1: En la vida y en la muerte, ampáranos, Madre nuestra. Tercer misterio, el nacimiento del niño Jesús en el portal de Belén.
2: Nacido Jesús en Belén de Judea, en tiempo del rey Herodes, unos magos que venían de Oriente se presentaron en Jerusalén diciendo: ¿dónde está el rey de los judíos que ha nacido? Pues vimos su estrella en el Oriente y hemos venido a adorarle.
1: Padre nuestro que estás en el cielo, santificado sea tu nombre. Venga a nosotros tu reino, hágase tu voluntad en la tierra como en el cielo.

0: hermano.
1: Dios te salve María, llena eres de gracia, el Señor es contigo. Bendita eres entre todas las mujeres y bendito es el fruto de tu vientre, Jesús.
0: Santa María, Madre de Dios, ruega por nosotros pecadores, ahora y en la hora de nuestra muerte. Amén.
1: Dios te salve María, llena eres de gracia, el Señor es contigo. Bendita eres entre todas las mujeres y bendito es el fruto de tu vientre, Jesús.
0: Santa María, Madre de Dios, ruega por nosotros pecadores, ahora y en la hora de nuestra muerte. Amén.
1: Dios te salve María, llena eres de gracia, el Señor es contigo. Bendita eres entre todas las mujeres y bendito es el fruto de tu vientre, Jesús.
0: Santa María, Madre de Dios, ruega por nosotros pecadores, ahora y en la hora de nuestra muerte. Amén.
1: Dios te salve María, llena eres de gracia, el Señor es contigo. Bendita eres entre todas las mujeres y bendito es el fruto de tu vientre, Jesús.
0: Santa María, Madre de Dios, ruega por nosotros pecadores, ahora y en la hora de nuestra muerte. Amén.
1: Dios te salve María, llena eres de gracia, el Señor es contigo. Bendita eres entre todas las mujeres y bendito es el fruto de tu vientre, Jesús.
0: Santa María, Madre de Dios, ruega por nosotros pecadores, ahora y en la hora de nuestra muerte. Amén.
1: Dios te salve María, llena eres de gracia, el Señor es contigo. Bendita eres entre todas las mujeres y bendito es el fruto de tu vientre, Jesús.
0: Santa María, Madre de Dios, ruega por nosotros pecadores, ahora y en la hora de nuestra muerte. Amén.
1: Dios te salve María, llena eres de gracia, el Señor es contigo. Bendita eres entre todas las mujeres y bendito es el fruto de tu vientre, Jesús.
0: Santa María, Madre de Dios, ruega por nosotros pecadores, ahora y en la hora de nuestra muerte. Amén.
1: Dios te salve María, llena eres de gracia, el Señor es contigo. Bendita eres entre todas las mujeres y bendito es el fruto de tu vientre, Jesús.
0: Santa María, Madre de Dios, ruega por nosotros pecadores, ahora y en la hora de nuestra muerte. Amén.
1: Dios te salve María, llena eres de gracia, el Señor es contigo. Bendita eres entre todas las mujeres y bendito es el fruto de tu vientre, Jesús.
0: Santa María, Madre de Dios, ruega por nosotros pecadores, ahora y en la hora de nuestra muerte. Amén.
1: Gloria al Padre, al Hijo y al Espíritu Santo.
0: Como era en el principio, ahora y siempre, por los siglos de los siglos. Amén.
1: María, Madre de gracia y de misericordia,
0: en la vida y en la muerte, ampáranos, Madre nuestra.
1: Cuarto misterio, la presentación del niño Jesús en el templo.
2: Cuando según la ley de Moisés se cumplieron los días de purificación, llevaron a Jesús a Jerusalén para presentar al Señor, como está escrito en la ley del Señor. Todo varón primogénito será consagrado, y para ofrecer en sacrificio un par de tórtolas o dos pichones, conforme a lo que se dice en la ley del Señor. Cuando estaban con el niño Jesús sus padres para cumplir con la ley, Simeón lo tomó en sus brazos y bendijo a Dios diciendo:
3: Ahora, Señor, según tu promesa, puedes dejar a tu siervo irse en paz, porque mis ojos han visto a tu Salvador, a quien has presentado ante todos los pueblos, luz para alumbrar a las naciones y gloria de tu pueblo, Israel.
0: Padre nuestro que estás en el cielo, santificado sea tu nombre. Venga a nosotros tu reino. Hágase tu voluntad en la tierra como en el cielo.
1: Danos hoy nuestro pan de cada día. Perdona nuestras ofensas como también nosotros perdonamos a los que nos ofenden. No nos dejes caer en la tentación y líbranos del mal.
0: Dios te salve María, llena eres de gracia, el Señor es contigo. Bendita eres entre todas las mujeres y bendito es el fruto de tu vientre, Jesús.
1: Santa María, Madre de Dios, ruega por nosotros pecadores, ahora y en la hora de nuestra muerte. Amén.
0: Dios te salve María, llena eres de gracia, el Señor es contigo. Bendita eres entre todas las mujeres y bendito es el fruto de tu vientre, Jesús.
1: Santa María, Madre de Dios, ruega por nosotros pecadores, ahora y en la hora de nuestra muerte. Amén.

0: Santa María, Madre de Dios, ruega por nosotros pecadores, ahora y en la hora de nuestra muerte. Amén.
1: Dios te salve María, llena eres de gracia, el Señor es contigo. Bendita eres entre todas las mujeres, y bendito es el fruto de tu vientre, Jesús.
0: Santa María, Madre de Dios, ruega por nosotros pecadores, ahora y en la hora de nuestra muerte. Amén.
1: Dios te salve María, llena eres de gracia, el Señor es contigo. Bendita eres entre todas las mujeres, y bendito es el fruto de tu vientre, Jesús.
0: Santa María, Madre de Dios, ruega por nosotros pecadores, ahora y en la hora de nuestra muerte. Amén.
1: Dios te salve María, llena eres de gracia, el Señor es contigo. Bendita eres entre todas las mujeres, y bendito es el fruto de tu vientre, Jesús.
0: Santa María, Madre de Dios, ruega por nosotros pecadores, ahora y en la hora de nuestra muerte. Amén.
1: Dios

0: Santa María, Madre de Dios, ruega por nosotros pecadores, ahora y en la hora de nuestra muerte. Amén.
1: Dios te salve María, llena eres de gracia, el Señor es contigo. Bendita eres entre todas las mujeres, y bendito es el fruto de tu vientre, Jesús.
0: Santa María, Madre de Dios, ruega por nosotros pecadores, ahora y en la hora de nuestra muerte. Amén.
1: Dios te salve María, llena eres de gracia, el Señor es contigo. Bendita eres entre todas las mujeres, y bendito es el fruto de tu vientre, Jesús.
0: Santa María, Madre de Dios, ruega por nosotros pecadores, ahora y en la hora de nuestra muerte. Amén.
1: Gloria al Padre, al Hijo y al Espíritu Santo.
0: Como era en el principio, ahora y siempre, por los siglos de los siglos. Amén.
1: María, Madre de gracia y de misericordia.
0: En la vida y en la muerte, ampáranos, Madre nuestra. Quinto misterio, la pérdida y el hallazgo del niño Jesús en medio de los doctores.
2: Al cabo de 3 días, lo encontraron en el templo sentado en medio de los maestros, escuchándoles y preguntándoles. Todos los que le oían estaban estupefactos por su inteligencia y por sus respuestas.
0: Padre nuestro que estás en el cielo, santificado sea tu nombre, venga a nosotros tu reino, hágase tu voluntad en la tierra como en el cielo.
1: Danos hoy

0: y líbranos del mal.
1: Dios te salve María, llena eres de gracia, el Señor es contigo. Bendita eres entre todas las mujeres y bendito es el fruto de tu vientre, Jesús.
0: Santa María, Madre de Dios, ruega por nosotros pecadores, ahora y en la hora de nuestra muerte. Amén.
1: Dios te salve María, llena eres de gracia, el Señor es contigo. Bendita eres entre todas las mujeres y bendito es el fruto de tu vientre, Jesús.
0: Santa María, Madre de Dios, ruega por nosotros pecadores, ahora y en la hora de nuestra muerte. Amén.
1: Dios te salve María, llena eres de gracia, el Señor es contigo. Bendita eres entre todas las mujeres y bendito es el fruto de tu vientre, Jesús.
0: Santa María, Madre de Dios, ruega por nosotros pecadores, ahora y en la hora de nuestra muerte. Amén.
1: Dios te salve María, llena eres de gracia, el Señor es contigo. Bendita eres entre todas las mujeres y bendito es el fruto de tu vientre, Jesús.
0: Santa María, Madre de Dios, ruega por nosotros pecadores, ahora y en la hora de nuestra muerte. Amén.
1: Dios te salve María, llena eres de gracia, el Señor es contigo. Bendita eres entre todas las mujeres y bendito es el fruto de tu vientre, Jesús.
0: Santa María, Madre de Dios, ruega por nosotros pecadores, ahora y en la hora de nuestra muerte. Amén.
1: Dios te salve María, llena eres de gracia, el Señor es contigo. Bendita eres entre todas las mujeres y bendito es el fruto de tu vientre, Jesús.
0: Santa María, Madre de Dios, ruega por nosotros pecadores, ahora y en la hora de nuestra muerte. Amén.
1: Dios te salve María, llena eres de gracia, el Señor es contigo. Bendita eres entre todas las

0: de nuestra muerte. Amén.
1: Dios te salve María, llena eres de gracia, el Señor es contigo. Bendita eres entre todas las mujeres y bendito es el fruto de tu vientre, Jesús.
0: Santa María, Madre de Dios, ruega por nosotros pecadores, ahora y en la hora de nuestra muerte. Amén.
1: Dios te salve María, llena eres de gracia, el Señor es contigo. Bendita eres entre todas las mujeres y bendito es el fruto de tu vientre, Jesús.
0: Santa María, Madre de Dios, ruega por nosotros pecadores, ahora y en la hora de nuestra muerte. Amén.
1: Gloria al Padre, al Hijo y al Espíritu Santo.
0: Como era en el principio, ahora y siempre, por los siglos de los siglos. Amén.
1: María, Madre de gracia y de misericordia.
0: En la vida y en la muerte, ampáranos, Madre nuestra.
1: Alabanzas a María. Señor, ten piedad de nosotros.
0: Señor, ten piedad de nosotros.
1: Cristo, ten piedad de nosotros.
0: Cristo, ten piedad de nosotros.
1: Señor, ten piedad de nosotros.
0: Señor, ten piedad de nosotros.
1: Cristo, óyenos.
0: Cristo, óyenos.
1: Cristo, escúchanos.
0: Cristo, escúchanos.
1: Dios Padre Celestial,
0: ten piedad de nosotros.
1: Dios Hijo Redentor del mundo,
0: ten piedad de nosotros.
1: Dios Espíritu Santo,
0: ten piedad de nosotros.
1: Trinidad Santísima, único Dios,
0: ten piedad de nosotros.
1: Santa María,
0: ruega por nosotros.
1: Santa Madre de Dios,
0: ruega por nosotros.
1: Santa Virgen de Vírgenes,
0: ruega por nosotros.
1: Madre de Cristo,
0: ruega por nosotros.
1: Madre de la Iglesia,
0: ruega por nosotros.
1: Madre de la Divina Gracia,
0: ruega por nosotros.
1: Madre Purísima,
0: ruega por nosotros.
1: Madre Castísima,
0: ruega por nosotros.
1: Madre Inviolada,
0: ruega por nosotros.
1: Madre Virgen,
0: ruega por nosotros.
1: Madre Inmaculada,
0: ruega por nosotros.
1: Madre Amable,
0: ruega por nosotros.
1: Madre Admirable,
0: ruega por nosotros.
1: Madre del Buen Consejo,
0: ruega por nosotros.
1: Madre del Creador,
0: ruega por nosotros.
1: Madre del Salvador,
0: ruega por nosotros.
1: Virgen Prudentísima,
0: ruega por nosotros.
1: Virgen Digna de Veneración,
0: ruega por nosotros.
1: Virgen digna de alabanza,
0: ruega por nosotros.
1: Virgen poderosa,
0: ruega por nosotros.
1: Virgen clemente,
0: ruega por nosotros.
1: Virgen fiel,
0: ruega por nosotros.
1: Espejo de santidad,
0: ruega por nosotros.
1: Trono de la sabiduría,
0: ruega por nosotros.
1: Causa de nuestra alegría,
0: ruega por nosotros.
1: Templo del Espíritu Santo,
0: ruega por nosotros.
1: Templo lleno de honor,
0: ruega por nosotros.
1: Templo insigne de devoción,
0: ruega por nosotros.
1: Rosa mística,
0: ruega por nosotros.
1: Fuerte como la torre de David,
0: ruega por nosotros.
1: Hermosa como la torre de marfil,
0: ruega por nosotros.
1: Casa de oro,
0: ruega por nosotros.
1: Arca de la alianza,
0: ruega por nosotros.
1: Puerta del cielo,
0: ruega por nosotros.
1: Estrella de la mañana,
0: ruega por nosotros.
1: Salud de los enfermos,
0: ruega por nosotros.
1: Salud de los enfermos,
0: ruega por nosotros.
1: Refugio de los pecadores,
0: ruega por nosotros.
1: Consuelo de los afligidos,
0: ruega por nosotros.
1: Auxilio de los cristianos,
0: ruega por nosotros.
1: Reina de los ángeles,
0: ruega por nosotros.
1: Reina de los patriarcas,
0: ruega por nosotros.
1: Reina de los profetas,
0: ruega por nosotros.
1: Reina de los apóstoles,
0: ruega por nosotros.
1: Reina de los mártires,
0: ruega por nosotros.
1: Reina de los confesores,
0: ruega por nosotros.
1: Reina de las vírgenes,
0: ruega por nosotros.
1: Reina de todos los santos,
0: ruega por nosotros.
1: Reina concebida sin mancha de pecado original,
0: ruega por nosotros.
1: Reina elevada en cuerpo y alma al cielo,
0: ruega por nosotros.
1: Reina del Santísimo Rosario,
0: ruega por nosotros.
1: Reina de la paz,
0: ruega por nosotros.
1: Cordero de Dios que quitas los pecados del mundo,
0: perdónanos, Señor.
1: Cordero de Dios que quitas los pecados del mundo,
0: escúchanos, Señor.
1: Cordero de Dios que quitas los pecados del mundo,
0: ten piedad de nosotros.
1: Ruega por nosotros, Santa Madre de Dios,
0: para que seamos dignas de alcanzar las promesas de nuestro Señor Jesucristo.
1: Oración. Oh Dios, cuyo unigénito con su vida, muerte y resurrección nos mereció el premio de la vida eterna, concédenos a cuantos hemos meditado estos misterios del Santo Rosario, que por intercesión de la bienaventurada Virgen María, Madre de Dios, podamos imitar las virtudes que contienen y alcanzar la gloria eterna. Por el mismo Cristo nuestro Señor.
0: Amén.

0: Gracias por participar del Santo Rosario. Pedimos la intercesión del Venerable Padre Julio María Matovelle para alcanzar las gracias solicitadas.
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0: 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Muéstrame tu fiel amor por la mañana, porque en ti he puesto mi confianza. Salmo 90. Aquí inicia su programa. Buenos días. Dios le bendiga. 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

Buenos días, queridos oyentes de Radio Católica Nacional. Estamos nuevamente en este su programa. Buenos días, Dios le bendiga con la Escuela Bíblica Católica Yeshua. En este lunes que iniciamos esta nueva semana de trabajo, de esfuerzo, de dedicación, vamos a iniciar, obviamente, con la palabra del Señor, escuchándole al Señor a través de su palabra, porque Dios habla a su pueblo. Dios nos habla y nos habla principalmente por la palabra de Dios, y nos habla principalmente por su Hijo Jesucristo y lo que su Hijo Jesucristo dijo e hizo, y las instrucciones, los mandatos, la nueva Torá que Él nos da a través del Evangelio. Así que, queridos hermanos, un saludo para todos los que se conectan a través de esta radioemisora, a través del internet, en cualquier parte del mundo. Un saludo muy cordial de mi parte. Mi nombre es Freddy López, y para mí, como siempre, una bendición poder estar con cada uno de ustedes.

Y vamos a comenzar este programa poniéndonos primero en presencia del Señor, tomando conciencia de que el Señor está aquí con nosotros, que el Señor nos habita, que el Señor está siempre presente, que a veces nosotros nos olvidamos de Él, a veces nosotros incluso le damos la espalda con nuestro pecado, pero el Señor siempre quiere estar con sus hijos. Por eso es bueno tomar conciencia de su presencia. Él está aquí, en este lugar, en donde tú estás, en sobre todo en tu interior. Así que poniéndonos en presencia del Señor, le vamos a pedir que nos envíe el Espíritu Santo sobre cada uno de nosotros, el Espíritu de entendimiento, de razón, el Espíritu de ciencia, que también nos dé su Espíritu Santo de consuelo, el Espíritu Santo de inteligencia, de fortaleza, todo lo que necesitamos. Necesitamos muchísimo del Espíritu Santo. Por eso decimos: ven Espíritu Santo, ven por medio de la poderosa intercesión del Inmaculado Corazón de María, tu amadísima esposa. Ven Espíritu Santo, ven por medio de la poderosa intercesión del Inmaculado Corazón de María, tu amadísima esposa. Ven Espíritu Santo, ven por medio de la poderosa intercesión del Inmaculado Corazón de María, tu amadísima esposa.

0: Evangelio de Mateo, capítulo 7, versículos del 1 al 6.
1: No juzgar a la ligera. No juzguéis a nadie para que Dios no os juzgue a vosotros. Porque del mismo modo que juzguéis a los demás, os juzgará Dios a vosotros. Y os medirá con la misma medida con que vosotros midáis a los demás. ¿Por qué miras la brizna que tiene tu hermano en su ojo y no te fijas en el tronco que tienes en el tuyo? ¿Cómo podrás decirle a tu hermano, deja que te saque la brizna que tienes en el ojo cuando tienes un tronco en el tuyo? ¡Hipócrita! Saca primero el tronco de tu ojo y entonces podrás ver con claridad para sacar la brizna del ojo de tu hermano. No entreguéis las cosas sagradas a los perros, ni echéis vuestras perlas a los cerdos, pues las pisotearán y revolviéndose os harán pedazos.

Y continuamos con el Evangelio según San Mateo. Estamos viendo este discurso de Jesús, como hablábamos la semana pasada. Continuamos dentro del llamado discurso evangélico del Señor, que comenzó en el capítulo 5 de este Evangelio, en el cual Jesús ha venido marcando las diferentes pautas que deben seguir quienes queremos ser sus discípulos. Y en este caso, en el día de hoy, va como a establecer muy firmemente la prohibición de no juzgar a los demás. Y a lo largo de estos capítulos, Jesús viene planteando como novedades para incluso para la ley de los judíos, el modo de enfocar la vida de los distintos problemas que nosotros tenemos, pero en todo ha tenido la misma constante siempre, la constante de la caridad. Eso no cambia, eso siempre es un factor que debe mantenerse como inalterable en este discurso de Jesús, en estas enseñanzas de Jesús, la caridad. Y en el día de hoy vamos a ver entonces el tema de no juzgar.

Pero antes de comenzar a analizar el tema de no juzgar esta rotunda prohibición que hace Jesús, conviene tener claro qué se entiende aquí por juzgar. A ver, una cosa es a veces dar un comentario, como uno dice, fulano de tal está usando un vestido que no le queda, o esta persona tal llegó en ese coche que es su último modelo, o esta persona se pasa hablando mucho por teléfono. Eso muchas veces son informaciones que nosotros la comunicamos a los demás. Pero juzgar va algo mucho más presente, recuerden. Todo lo que sale del corazón, decía el Señor, el pecado, los malos deseos, salen del corazón. Juzgar a veces no es tanto dar una información o comentar sobre otra persona, sino juzgar es creer tener la razón de dicha realidad que estamos viendo en esa persona y comentarla. Por ejemplo, cuando decimos es que ese auto se lo debió haber robado, o la plata para comprar ese auto se lo debió haber robado, o esa persona es maleducada porque seguramente no tuvo una buena educación, etc. Cuando ya comenzamos a juzgar creyendo tener la razón del por qué esa persona está haciendo tal o cual cosa, eso es lo que Jesús nos está prohibiendo. Es creer, saber las razones por las cuales esa persona está haciendo algo malo para nosotros, y la juzgamos y le damos incluso el veredicto, y es peor aún, la condenamos. Entonces, ¿por qué prohíbe Jesús que juzguemos? Porque los seres humanos somos incapaces de leer la mente para conocer todas y cada una de las razones conscientes e inconscientes que pueden motivar un comportamiento, el comportamiento de esa persona. Por eso es que cada vez que juzgamos, generalmente estamos errando, estamos equivocados. Y quizás a esa persona que le estamos juzgando, no sabemos las razones del por qué hizo eso. Las razones e incluso su pasado de que lo llevan a hacer tal cosa. Entonces, a veces cuando juzgamos, y muchas veces, la mayoría de veces muy ligeramente, sin preguntar, sin entender a la otra persona, sin meternos en su historia, sin ponernos en sus zapatos, muchas veces estamos juzgando y muy lejos de la verdad. Esos juicios se convierten en juicios muy superficiales y generalmente son juicios superficiales que solemos hacer acerca de los demás. Por lo tanto, aquí también juzgar quiere decir mirar con desprecio, mirar desde el punto de vista de superioridad, o mirar o hablar de la otra persona desde el rencor o simplemente desde el desagrado. Por eso es emitir un juicio en el que lo más grave es que no hay amor. Por eso les decía, hay que fijarnos si ese juicio viene de la envidia, si ese juicio viene del desdén, del sentimiento de superioridad, desde el rencor, desde la ira, desde el desagrado, y juzgamos a la gente superficialmente, y eso hace que estemos generalmente equivocados.

Si nosotros cumpliéramos el mandato de amar a los demás como nos ama Jesús, Él no tendría necesidad de pedirnos que no juzguemos, porque ya no lo haríamos simplemente. Pero el problema es que desgraciadamente nosotros juzgamos y juzgamos de más. Y juzgamos, y lo que es peor de todo, como les decía, condenamos y damos una sentencia y le ponemos ya una etiqueta a los demás. Entonces Jesús nos da una razón más que apela para que nuestra convivencia sea buena, y es: si tú no juzgas, no serás juzgado, o viceversa, si tú juzgas, serás igualmente juzgado. Por lo tanto, juzgar es como adentrarse en un camino que no es solamente de un solo sentido, de mí para allá, de aquí para allá, sino que es un camino de ida y vuelta. También vendrá de allá para acá. Por eso el que juzga se coloca también en una posición de ser juzgado. Y antes de que alguno piense que no le preocupa ser juzgado, pues no tiene nada que reprocharse, no tiene pecado, eso pensamos muchas veces, que somos santos, puros, buenos, inmaculados, perfectos, cabe hacer notar dos cosas. Primera, que todos somos pecadores, que todos hemos pecado, que todos hemos caído en alguna falta a la caridad de una u otra manera, que no somos perfectos. Así que no podemos creer que no tenemos, entre comillas, cola que nos pisen. Y la segunda cosa que tenemos que recordar es que no seremos sometidos a un juicio justo, así como nosotros no estamos juzgando justamente porque no conocemos las razones ni las causas de lo que está haciendo esa persona. Cuando seamos juzgados por la otra persona, también seremos sometidos a un juicio que no es justo, a un juicio que va a ser desinformado, que va a ser con muchos prejuicios, como el que hicimos nosotros. Por eso no conviene arriesgarse a ser juzgados así. Y para eso el Señor dice: si no quieres ser juzgado, no juzgues. Porque cuando se juzga, generalmente se juzga sin la información necesaria. Nosotros no conocemos los corazones, las razones, el por qué impulsó a esa persona a hacer lo que hizo. Y por lo tanto, si juzgamos, nos dice el Señor claramente, va a ser un camino de ida y vuelta. Si juzgamos, también vamos a ser juzgados nosotros, y vamos a ser juzgados con la misma vara, es decir, vamos a ser juzgados injustamente, porque no conocen las otras personas nuestro pasado, nuestras motivaciones, las ideas, lo que teníamos en mente en el momento en que hicimos algo malo. Así que con el juicio con que nosotros juzgamos, seremos juzgados, y con la medida que medimos, se nos medirá.

0: Por lo tanto, Jesús anuncia que se nos juzgará con los mismos criterios que nosotros usamos para juzgar a otros. ¿Tienes misericordia? Recibirás misericordia. ¿Juzgas con dureza? ¿Eres inflexible? Por lo tanto, se te examinará con la misma falta de comprensión y con la misma rigidez que tú juzgas. Por eso hay que hacerle caso al Papa Francisco, que él decía en una de sus homilías: cada vez que quieras juzgar a los demás, acuérdate de tus propios pecados. Y cada vez que quieras juzgar más a los demás, acuérdate de tus peores pecados. Entonces, si no quieres ser juzgados con la misma vara que tú juzgas, eso quiere decir sin la información necesaria, sin saber qué motivó a esa persona, cuáles fueron las razones, cuáles fueron las causas en su corazón, en su mente, entonces, si no quieres ser juzgado de esa misma manera, no juzguemos a los demás. Y luego el Evangelio nos dice: ¿cómo es que miras la brizna que hay en el ojo de tu hermano y no reparas en la viga que hay en tu ojo? ¿O cómo vas a decir a tu hermano: deja que te saque la brizna del ojo, teniendo la viga en el tuyo? Saca primero la viga de tu ojo y entonces podrás ver para sacar la brizna del ojo de tu hermano. Esto quiere decir que, por muy grandes que nos parezcan los defectos de los demás, debemos siempre pensar que no se comparan con los nuestros, que a veces nos fijamos en la pajita del ojo ajeno y no nos damos cuenta de que nosotros tenemos una viga en nuestros ojos. Hay personas cuyos pecados son públicos, son evidentes, están en la boca de todos, pero no así sus cualidades, sus sacrificios, lo bueno que quizás realizan. Y tal vez nosotros, si pusiéramos en una balanza lo bueno y lo malo que hacen, tal vez ganaría lo bueno. Pero como nosotros solo vemos lo malo, nos sentimos como autorizados para criticarlos, para juzgarlos, y por lo tanto cometemos con ello un error y una injusticia. Y hay gente que va por la vida como revisando con lupa, ¿no es cierto?, las faltas ajenas, pendiente de los más mínimos defectos, para tomarlos en cuenta, para comentarlos a los demás, incluso hasta para hacerles más grandes de lo que son. Pero considera esto, querido hermano: si al examinar con la lupa la brizna del ojo de tu hermano, vieras tu ojo a través de esta misma lupa, se vería mucho más grande que el suyo. Y si tú tuvieras una brizna en tu ojo, se vería como una viga. Cuando examinamos así los defectos de los demás, debemos tener en mente que eso automáticamente hace aumentar también el tamaño de los nuestros. Hay un dicho popular que a mí me encanta y que siempre lo tengo en mente cuando quiero juzgar a los demás, y es este que dice: lo que dice Pedro de Pablo, dice más de Pedro que de Pablo. Repito, lo que dice Pedro de Pablo, dice más de Pedro que de Pablo. Cuando nosotros juzgamos, estamos diciendo más de nosotros mismos, de lo que somos, que de la persona que estamos juzgando. Es muy fácil, por ejemplo, encontrar a una persona envidiosa cuando habla mal de las demás personas, sobre todo de sus éxitos o de lo que tiene. Dice más de esa persona, está diciendo que es una persona que tiene envidia y que es envidiosa, que de los defectos de la otra persona. Por ejemplo, cuando yo digo que esa persona tiene plata porque hizo las cosas mal habidas, porque robó, porque no hizo bien las cosas rectamente, muchas veces está hablando más mal de mí, porque me está diciendo a mí mismo, mis propias palabras están diciendo que yo soy un envidioso y estoy hablando más mal de mí que de la otra persona. Por lo tanto, cuando uno quiere saber cómo es la otra persona, a veces solo es de escuchar un poquito a quién juzga y cómo juzga. Y eso dice mucho de nosotros. Así que la próxima vez que no queramos ser expuestos como envidiosos, como rencorosos, como chismosos, mejor evitémonos el juzgar. Y es muy común que suceda que nos molesta de los demás algún defecto que vemos de nosotros mismos, pero nos resulta más fácil señalarlo, criticarlo, juzgarlo en los otros que admitir que nosotros también lo tenemos y decidirnos corregirlo. Por eso, cuidado con detectar hasta el mínimo error en nosotros y no darnos cuenta de que nosotros también cometemos esos mismos errores. Por lo tanto, no se puede dar consejos que uno no seguiría. Y por eso es la palabra dura del Señor: hipócrita, saca primero la viga de tu ojo y entonces podrás ver para sacar la brizna del ojo de tu hermano. Es interesante señalar que no dice ver para criticar, para burlarte, para murmurar, para chismear, para difamar, sino que dice sácate la viga del ojo para que tú puedas ver para sacar. La viga que está en nuestro ojo no nos deja ver, pero el día que nosotros primero nos demos cuenta de que tenemos una viga y que juzgamos a los demás con esa viga, entonces cuando nos saquemos la viga, cuando corrijamos nuestros errores, ahí recién podremos ver bien, y ahí sí podríamos no solo juzgar a los demás, sino podríamos aconsejar a los demás. Así que el evangelio del día de hoy, parte de este discurso evangélico, de esta Torá del Mesías, como decía el Papa Benedicto, nos dice cosas que a veces son difíciles. El evangelio, a veces cuando ya queremos seguirlo, es complicado, porque no es solamente del milagrito, no es solamente del Jesús bonito, de que nos ayuda, que nos da mucha gracia, nos da mucho amor, sino también nos da instrucciones y a veces nos dice cosas difíciles. Hipócrita, no juzgues, sácate la viga del ojo para que puedas ver bien y no juzgues la brizna, la pajita que está en el ojo de tu hermano. Así que muchas gracias, queridos hermanos, por escuchar este programa, sobre todo muchas gracias por escuchar la palabra de Dios, y que el Señor nos dé la gracia para poner esta palabra de Dios en práctica, para ser discípulos del Señor practicando lo que Él nos dice. Así que este día pongámonos como meta, como propósito, no juzgar a los demás y más bien examinar cuáles son las vigas que tenemos en nuestros ojos. Dios les bendiga, queridos hermanos, gracias por escucharnos y estaremos siempre en este su programa. Buenos días, Dios le bendiga. Hasta la próxima.
1: Señor Jesús, te damos gracias por tu palabra, que nos ha hecho ver mejor la voluntad del Padre. 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RCN le invita a rezar el Ángelus.
2: El ángel del cielo anunció a María.
1: Oración para saludar a la Santísima Virgen María.

0: te salve María, llena eres de gracia. El Señor está contigo. Bendita eres entre todas las mujeres y bendito es el fruto de tu vientre, Jesús.
1: Santa María, Madre de Dios, ruega por nosotros pecadores, ahora y en la hora de nuestra muerte.

0: Dios te salve María, llena eres de gracia. El Señor está contigo. Bendita eres entre todas las mujeres y bendito es el fruto de tu vientre Jesús.
1: Santa María, Madre de Dios, ruega por nosotros pecadores, ahora y en la hora de nuestra muerte. Amén.
0: Dios te salve María, llena eres de gracia. El Señor está contigo. Bendita eres entre todas las mujeres y bendito es el fruto de tu vientre Jesús.
1: Santa María, Madre de Dios, ruega por nosotros pecadores, ahora y en la hora de nuestra muerte. Amén.

RCN le agradece por unirse al saludo del Ángel Gabriel a la Virgen María. 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

vamos a tomar un texto del Antiguo Testamento y vamos a reflexionar en un personaje muy especial. Nos vamos a dar cuenta cómo tiene mucho para enseñarnos. Busque, por favor, los que trajeron su Biblia, lo invito a que busque el libro de Daniel, en el capítulo 6. ¿Se acuerda cuando querían tirar por allá a Daniel a un foso lleno de leones? Muy bien, ese es el texto que vamos a reflexionar y vamos a descubrir todo lo que tiene para decirnos a nuestra vida. En primer lugar, vamos a leer detenidamente el texto y a tomar conciencia de algunos detalles bien interesantes y luego lo vamos a ir descubriendo y aplicando en nuestras vidas. Capítulo 6 dice así: el rey Darío decidió nombrar 120 gobernadores regionales para que se encargaran de las distintas partes del reino. Al frente de ellos puso 3 supervisores para que vigilaran la administración de los gobernantes, con el fin de que el rey no saliera perjudicado en nada. Uno de estos supervisores era Daniel. ¿Quién era uno de los supervisores? Muy bien. Quien pronto se distinguió entre los otros supervisores y jefes regionales por su gran capacidad. Por eso el rey pensó en ponerlo frente al gobierno de la nación. Los demás supervisores y gobernantes buscaron entonces un motivo para acusarlo de mala administración. Pero como Daniel era un hombre muy honrado, no le encontraron ninguna falta. Entonces vamos a tomar en cuenta los detalles. Uno, Daniel era un hombre muy honrado, era muy buen administrador, ¿cierto? Ahí de manera para todos, ¿cierto? Que nos toca administrar nuestra vida, el hogar, en el trabajo, etcétera. Pero de una manera especial, quisiera aquí que los del grupo de empresarios empezaran como a ponerse ahí en los papeles de Daniel y a darse cuenta de lo que él tiene para enseñarnos. Porque justamente la labor, la tarea que Daniel estaba haciendo era administrar, supervisar. Tenía personas a cargo, tenía labores que cumplir, tenía también un jefe, ¿cierto? El rey, al cual le debía rendir cuentas. Y nos vamos a dar cuenta de las enseñanzas que este texto nos trae. Por su buena capacidad, por su talento, empezó a despertar envidias en los demás, ¿cierto? ¿Eso nunca le ha pasado a usted, o sí? ¿Sí o no? Que a veces en el trabajo hay personas que uno dice, pero este me lo gané pues, esta me la gané, ¿yo qué he hecho? ¿Cierto? Cuando se empieza a sobresalir en un área de la vida, muchas veces pues se desatan esas envidias, ¿cierto? Se desatan esos celos, esas persecuciones. Hay una frase muy linda que dice, y la única manera de vencer un enemigo es volverlo en tu amigo. ¿Cierto? Porque lo puedes matar y seguirá siendo tu enemigo. Pero la única manera de vencerlo es volverlo en amigo. Pues esas persecuciones también las sufrió Daniel. Y aquí quisiera que usted y yo tomáramos conciencia de que en esos problemas que nosotros tenemos no somos los únicos. Porque cuando uno tiene problemas, a veces uno piensa que es el único, ¿cierto? Ah, pero a mí me tocó esta situación difícil, pero mi familia, pero por qué esta persona habla mal de mí, pero por qué este me persigue, pero por qué este me tiene envidia, pero por qué este todo lo que yo digo lo ve malo, todo lo que yo propongo a él no le parece. Y uno cree cuando está en medio de esas situaciones difíciles que es el único. Pues no, a Daniel también le pasó. Y estoy seguro que a muchos de nosotros nos ha pasado que hay personas en las cuales despertamos envidia, hay personas en las cuales despertamos celos, rivalidad, hay personas en las cuales no nos ven las cosas buenas, ¿cierto? Y cómo debemos empezar a orar por ellos, a transformar sus sentimientos, a compartir inclusive con ellos de nuestros logros, a reconocerles a esas personas sus cualidades, para que vea que no tiene con quién competir, sino que hay alguien con quien compartir, ¿cierto? Dígale ahí a su vecinito, no se trata de competir, sino de compartir. ¿Cómo es la frase? No se trata de competir, se trata de compartir, ¿cierto?
un compartir de carismas, de dones, de cualidades, de riquezas materiales o de riquezas intelectuales, un compartir con los demás. Y descubrir ahí lo que dice la palabra de Dios, que hay más alegría en dar que en recibir, ¿cierto? Dicen que ese es el lema del boxeador, hay más alegría en dar que en recibir. ¿Usted qué opina? ¿Ah? No lo vaya a aplicar, por favor, en ese aspecto. No lo vaya a aplicar ahí. Hay más alegría en dar que en recibir. Pero entonces, no le encontraban nada a Daniel de qué juzgarlo. Decían, es un hombre muy honrado. No le encontramos ninguna falta. Por lo tanto, como no pudieron presentar ningún cargo contra él, dijeron, como no encontramos motivos para acusar a Daniel, vamos a tener que acusarlo por su religión. ¿Cierto? Vamos a tener que acusarlo por su religión. Y empezaron a hacerle una persecución por sus creencias, por su religión. Así pues, los supervisores y gobernadores se pusieron de acuerdo para ir a hablar con el rey Darío. Y cuando estuvieron en su presencia, le dijeron, viva su majestad. Todas las autoridades que gobiernan la nación han tenido una junta en la que acordarán un decreto. Durante 30 días nadie puede hacer ninguna súplica a Dios, sino únicamente honrar a su majestad. El que no obedezca deberá ser arrojado al foso de los leones. Imagínense, le tocaron ahí su punto débil. Daniel, que es un hombre de oración, de encuentro con Dios, le prohibieron orar. Tremendo, ¿no? Imagínense que a usted y a mí nos prohibieran orar. No, me matan, ¿cierto? Me matan porque, como en alguna vez lo he dicho, el que respira sobrevive, pero el que ora vive. ¿Sí o no? El que respira sobrevive, pero solo el que ora, el que tiene relación con el Señor, vive. Y hablo de esa vida que es vida en abundancia, vida en alegría, vida plena. Esa vida que solamente brota de esa relación con Dios, de ese encuentro con Dios, ¿cierto? Hablo de lo que dice el teólogo Silvano Fausti, el encuentro con Dios que cambia la ausencia por la presencia. ¿Usted ha experimentado eso? Cuando uno va a orar, cuando uno se arrodilla ante el Santísimo, cuando uno está aquí en la asamblea cantándole a Dios, que llega lleno de vacíos y de ausencias, ¿cómo esa ausencia se cambia por la presencia? Por la presencia del Señor. Como Dios llena el vacío de nuestro corazón. Como Dios llena el vacío de nuestro corazón. Pues a Daniel le prohibieron orar. Le prohibieron relacionarse con Dios. Pero un hombre de Dios, pues ya no puede evitar eso. Ya no puede evitarlo. Y dice lo siguiente. Ante esto el rey Darío firmó el decreto. Y cuando Daniel supo que había sido firmado, miren lo que hizo, se fue a su casa, abrió las ventanas de su dormitorio, se orientó hacia Jerusalén, se arrodilló para orar y alabar a Dios. Esto lo hacía 3 veces al día, tal como siempre lo había hecho. Entonces, aquellos hombres entraron junto a la casa de Daniel y lo encontraron orando y alabando a Dios. Miren qué bonito, dice el texto que Daniel, eso era lo que hacía usualmente, orar, ¿cierto? Daniel es un hombre de oración. Daniel ya tenía ese encuentro con Dios y no se dejó robar la oración por nada ni por nadie. ¿Será que usted y yo nos dejamos robar la oración? A veces por las muchas ocupaciones, a veces por la televisión, a veces por el WhatsApp, ¿ok? ¿Cierto? Por el celular, por la internet, por las novelas, por los problemas, ¿cierto? Por las distracciones, a veces nos dejamos robar la oración. Y empezamos a darle prioridad en nuestra vida a otras cosas. Y empezamos a perder esos ratos de oración y esa comunión con Dios. El padre Carlos Yepes dice una frase muy práctica que a mí me gusta mucho. Si oráramos más, nos equivocaríamos menos. Si oráramos más, pecaríamos menos. Si oráramos más, nos entristeceríamos menos. Si oráramos más, nos angustiaríamos menos. Y eso es totalmente cierto en nuestra vida.
Si oráramos más, tendríamos menos problemas, menos angustias, menos reacciones impulsivas, menos momentos de angustia, de sinsentido, de sinsabor, de soledad. Porque Dios es la mejor compañía. Porque qué hermosa es la soledad cuando cada instante vacío está lleno de Dios. Porque qué hermosa es la soledad cuando cada instante vacío está lleno de Dios. Porque Dios es mi compañía, mi fortaleza, mi mejor amigo, mi amado. Dios es el que llena mi interior. Dios es el que me da la inspiración, el amor para yo poder amar, la ternura para yo poderla compartir con los demás, la fuerza para salir a trabajar. No nos podemos dejar robar la oración. No nos podemos dejar robar los momentos de oración. La oración en la familia, la oración en la pareja. Un amigo que se casó hace poco me compartía justamente ese testimonio. Me decía, Juanda, no sabes lo distinto que es dialogar con la pareja después de haber orado profundamente y orar el uno por el otro, a dialogar así de manera instintiva, como reacción. ¿Cuántas cosas, digamos, las de pronto nocivas, de pronto de ataque pueden surgir en un diálogo que no ha sido de oración? ¿Cuántas palabras hirientes? Mientras que cuando oramos juntos, Dios nos regala esa lucidez, Dios nos regala esa paz, Dios nos regala esa caridad para dialogar con el otro. Y te doy testimonio, Juanda, de que cuando tenemos problemas y no nos ponemos de acuerdo en algo, lo que hacemos es orar juntos, orar el uno por el otro, y Dios nos cambia el interior. ¿Qué es lo que hace Dios? Cambiar la ausencia por la presencia. Cambiar la ausencia por la presencia. Pues les cuento una historia de la que nos estábamos riendo en estos días. Ustedes saben que en mi casa somos 4 hijos, mi papá y mi mamá. Y solíamos hacer unas reuniones familiares para orar, compartir, etc. Y era un momento pues muy agradable de oración y de compartir la palabra, y etc. Y un día estábamos por allá con el resto de la familia, unos tíos, como en un momento de recreación. Y mi papá dijo, bueno, vámonos que tenemos la reunión familiar. Y así como a la carrera le preguntaron a mi hermanito, dizque venga uno de los tíos políticos, dizque reunión familiar, ¿y qué es eso? Y mi hermanito, digamos lo que es un poquito tímido, y cuando muchas personas lo están mirando y él tiene que hablar, como que no le fluye muy bien lo que tiene que decir. Y entonces él como por salir del paso llegó y dijo, es que nosotros nos reunimos como familia. ¿Y qué hacen? Y él dijo, hablar del prójimo. Y el tío se quedó como, o sea, no hablan del prójimo así de casualidad, sino que se reúnen premeditadamente. Qué peligro, ¿cierto? Qué peligro esa familia. Planean de manera estricta ir a hablar del prójimo. Y a mi hermanito, pues la palabra prójimo uno la relaciona con la Biblia, ¿cierto? Por el texto de la Escritura. Y a él le sonó como que con eso iba a salir del paso diciendo prójimo y cómo íbamos a hablar. Entonces él dijo hablar del prójimo, ¿cierto? Y resulta que lo que hacíamos justamente es orar. Orar no era rajar de nadie, tranquilos. No, lo que hacíamos es orar, compartir en familia, etcétera. Entonces la oración personal, la oración en la pareja, la oración en la familia, la oración en la familia. Justamente en el testimonio de mi mamá, muchos le hemos escuchado cómo mi abuelito, después de su encuentro con Dios, reunía a la familia a orar. Reunía a la familia a orar unos por los otros. Nosotros damos testimonio que cuando alguno está enfermo, oramos por él, imponemos las manos, como lo hacían los primeros discípulos sobre los enfermos, y cómo el Señor pasa por nuestros integrantes de la familia, regalándonos la salud, regalándonos la paz, regalándonos tranquilidad, de una manera especial con la niña, con la menor, que a ella hace tiempos, gracias a Dios, no le ha vuelto a dar, le daban esos dolores de cabeza, migraña.
Y entonces orábamos por ella y ella se quedaba tranquilita, dormidita, se le pasaba y se despertaba bien. Porque es que la oración tiene mucho poder. Por eso Martín Valverde dice que no hay que orar para la lucha espiritual, sino que la oración es la lucha espiritual. ¿Cierto? O sea, la lucha es mantenerme en oración. La lucha es mantenerme en oración. Ese es el objetivo. Mantenerme en continua oración. Y por eso Juan Pablo II dice que la oración devuelve al corazón las ganas de vivir. La oración devuelve al corazón las ganas de vivir. Y me acuerdo de un monjecito muy sabio en los monjes benedictinos, el padre Arturo Yepes, un hombre muy sabio que me decía: ¿sabes, Juanda, qué es la oración? La oración es en lo atareado de tu día, sacar un ratico para silenciarte y escuchar la voz de Dios en el fondo de tu corazón, que te dice como a Jesús: tú eres mi hijo amado, el elegido en quien me complazco. Tú eres mi hijo amado, el elegido en quien me complazco. Yo no sé si usted lo ha hecho, lo voy a invitar a que lo hagamos en este momento. Cierre sus ojos, ponga su manito ahí en su corazón y escuche la voz de Dios, que así como sale la voz de Dios de la nube para dirigirse a Jesús, también hoy se dirige a nosotros y nos dice: por Jesús, en Jesús, tú eres mi hijo amado, el elegido. Tú eres mi niña, mi niño. Tú eres mi hijo amado, mi predilecto. Amén. No le pase a usted con Dios lo que me pasó a mí una vez con una señora que me dijo: Juan David, venga, yo quiero hablar con usted. Y yo: claro, bien pueda. Nos sentamos a conversar y ella empieza a hablar: mire, cuando yo tenía 12 años, y luego cuando tenía 15, y luego cuando tenía 20, y ahora tengo una hija. Ya por ahí una hora habló y yo solo espabilaba así, como un búho, ponía atención. Y al final me dijo: Juan David, como hablamos de bueno. Yo dije: hablamos. Cierto. Yo escuché. Cierto. Y muchas veces uno a veces es así con Dios. Solamente vamos y le soltamos toda la carreta. Y es que esto, y es que aquello. Pero escuchas a Dios. Por eso me encanta la lección divina, porque habla Él y hablo yo. Hay un diálogo, no un monólogo. Y la oración debe ser un diálogo, donde uno escucha al Señor, donde uno lo escucha a Él. Segunda oración que me encanta, la oración de acción de gracias. Porque la oración de acción de gracias le ayuda a uno a reconocer todo lo bueno que todavía tiene, todo lo bueno que puede compartir con los demás, todo lo bueno que Dios le ha dado. Y lo llena uno de paz y de alegría. ¿Cierto? Porque a veces se nos hace más fácil la petición, la queja o el reclamo que la oración de acción de gracias. Por eso me gusta tanto esa. Y en tercer lugar, me encanta la oración ante el Santísimo. Ahí como que disfruto de su presencia de manera hermosa. Ahí en Jesús Eucaristía, pan, alimento de los hombres. Pan partido y repartido por nosotros. Pues bien, sigamos con la historia de Daniel. Entonces, como Daniel se puso a orar, enseguida fueron a ver al rey para hablarle del decreto y le dijeron: Su Majestad ha publicado un decreto según el cual aquel que durante estos 30 días dirige una súplica a cualquier dios o a cualquier hombre que no sea Su Majestad será arrojado al foso de los leones. Entonces me voy a adelantar hasta el verso 16 del capítulo 6, donde dice: El rey ordenó que trajeran a Daniel y lo echaran al foso de los leones. Pero antes de que diera la sentencia, el rey le dijo a Daniel: Que tu Dios, a quien sirves con tanta fidelidad, te salve. En cuanto Daniel estuvo en el foso, trajeron una piedra y la pusieron sobre la boca del foso. Y el rey la selló con su sello real y con el sello de las altas personalidades de su gobierno, para que también el caso de Daniel se cumpliera estrictamente lo establecido por la ley.
Después el rey se fue de su palacio y se acostó sin cenar y sin entregarse a sus distracciones habituales. Además, no pudo dormir en toda la noche. Tan pronto amaneció, se levantó y fue a toda prisa al foso de los leones. Cuando el rey estuvo cerca, llamó con voz triste a Daniel, diciendo: Daniel, siervo de Dios viviente, ¿pudo tu Dios, a quien sirves con tanta fidelidad, librarte de los leones? Y Daniel le respondió: que viva su majestad. Mi Dios envió su ángel, el cual cerró la boca de los leones para que no hicieran ningún daño. Pues Dios sabe que soy inocente y que no he hecho ningún daño, ni ningún mal. Entonces el rey se alegró mucho y ordenó que sacaran a Daniel del foso de los leones. Cuando lo sacaron, no le encontraron ninguna herida, porque Daniel tuvo confianza en Dios. Palabra de Dios. Vean, yo a este texto lo llamo de la manera siguiente. Y si se quieren quedar con una frase, quédense con esta: o oras o te comen los leones. ¿Cómo es? Oras o te comen los leones. Recuerda lo que dice la palabra de Dios en algún momento, que nuestro enemigo está como un león rugiente buscando a quien devorar. Pues la tentación está así, como un león. Y hay momentos en la vida donde llegan esos leones de las crisis, ese león de la tentación, ese león de las situaciones difíciles, ese león de la depresión, ese león del miedo, ese león del vicio, ese león de tantas cosas difíciles que nos pueden ocurrir. Pues en esos momentos es donde tienes que acordarte de esta frase. Tengo dos opciones: o oras o te comen los leones. ¿Cuál elige? Oras o te comen los leones. Me acordaba justamente de un amigo que estaba pasando por una situación muy difícil, de una ruptura afectiva que le había dolido mucho. Y él estaba pues muy, muy despechado, decimos nosotros, ¿cierto? Muy herido a través de esta relación que se acabó. Y él era como ansioso, un hombre de Dios ya que había iniciado en este camino de fe. Y ese momento de ansiedad entonces lo llevaba a que nuevamente a volver atrás, que al alcohol. No, entonces como había terminado con la mujer, como que no le daba la ansiedad,

0: Termina tomando malas decisiones y justamente terminó embarazando a una persona, a una mujer que ni conocía bien. Y un hombre de Dios ya, ¿cierto? Porque en esos momentos de desespero, de tentación, de crisis, ¿qué es lo que hay que hacer? ¿Oras o te comen los leones? Porque en esos momentos de crisis existe la tentación de uno refugiarse en el alcohol. Existe la tentación de refugiarse en el juego, en los casinos. Existe la tentación de refugiarse en las drogas. Existe la tentación de refugiarse, no sé, en la amargura, de aislarse, la soledad. Pero hay un refugio que es el refugio de los valientes. Y el refugio de los valientes es la oración. Ese es el refugio de los valientes. Cuando parece que no tengo nada para hacer, cuando parece que no hay una salida, cuando parece que se desvanece la luz en el fondo del camino oscuro, hay un refugio, y ese refugio es la oración. Cuando parece que paso por valle tenebroso, tengo que recordar lo que me dice el Salmo: el Señor es mi pastor, nada me falta. Aunque pase por quebradas oscuras o valles tenebrosos, Él está conmigo, Él me hará descansar, Él no me suelta, Él me protege. Y esa oración es el refugio de los valientes. Y es la invitación que yo quiero hacerles a todos y cada uno de los que aquí estamos. En medio de las tentaciones, refúgiate en la oración. En medio de la crisis, refúgiate en la oración. En medio de la angustia, de la tristeza, de la soledad, refúgiate en la oración. Y vas a encontrar la respuesta del Señor. Y vas a descubrir lo que le pasó a Daniel. Los leones no lo atacaron, los leones no le hicieron daño. Salió ileso porque él se refugió en la oración. Porque él eligió la oración en lugar de los refugios destructivos. Porque el Señor le cerró la boca a los leones. Porque Daniel estaba totalmente en la presencia del Señor. En este momento, Señor, queremos tomar conciencia de tu presencia. Queremos cambiar nuestra ausencia por tu presencia. Queremos, Señor Jesús, equivocarnos menos, pecar menos, angustiarnos menos. Por eso hoy vamos a orar más, hablarte más y escucharte más. Señor, también queremos decir con Samuel: aquí estoy, Señor, háblame, que tu siervo escucha. O con el Salmo: aquí estoy, Dios mío, para hacer tu voluntad. O con María: he aquí la esclava del Señor, hágase en mí según tu palabra. Pasa por aquí, no pases de largo. Que todos y cada uno de los que aquí estamos podamos experimentar tu presencia. Esa presencia sanadora, esa presencia que cura, esa presencia que renueva, esa presencia que nos devuelve la identidad, las ganas de vivir, los sueños. Esa presencia que nos ha invitado a la vida y que con cuerdas de amor y lazos de ternura nos atrae una y otra vez hacia ti.
1: Entonces fueron, vieron dónde vivía y se quedaron con él. Queremos ser discípulos tuyos, Señor. 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

0: Con amor eterno nos amó Dios, envió a su único Hijo como víctima de propiciación por nuestros pecados, no solo por los nuestros, sino también por los del mundo entero. Queridos hermanos, presentemos nuestras necesidades e intenciones para la celebración de la Eucaristía, ya iniciando esta semana, hoy el día lunes. Pongamos en la mano del Señor nuestro proyecto de vida. Oremos por nuestras familias, por los enfermos, por los privados de la libertad, por tantas personas que padecen necesidades, dificultades, y que el inicio de esta semana sea un escenario especial para que nuestro proyecto de vida se plasme acorde a la voluntad de Dios. En el nombre del Padre, del Hijo, del Espíritu Santo.
1: Amén.
0: La gracia, el amor del Padre y la comunión del Espíritu Santo estén con todos ustedes.
1: Y con tu espíritu.
0: El Señor Jesús nos invita a la mesa de la palabra de la Eucaristía. Nos llama ahora a la conversión. Reconozcamos pues que somos pecadores e invoquemos con esperanza la misericordia de Dios. Yo confieso ante Dios Todopoderoso y ante ustedes, hermanos, que he pecado mucho de pensamiento, palabra, obra y omisión por mi culpa, por mi gran culpa. Por eso ruego a Santa María, siempre Virgen, a los ángeles y a los santos, y a ustedes, hermanos, que intercedan por mí ante Dios nuestro Señor. Dios Todopoderoso, tenga misericordia de nosotros, perdone nuestros pecados y nos lleve a la vida eterna.
1: Amén.

0: Oremos, Señor Dios, cuya misericordia no tiene límites, cuya bondad es un tesoro inagotable, acrecienta la fe del pueblo a ti consagrado, para que todos comprendan mejor qué amor nos ha creado, qué sangre nos ha redimido, qué espíritu nos ha hecho renacer. Por nuestro Señor Jesucristo, tu Hijo, que vive y reina contigo en la unidad del Espíritu Santo y es Dios por los siglos de los siglos.
1: Amén. Lectura del segundo libro de los Reyes. En aquellos días avanzó Salmanasar, rey de Asiria, contra todo el país, comenzando por Samaria, a la que puso sitio durante 3 años, hasta que en el año 9 de Oseas, el rey de Asiria la conquistó. Deportó a Israel a Asiria y lo estableció en Jalá en favor río de Gozán, así como en las ciudades de los medos. Esto sucedió porque los hijos de Israel habían pecado contra el Señor su Dios, que los había sacado de la tierra de Egipto, sustrayéndolos a la mano del faraón, rey de Egipto, porque dieron culto a otros dioses y siguieron las costumbres de aquellas naciones que el Señor había expulsado ante ellos. Pues el Señor había advertido a Israel y a Judá por boca de todos los profetas y videntes: conviértanse de sus malos caminos y guarden mis mandamientos y decretos conforme a la ley que prescribí a sus padres y que les transmití por medio de mis siervos, los profetas. Pero no hicieron caso, manteniendo dura la cerviz como lo había hecho sus padres, que no confiaron en el Señor su Dios. Despreciaron así sus leyes y la alianza que estableció con sus padres, tanto como las exigencias que les impuso. Y se encoleció el Señor sobremanera contra Israel, apartándolos de su presencia. Solo quedó la tribu de Judá. Palabra de Dios.
0: Te alabamos, Señor.
1: Que tu mano salvadora, Señor, nos responda.
0: Que tu mano salvadora, Señor, nos responda.
1: Oh Dios, nos rechazaste y rompiste nuestras filas. Estabas airado, pero te restauramos.
0: Que tu mano, Señor, nos responda.
1: Has sacudido y agrietado el país. Repara sus grietas que se desmoronan. Hiciste sufrir un desastre a tu pueblo, dándole a beber un vino de vértigo.
0: Que tu mano salvadora, Señor, nos responda.
1: Oh Dios, nos has rechazado y no sales ya con nuestras tropas. Auxílianos contra el enemigo, que la ayuda del hombre es inútil. Con Dios haremos proezas, Él pisoteará a nuestros enemigos.
0: Que tu mano salvadora, Señor, nos responda.

0: El Señor esté con ustedes.
1: Y con tu espíritu.
0: Lectura del Santo Evangelio según San Mateo.
1: Gloria a ti, Señor.
0: En aquel tiempo dijo Jesús a sus discípulos: No juzguen para que no sean juzgados, porque serán juzgados como juzguen ustedes. La medida que usen la usarán con ustedes. ¿Por qué te fijas en la mota que tiene tu hermano en el ojo y no reparas en la viga que llevas en el tuyo? ¿Cómo puede decirle a tu hermano, déjame que te saque la mota del ojo, teniendo una viga en el tuyo? Hipócrita, sácate primero la viga del ojo, entonces verás claro y podrás sacar la mota del ojo de tu hermano. Palabra del Señor. El pueblo de Israel olvidó que Dios lo había liberado de Egipto. El pueblo tiene poca memoria. No recuerda las bendiciones y los momentos bonitos que el Señor ha hecho en sus vidas. Pero sí tiene memoria para recordar el pecado. El pueblo de Israel deformó su identidad como pueblo de Dios, llevando a los antivalores, a la idolatría, a la injusticia. Y a pesar de esta rebelión, Dios no los abandonó de inmediato. Envió profetas una y otra vez. Esa es la dinámica del amor de Dios. Un pueblo que rechaza, un Dios que ama. Pero paradójicamente, cuando el pueblo está viviendo momentos de dificultad, se acuerda de Dios. La constante de Dios es enviar profetas para advertirles que vuelvan de sus malos caminos y guarden los mandamientos. Esto resalta la paciencia de Dios Padre y el deseo que Él tiene de la conversión efectivamente de todos sus hijos para que no experimenten un castigo. Pero a pesar de las advertencias, el pueblo se endureció como sus antepasados, rechazando los estatutos y la alianza de Dios. Eso es lo que nos indica efectivamente la primera lectura. Luego, este texto del Evangelio, queridos hermanos, el Evangelio es una pedagogía para la vida. ¿Usted quiere tener un conducto regular o un paso a paso para tener buenas relaciones? Tome el Evangelio. No juzguen, no serán juzgados. Es decir, esta tiene que ser una norma de vida. Fijarnos primero en la mota que nosotros tenemos en el ojo, el sucio, antes de mirar la realidad del otro. Yo no sé nosotros por qué tenemos la funcionalidad de ser jueces y nos entronizamos en el trono del juzgamiento y a diestra y siniestra estamos lanzando juicios a priori sin tener pruebas ni tener la contundencia de lo que nosotros estamos afirmando sea verdad. Es decir, no nos importa la vida del otro, no nos importa la integridad del otro. Jesús advierte que seremos juzgados con la misma medida que usemos para los demás. Dios será igual de riguroso con nosotros. Solo cuando nosotros hayamos enfrentado nuestras propias debilidades, hayamos pedido perdón, nuestra mirada será lo suficiente limpia y humilde para comprender a los demás. Pero somos tan rápidos, tan espontáneos a lanzar los juicios. Es decir, es preocupante la manera como nosotros perfilamos a una persona, incluso hacemos dictamen de su personalidad. ¿Y saben qué es lo más paradójico? Que lo que más juzgamos en esa persona es lo que más nosotros tenemos. Es que mire, el mismo cuerpo nos da la pedagogía. Miren ustedes, con este dedo señalo, con este juzgo, con este condeno, con este recrimino, son cuatro señalando a la otra persona. Mire, y este me está indicando a mí que lo que estoy juzgando es efectivamente lo que yo tengo. Pero es tan difícil, yo pienso que es debido a nuestro egolatrismo, a nuestro narcisismo, que no nos lleva a reconocer nuestros errores y pensamos que todo lo de los demás es malo. Es muy particular porque, por ejemplo, una vecina critica la vida de la hija de la vecina, su desorden en vida, y defiende la vida de su hija, cuando la que está juzgando tiene una hija con una vida peor. Por eso, para poder juzgar, nosotros tenemos que limpiarnos la mota que tenemos acá, porque seríamos descarados, cínicos e hipócritas salir a corregir una situación en la cual nosotros estamos inmersos. Una vez, una mamá llegó donde un sabio con su hijo que tenía un problema. El problema era que el niño no tomaba la sopa, sino que le encantaban las golosinas. Entonces la madre le dijo: ¿usted por qué no me aconseja a este muchacho? Le encantan las golosinas. Ayúdeme, dele un consejo. El sabio le dijo: tráigamelo dentro de 8 días. En este momento no puedo. A los 8 días la mamá se lo llevó y entonces él le dio las indicaciones, que tenía que ingerir la sopa, que los dulces tenían su parte negativa. Bueno, lo escuchó. La mamá se le acercó y le dijo: ¿y usted por qué no me atendió hace 8 días? Él le respondió: porque es que hace 8 días a mí me gustaban también los dulces. Y yo, ¿con qué autoridad le iba a dar indicaciones? Tenía que quitarme primero el sucio de mi ojo para poder indicarle y tener autoridad para poder hablar de él. A propósito de juzgar a los demás, había una vecina que desde la ventana con su marido siempre estaba criticando la ropa de la vecina. Mire esa ropa tan sucia. Qué vecina tan cochina, tan sucia. El esposo guardaba silencio y todos los días se concentraba en la ropa de la vecina. Hasta que un día el esposo le dijo: ¿por qué no limpias la ventana de nuestra casa? Ella fue, limpió la ventana y cuando limpió la ventana vio que la ropa de la vecina estaba bien lavada. Es decir, la ventana de ella era la sucia. Entonces, a veces cuando juzgamos con este lente sucio, pensamos que todo es malo. Queridos hermanos, Jesucristo nunca juzgó y lo podía hacer. ¿Se acuerdan con esa mujer prostituta cuando dijo: mujer, yo no te juzgo? No te juzgo, pero no peques más. Seamos misericordiosos con los demás, exigentes con nosotros, de tal manera que podamos tener las indicaciones correctas y que nuestra viga ya no esté en el ojo, para que hagamos las correcciones pertinentes con autoridad, pero ante todo con ejemplo. Que la Virgen nos bendiga. Oh.

0: Lava el todo mi delito, Señor, y limpia mi pecado.
1: Amén.
0: Oremos, hermanos, para que este sacrificio que es mío y el de ustedes sea agradable a Dios Padre Todopoderoso. Acepta con bondad, Señor, nuestras ofrendas. Transfórmalas en sacramento de redención, memorial de la muerte y resurrección de tu Hijo, para que por la eficacia de este sacrificio, confiando siempre en Cristo, lleguemos a la vida eterna. Por Jesucristo nuestro Señor.
1: Amén.
0: El Señor esté con ustedes.
1: Y con tu espíritu.
0: Levantemos el corazón.
1: Tenemos levantado hacia el Señor.
0: Demos gracias al Señor nuestro Dios. En verdad es justo y necesario, en nuestro deber y salvación, darte gracias, siempre y en todo lugar, Dios Todopoderoso y Eterno, por Jesucristo, Señor nuestro, quien por su misterio pascual realizó la obra maravillosa de llamarnos de la esclavitud del pecado y de la muerte a la gloria de ese linaje elegido, sacerdocio real, nación consagrada, pueblo de tu propiedad, para que, llamados por ti de las tinieblas a la luz admirable, proclamemos ante el mundo tus maravillas. Por eso con los ángeles, arcángeles, cantamos sin cesar el himno de tu gloria.

0: Santo eres en verdad, digno de gloria, Dios que amas a los hombres, que siempre estás con ellos en el camino de la vida. Bendito es en verdad tu Hijo que está presente en medio de nosotros. Cuando somos congregados por su amor, como hizo en otro tiempo con sus discípulos, nos explica las Escrituras y parte para nosotros el pan. Por eso te rogamos, Padre misericordioso, que envíes tu Espíritu Santo para que santifiques estos dones de pan y vino, de manera que se conviertan para nosotros en el cuerpo y la sangre de Jesucristo nuestro Señor. Amén. El cual, la víspera de su pasión en la noche de la última cena, tomó pan, te bendijo, lo partió y lo dio a sus discípulos diciendo: tomen y coman todos de él, porque esto es mi cuerpo que será entregado por ustedes. Del mismo modo, acabada la cena, tomó el cáliz, te dio gracias y lo pasó a sus discípulos diciendo: tomen y beban todo de él, porque este es el cáliz de mi sangre, sangre de la alianza nueva y eterna, que será derramada por ustedes y por muchos para el perdón de los pecados. Hagan esto en conmemoración mía. Este es el sacramento de nuestra fe. Por eso, Padre Santo, al celebrar el memorial de Cristo, tu Hijo, nuestro Salvador, al que condujiste por su pasión y muerte en la cruz, a la gloria y la resurrección, y lo sentaste a tu derecha, anunciamos la obra de tu amor hasta que Él venga, y te ofrecemos el pan de vida, el cáliz de bendición. Mira con bondad la ofrenda de tu Iglesia, la que se hace presente el sacrificio pascual de Cristo que se nos ha confiado. Concédenos por la fuerza del Espíritu de tu amor ser contados ahora y siempre entre el número de los miembros de tu Hijo, cuyo cuerpo y sangre comulgamos. Vivifícanos con tu Espíritu, Padre omnipotente, por la participación en estos misterios, y haz que nos configuremos a imagen de tu Hijo. Consolíanos en el vínculo de la comunión con nuestro Papa León, nuestro Arzobispo Ricardo, con todos los obispos, presbíteros, diáconos y todo tu pueblo. Haz que todos los fieles de la Iglesia sepan discernir los signos de los tiempos a la luz de la fe y se consagren plenamente al servicio del Evangelio. Concédenos estar atentos a las necesidades de todos los hombres, para que, participando en sus penas y angustias, en sus alegrías y esperanzas, demostremos fielmente el camino de la salvación y con ellos avancemos en el camino de tu reino. Acuérdate de nuestros hermanos que se durmieron en la paz de Cristo, de todos los difuntos cuya fe solo tú conociste. Admítelos a contemplar la luz de tu rostro y dale la plenitud de la vida en la resurrección. Y termina nuestra peregrinación por este mundo, concédenos también llegar a la morada eterna, donde viviremos siempre contigo, con Santa María, la Virgen Madre de Dios, con los apóstoles, mártires, y en comunión con todos los santos, te alabaremos y te glorificaremos por Jesucristo, Señor nuestro. Por Cristo, con Él y en Él, a ti Dios, Padre omnipotente, en la unidad del Espíritu Santo, todo honor y toda gloria, por los siglos de los siglos. Amén. El amor de Dios ha sido derramado en nuestros corazones con el Espíritu Santo que se nos ha dado. Digamos con fe y esperanza: Padre nuestro que estás en el cielo, santificado sea tu nombre. Venga a nosotros tu reino. Hágase tu voluntad en la tierra como en el cielo. Danos hoy nuestro pan de cada día. Perdona nuestras ofensas, como también nosotros perdonamos a los que nos ofenden. No nos dejes caer en la tentación y líbranos del mal. Líbranos de todos los males, Señor, y concédenos la paz en nuestros días, para que, ayudados por tu misericordia, vivamos siempre libres de pecado, protegidos de toda perturbación, mientras esperamos la gloriosa venida de nuestro Salvador Jesucristo. Señor Jesucristo, que dijiste a tus apóstoles, la paz les dejo, mi paz les doy, no miren nuestros pecados, sino la fe de tu iglesia, y conforme a tu palabra, concede la paz y la unidad, tú que vives y reinas por los siglos de los siglos.
1: Amén.
0: La paz del Señor esté siempre con ustedes.
1: Y con tu espíritu.
0: Démonos el saludo de la paz.

0: Este es Jesucristo, Él es el Cordero de Dios, Él quita el pecado del mundo. Dichosos los invitados a la cena del Señor. Cuerpo y sangre de Cristo guarden mi alma para la vida eterna.
1: Amén.

Creo, Jesús mío, que estás real y verdaderamente presente en el Santísimo Sacramento del altar. Te amo sobre todas las cosas y deseo vivamente recibirte dentro de mi alma. Pero no pudiendo hacerlo ahora sacramentalmente, ven al menos espiritualmente a mi corazón. Y como si ya te hubiese recibido, te abrazo y me uno del todo a ti. Señor, no permitas que me aparte de ti. Amén.

0: La misericordia del Señor dura desde siempre y por siempre para aquellos que le temen. Oremos. Concédenos, Dios misericordioso, que alimentados con el cuerpo y la sangre de tu Hijo, bebamos con fe en la fuente de la misericordia, nos mostremos cada vez más misericordiosos con nuestros hermanos, por Jesucristo nuestro Señor.
1: Amén.
0: Consagrémonos a la Santísima Virgen María. Oh Señora mía, oh Madre mía, yo me ofrezco enteramente a vos y en prueba de mi filial afecto, a vos consagro en este día mis ojos, mis oídos, mi lengua, mi corazón, en una palabra todo mi ser, ya que soy todo vuestro, Madre Bondad. Guardadme, defendedme como hijo y posesión vuestra. Amén. En el código QR nos puede dar tu valiosa ayuda para seguir con esta gran obra de evangelización. El Señor esté con ustedes. La bendición de Dios Todopoderoso, Padre, Hijo y Espíritu Santo descienda sobre ustedes.
1: Amén.
0: Pueden ir en paz.
1: Gracias.

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0: A continuación, en RCN Católica, Edita Zavala nos acompaña con En Directo, Prensa Positiva. Y más adelante, a las 10:30, Irina Ceballos llega con Galería de Palabras.
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¡Eso! No tienes que ver toda la escalera para dar el primer paso. Lo dijo sabiamente Martin Luther King Jr. ¡Qué hermosa manera de comenzar esta semana y este lunes! Porque muchas veces posponemos nuestros sueños porque queremos tener todas las respuestas, todas las certezas y todo el camino resuelto. Sin embargo, la vida nos recuerda que el progreso no depende de verlo todo, sino de atrevernos a dar el siguiente paso, pasito a pasito. Hoy quizás ese paso sea una llamada, una decisión, una conversación pendiente, o simplemente creer un poquito más en ti. Recuerda, los grandes cambios comienzan con pequeñas acciones sostenidas. Hoy ese paso puede ser tener paciencia en el tránsito, también en el tráfico capitalino, que hoy, bueno, empezó un poco revuelto. Y les quiero contar a toda nuestra audiencia que nos está acompañando en directo, Prensa Positiva desde RCN en tu corazón, a la altura de la Panamericana Norte, en el trayecto desde el portal hasta el intercambiador de cárcel, en las vías están cerradas, tanto así, bueno, no cerradas, hay contraflujo, hay una congestión muy elevada, especialmente porque están haciendo trabajos en la vía. Tomen vías alternas, tomen precauciones respectivas, por favor. Y luego, bueno, desde el intercambiador para llegar hasta la occidental, más o menos en las vías alternas, pues también hay cuellos de botella. Más adelante, a lo largo de la occidental, más o menos a la altura de el sector de las casas, Mariana de Jesús, nuevamente hay trabajos en la vía, así que hay una congestión fuerte. Así que les estamos contando, mis amigos, para que tomen las precauciones respectivas. Y nosotros, pues ya estamos, como siempre, como nos gusta, en directo, ya aquí cerquita de la estación, como nos gusta desde RCN en tu corazón. Yo soy Edita Zavala, de la mano de este equipazo de lujo, Iván Moya en la producción, Meli, buenos días, Melanie Muyo en los controles. Tenemos un programón dedicado para toda nuestra gente hasta las 10 de la mañana, bueno, 9:55 de la mañana. 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Prepárense, tenemos mucha tela por... Es momento de abrir el telón y lo hacemos así. Sean bienvenidos una vez más a la fiesta de los éxitos.

Ya sabes cómo es el mundo entero en una sola voz. Aquí en RCN, en tu corazón, estamos, como siempre, modo mundialista, como este mes así lo pide, pues nos unimos a esta fiesta mundialista, pese a que el resultado no fue favorecedor este fin de semana. Más adelante estaremos conversando con nuestra super reportera estrella, nuestra Marle preciosa. Bueno, en todo caso, pues las cosas son así, como en la vida y como en el fútbol, señores, siempre con la mejor de las actitudes, 100% actitud. Quiero agradecer a la gente que nos ha estado escribiendo desde muy temprano a decirnos que no se pierden nuestro programa. Muchísimas gracias, toda la programación que tenemos aquí. Qué buena energía nos dejaron los Tears for Fears, ¿cierto? Para sacudirnos del sueño, iniciamos este segundo bloque, pues muy a nuestro estilo, enviando un abrazo así lleno de energía positiva, un apapacho, ese abrazo con el alma, a toda nuestra cadena de frecuencias, transmitiendo desde la Basílica del Voto Nacional para toda la provincia, 94.1 FM, Tierra Hermosa de mis sueños, buenos días, en 88.9 en Manabí, en El Oro, mi capital bananera, como amanecen, en 99.9, igualmente en la provincia de Los Lagos, tan hermosa, en Imbabura, en 104.7 los abrazamos, y en la vibrante tierra Sáchila, en 101.7, en Santo Domingo, buenos días, mi gente, y también a todos los internautas que nos escuchan en todo el país y en el mundo entero a través de nuestro website www.rcncatolica.com. Vía streaming, estamos juntos en directo desde RCN en tu

0: porque ya está que arde, al 096-1226-349. 096-1226-349. Así que a toda nuestra gente hermosa que está junto a nosotros, que nos está acompañando, buenos días a ti, que nos sintonizas con el café en la mano, en el tráfico, o desde tu oficina, o desde tus locales comerciales, o tu local comercial, o caminando, o en los transportes públicos de la ciudad, en las diferentes arterias del país. Gracias, gracias, gracias. ¿Estás viajando? Gracias por permitirnos ser sus copilotos, porque tenemos tanto tiempo en este momento y en esta mañana de pura energía, de noticias que nutren el alma, que nos inspiran, que nos motivan, y la mejor selección musical, pues matizada con los grandes éxitos de todos los tiempos.
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0: Ajá, tenemos perlas cultivadas en efemérides. Un día como hoy viajamos a 1978, porque un 22 de junio el astrónomo estadounidense James Christie descubrió Caronte, la gran luna del planeta enano Plutón. ¿Y saben por qué me encanta este dato que nos comparte National Geographic? Porque nos recuerda que incluso en los lugares más lejanos, más fríos y oscuros de nuestro sistema solar, nadie está destinado a girar solo. Siempre hay un compañero de órbita. Y así en la vida, familia, no tienes que cargar con tus procesos en soledad. Y hablando de no hacer las cosas a solas, pues a veces llegamos a junio, en este medio tiempo del 2026, pues sintiendo que cargamos el peso del planeta, el peso del mundo, con la batería emocional en rojo, frustradas porque las metas de enero se estancaron. Yo te entiendo y quiero decirte algo: no es tu culpa que la vida vaya tan rápido, pero sí es tu momento de hacer una pausa. Piensa en los deportes de élite. Cuando un equipo llega al medio tiempo, ese espacio es sagrado para respirar, soltar el estrés y salir a ganar la segunda mitad. Y nosotras estamos exactamente en ese medio tiempo, como les comentaba. 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Seguimos revisando lo que ha ocurrido un día como hoy. Así que muchísima atención con lo que les quiero contar, porque un 22 de junio, mi gente, pues en 1944 la Unión Soviética inicia la operación Bagration, así se llama, Bagration, durante la Segunda Guerra Mundial. En 1940 se produce el armisticio del cese de hostilidades entre las autoridades del Tercer Reich alemán y los representantes del gobierno francés del mariscal Petain. En 1941 se inicia la operación Barbarroja, nombre en clave dado por Adolf Hitler al plan de invasión a la Unión Soviética por parte de las fuerzas del eje durante la Segunda Guerra Mundial. Bueno, y no lo consiguió tampoco, según nos recuerda la historia. Hoy es el Día Internacional de los Bosques Tropicales, mi gente, por supuesto lo queremos recordar aquí en directo para todos ustedes. Ajá. Esta efeméride, proclamada en el año 99 por el Programa de las Naciones Unidas para el Medio Ambiente, la Organización Mundial de Conservación y la Organización de las Naciones Unidas para la Educación, la Ciencia y la Cultura, UNESCO. Los bosques tropicales son ecosistemas fundamentales para la vida en el planeta y contribuyen a la absorción del dióxido de carbono de la atmósfera, de manera que adquieren una gran importancia para la conservación del medio ambiente. No obstante, mis amigos, estos bosques están en grave peligro por las serias amenazas que les acechan, como la fragmentación del hábitat, la alteración de la biodiversidad debido a la mano del hombre. Anualmente se pierden 10 millones de hectáreas de bosques, una cifra alarmante que es necesaria detener. Así que algunos tipos de bosques tropicales, como el bosque tropical lluvioso, el bosque tropical húmedo caducifolio,

El bosque tropical seco y semiseco, formaciones de bosques tropicales en tierras altas, y nos ofrecen muchísimos beneficios de valor incalculable que ya te estaré contando más adelante en directo desde RCN en tu corazón. Mientras tanto, llega una dupleta de éxito, Maná y Dua Lipa, con esta versión súper chévere para iniciar la semana junto a ustedes. Oye, mi amor.

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0: esta semana que sea sensacional para toda nuestra gente que nos está acompañando en directo desde RCN en tu corazón. Quiero hacerte una pregunta muy sincera. ¿Cuántas veces este año te has prometido que ibas a pensar más en ti? Que ibas a cumplir esas metas, que ibas a dejar de postergarte, que ibas a poner límites, que ibas a sanar algo que te sigue doliendo, esas heridas emocionales, que ibas a aprender a gestionar tus emociones. Y sin darte cuenta, ya estamos terminando junio. La verdad es que el tiempo seguirá avanzando contigo o sin ti. 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Y miras hacia atrás y te das cuenta de que los próximos 6 meses fueron exactamente iguales a los primeros. Las mismas preocupaciones, los mismos bloqueos, las mismas excusas, las mismas conversaciones internas. ¿Te vas a sentir orgullosa? ¿Satisfecha? Bueno, la diferencia entre una persona que transforma su vida y una que sigue atrapada en el mismo lugar no es la suerte, es la decisión. 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
0: Disfrutando la mañana junto a ti, iniciando la semana en estas perlas cultivadas de coaching de vida. ¿Alguna vez te has preguntado por qué cuesta tanto soltar? La psicología nos enseña que el cerebro humano tiene un sesgo de negatividad. Se aferra a lo que dolió para protegerte en el futuro, como enseñanza, ¿no? Sin embargo, esa protección termina siendo una cárcel. Para crear un futuro brillante, es importante tener las manos vacías del pasado. No puedes recibir las bendiciones de julio a diciembre si sigues cargando los rencores o las tristezas de enero a mayo. Estamos en el medio tiempo de este año, así que es importante realizar siempre pues este reseteo, este balance. 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Y seguimos con estas perlas cultivadas en coaching de vida. Mis queridos amigos, les quiero hablar del vuelo de renovación del águila. Ajá, porque cuentan los expertos en la naturaleza naturaleza que el águila es el ave con mayor longevidad de su especie. Puede llegar a vivir hasta 70 años. Sin embargo, mi gente, para alcanzar esa edad, al llegar a la mitad de su vida, tiene que tomar una decisión dura y crucial. A los 40 años, sus uñas se vuelven tan largas y flexibles que ya no logran atrapar a las presas de las que se alimenta. Su pico, largo y puntiagudo, se curva demasiado, apuntando contra su propio pecho. Sus alas, envejecidas y pesadas por el grosor de sus plumas, hacen que volar se convierta en una tarea agotadora y casi imposible. En ese momento, el águila tiene solo dos alternativas: dejarse morir o enfrentar un doloroso y valiente proceso de renovación, un verdadero reseteo, ese balance del cual les estoy hablando tanto. El águila elige la vida, vuela hacia lo más alto de una montaña y se refugia en un nido cerca de un paredón, donde no tenga necesidad de volar. Allí comienza a golpear su propio pico contra la roca con todas sus fuerzas, hasta conseguir arrancarlo por completo. Luego, espera pacientemente a que le nazca un pico nuevo, con el cual una por una se arranca sus viejas uñas. Cuando las nuevas garras comienzan a crecer, el águila empieza a desplumar sus alas, quitándose todo ese plumaje viejo y pesado. ¡Wow! ¡Qué enseñanza! ¡Qué lección! Después de meses de retiro, de soltar lo que ya no le servía y de soportar la incomodidad de la transformación, el águila sale de su nido totalmente renacido. Así es. Y entonces, ligera, fuerte y renovada, emprende su majestuoso vuelo de renacimiento, lista para conquistar la segunda mitad de su vida con más fuerza que nunca. Y bueno, como les he venido platicando, estamos exactamente en la mitad de este año. Han pasado ya 6 meses, y ¿cuántas veces nos sentimos exactamente como esa águila antes de su transformación poderosa? Sentimos que nuestras alas están pesadas por los errores que cometimos pues hace tiempo, que nuestras garras ya no atrapan las oportunidades por el cansancio acumulado, y que nuestro pico nos lastima por las palabras duras que nos hemos dicho a nosotros mismos. Nos sentimos agotados, agobiados, y la vida nos pone frente a dos opciones: o nos rendimos, o dejamos que el resto del año pase sin pena ni gloria, o tomamos la valiente decisión de subir a la montaña y hacer un reseteo mental. El arte de amarte es tener la valentía de arrancarte esos hábitos viejos, soltar la culpa de tu pasado reciente y quitarte el peso muerto que no te deja volar, abrir tus alas y volar. Así que, bueno, elígete, atrévete a soltar tu plumaje viejo. 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Eso me encanta. Muchas gracias porque tomas acción y decides por ti. Nos vamos con éxitos. ¿Les parece? Esta canción me encanta. Llega Marvin Gaye junto a Meghan Trainor y Charlie Puth.

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0: cómo está el latido de la capital, las diferentes arterias, si nos puede también informar por el sector de la Pana Norte, el intercambiador de Carcelén, porque eso estaba un poquito colapsado en horas muy tempranas de la mañana, y en las diferentes ciudades a nivel nacional, y quién mejor que nuestra Vivi también nos cuente pues el clima, el pico y placa y todos los detalles que estamos ya listos para recibir. Vivi, feliz lunes, bienvenida, ¿cómo estás?
1: Muchísimas gracias por el paso, querida Evita. Muy buenos días. Igualmente extendemos un saludo cordial a toda la amable audiencia que sintoniza con nosotros a través de la nueva RCN en tu corazón. Propiamente desde la sala principal del ECU 911, vamos a informar cómo se encuentra el tránsito vehicular a esta hora en la ciudad capital. Es así que a través de los dispositivos de videovigilancia empezamos este recorrido visual en la avenida Mariscal Sucre. Estamos justo ubicados en el terminal terrestre. Aquí podemos ver que la carga vehicular en el sur de Quito es completamente ligera a esta hora de la mañana. Sin embargo, podemos ver que el sentido que nos conecta hacia más al sur está pausado debido a la semaforización existente en el sitio. Nos trasladamos ahora a otro punto importante en nuestra ciudad capital, y es en la avenida 10 de Agosto y Colón. Aquí podemos ver que la carga vehicular a esta hora es mediana, propia en este punto. Así también podemos ver que las diferentes intersecciones tienen una carga vehicular completamente normal a esta hora de la mañana, por lo que se puede transitar sin ningún inconveniente. Aquí igualmente podemos ver ligeramente el paso peatonal, vemos a una persona ciclista en su punto, en su vía adecuada para el uso de, en este caso, bicicletas, y vemos aquí la estación exactamente de la Ecovía. Completamente normal el tránsito vehicular en este momento, en este punto. Nos trasladamos ahora a otra importante arteria vial. Estamos justo en el sentido de Rumiurco, en la avenida Occidental. Aquí sí podemos ver que la carga vehicular es alta en este momento. Tomemos en cuenta que este punto tiene diferentes intersecciones que nos trasladan a diferentes puntos, en sentido hacia Carcelén, Mitad del Mundo y Cotocollao. Podemos ver que en esta arteria vial la carga vehicular es alta en este punto. Tome rutas alternas. Infórmese a través de canales oficiales también y evita esta fuerte congestión en el punto en este momento. Nos trasladamos ahora a otro punto, que estamos ubicados al sur de Quito nuevamente. Estamos en la avenida Pedro Vicente Maldonado, en la estación sur del Trole. Aquí podemos ver que la carga vehicular completamente alta a esta hora. En este punto es muy importante, 9:09 en este momento es alta propia en esta arteria vial que nos conecta con diferentes sectores, tanto del centro norte y sur de Quito. Aquí la carga vehicular es alta en este momento, sin embargo, tomemos en cuenta que tiende a incrementarse conforme avanza la mañana. Igualmente, la recomendación en esta mañana soleada, estamos con 13 grados Celsius en este momento, mantenga una hidratación adecuada, use bloqueador solar y no olvide usar una visera, gorra o paraguas para evitar la radiación directa en nuestro rostro. Cuidemos nuestra salud también a través de estas recomendaciones. Nos trasladamos ahora a otro punto importante para finalizar este recorrido visual a través de los dispositivos de videovigilancia en el sector de la avenida Mariscal Sucre. Aquí sí podemos ver que en este sentido que nos conecta hacia Chillogallo, hacia el Quicentro Sur, estamos con una carga vehicular mediana a esta hora. Es media completa la carga vehicular en este momento. Podemos ver que los vehículos se encuentran pausados debido a la semaforización en las intersecciones existentes en este punto. Sin embargo, completamente normal el tránsito vehicular en el sur de Quito en esta mañana. La recomendación, estamos 9:10, querida Edita, amigos oyentes. El pico y placa para los dígitos cuya placa termina en 1 y 2 rige hasta las 9:30. Tome en cuenta esta información, lleve sus papeles en orden, mantenga siempre la distancia prudente los amigos conductores y evite sanciones con respecto a este punto del pico y placa. Hasta las 9:30, tome en cuenta esta información muy importante. Desde el ECU 911, extiendo este reporte, Viviana Meneses, desde la sede principal de monitoreo. Muchísimas gracias por este espacio informativo. Continuamos con ustedes, amigos de la nueva RCN, con más información y entretenimiento.
0: ¡Qué dulzura de Vivi! Muchas gracias, qué lindo escucharte, qué lindo despedir con esa sonrisa tan bonita, y te deseamos lo mejor en esta jornada y en toda la semana, y a través de ti a todos tus compañeros del ECU 911. Así que, feliz semana, nosotros continuamos aquí en directo con Talento Nacional y con una recomendación importantísima para todos aquellos que nos están acompañando y escuchando, por supuesto, para que estén súper pendientes, chicas, porque esto va para nosotras, así es, porque muchas personas me preguntan, Edita, ¿qué voy a obtener en Reseteo Mental 2026? 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

0: Ok, mi gente, ya estamos aquí de vuelta en directo desde RCN en tu corazón. Y tal como lo habíamos anunciado, nuestra reportera estrella en modo fan ya está lista para contarnos, Marlene Ibarra, pues de, bueno, algunas novedades de lo que se espera, las combinaciones, qué sé yo, cómo se están preparando las diferentes selecciones. Y también, pues, con, todavía estamos superando lo que sucedió este fin de semana. Marle, bienvenida, ¿cómo estás? Tú mejor que yo lo puede expresar públicamente. ¿Cómo estás? Bienvenida, bonita.
1: Buenos días, Edita. ¿Cómo estás? ¿Cómo están todos? Un gusto compartir este espacio nuevamente con ustedes. Y bueno, ¿cómo estamos? Tristes, decepcionados, decepcionados. Muchos adjetivos para este sentimiento realmente. O sea, el partido contra Curazao nos deja muchas lecciones, ¿no? Si bien, como conversamos en algún en vivo anterior, dijimos que Ecuador llega con un invicto de 19 partidos a este mundial, pero realmente, como dijimos, todos habían sido empates o una ganancia mínima, y lo que realmente pasó es lo que nos temíamos, ¿no? No tenemos gol, y por más ocasiones que intentaron...
0: Que se coquetee con el arco...
1: Sí, totalmente. Entonces es duele, o sea, es una impotencia terrible saber que, bueno, el arquero fue figura, ¿no? Sacó como 15 remates directos al arco, y para Curazao este es un triunfo histórico porque es su primer punto en un mundial de fútbol, es su primera participación, era el rival más débil de todo el mundial, de todas las selecciones. Entonces realmente esa sensación de no haber podido ganar, de no haber hecho un gol, pues sí nos deja realmente súper tristes, y con cara al último partido que tenemos contra Alemania, pues realmente las posibilidades, como leí un post en la mañana o ayer que decía, pues los ecuatorianos siempre nos hemos levantado ante la adversidad.
0: Así
1: y nunca
0: es.
1: Hemos tenido nada por hecho, empezamos este mundial con menos 3 puntos y terminamos segundos. Entonces la fe está ahí, o sea, la esperanza está ahí. Pero si ya hablamos técnicamente, si ya nos centramos al funcionamiento del equipo, pues estamos hablando de sacar, arañarle un punto o ganarle a Alemania, pues con el funcionamiento que tenemos es muy difícil. O sea, estaríamos pensando realmente que, como dicen por ahí, fantaseando demasiado, vendiendo humo, diciendo que Ecuador lo va a lograr. Es sumamente difícil, aunque Alemania ponga una selección mixta o juegue con más suplentes, porque como ellos ya clasificaron, están ya dentro, pues este partido para ellos les interesa sacar al menos un punto, ganarnos para pasar primeros de grupo, que eso es súper importante para los cruces que se vienen adelante. Para nosotros es una final, pero durísima. Entonces,
0: ¿y existe pues, sí, así como que una probabilidad, por pequeña que sea, Marle?
1: Siempre
0: siendo así súper, súper positivos, hiper mega positivos.
1: Exactamente, siendo positivos como siempre somos en este programa, pues hay posibilidad mínima, pero siempre va a existir. Y también dependemos de otros resultados, que en este caso es que Costa de Marfil no puntee, que Curazao le gane o le empate como a nosotros, para nosotros, asumiendo que vamos a ganar o empatar con Alemania, podamos hacer algo. Entonces son ya combinaciones un poco más complejas, pero ahí está, hay que esperar, o sea, nada está...
0: Oye, y los memes no se salvan, ¿no? Porque si hay algo que destaca el humor ecuatoriano, es impresionante, porque, bueno, en el primer partido, pues, empezaron a surgir todos los memes, de gana le pusieron la camiseta Rocky, y luego hasta el mismo municipio de Pensilvania se pronunció con un comunicado oficial para todas las selecciones, ¿no? Todos son bienvenidos a disfrutar la fiesta mundialista, pero por favor, yo estoy parafraseando, ¿no? Dejen de ponerle la camiseta de sus selecciones a Rocky, como diciendo, nosotros no nos responsabilizamos de esa leyenda urbana.
1: Correcto, o sea, si Ecuador ganara un mundial es en hacer memes, definitivamente.
0: Exacto.
1: La creatividad ecuatoriana
0: es impresionante.
1: es impresionante. Pues sí, volviendo a Rocky, pues había un meme que decía igual, ¿cuánto dura la maldición de Rocky? Ya vamos en el segundo partido y seguimos.
0: Entonces, eso no lo había visto.
1: Sí, hay muchos, o sea, memes a Ener Valencia, pues obviamente.
0: Es el que más tiene, además, es uno de los que más tiene.
1: ¿Cómo te comes tantos goles si el arco es ahí? Entonces le dibujan un arco y tenías que patear acá y pateas justo al... Ay, no, o sea, no, los memes es increíble. O sea, eso sí es un... forma ya parte de nuestra cultura.
0: Así creo, es, ya. Así
1: cada
0: es.
1: Cosa, ya, los memes salen porque sí.
0: Salen porque sí y muy, punto. Muy. Sin embargo, y de hecho también hay muchos memes que dicen la esperanza es lo único, lo último que se pierde y demás. Hay gente que todavía, pues, ese es el amor al país, ¿no? En todo caso, esperemos que pueda hacer un papel importante en el próximo partido. Sin embargo, ahora vámonos con algo de música. Estás con tiempo, Marle, porque sí quisiera escuchar tu opinión de lo que se viene frente a otras selecciones. No hablemos ya de la Tri, ya sabemos cómo está la Tri, lo que esperamos también. Sin embargo, es importante también destacar lo que se viene con las otras selecciones, quiénes van punteros y estas posibles combinaciones que se podrían dar. Ok, nos vamos con algo de música. Okay. Quédense con nosotros y aquí estamos en directo desde RCN, en tu corazón.

9:30 a.m, tiempo de una pausa. 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

Ok, mi gente, aquí estamos de vuelta en directo desde RCN en tu corazón, 9:36 en la mañana, y nos acompaña Marlene Ibarra en este preciso instante, nuestra reportera estrella en este mundial. ¿Quién mejor que ella? En modo aficionado aquí estamos, no somos expertos, sin embargo, pues la más experta aquí del equipo es Marlene. Y por eso le damos la bienvenida, además porque ya se escuchan muchos rumores de que Argentina y Francia buscan asegurar su lugar.

0: en la fase eliminatoria. Marle, ¿cómo está el panorama general ya del resto de selecciones? Cuéntanos.
1: Pues bueno, sí, las que están cumpliendo su proyección, pues en este caso Alemania sí es tal vez la más fuerte y la más ordenada y la más contundente para poder seguir avanzando. Francia está haciendo lo suyo, Argentina está haciendo lo suyo, Brasil le tocó un grupo súper competitivo con Marruecos que le está haciendo la competencia, pero seguramente Brasil tiene las credenciales para pasar.
0: Y es uno de los favoritos además.
1: Exactamente, sigue manteniendo su cartel de favorito. Entonces, pues dentro de esas están las que van adelante. Y de ahí tenemos las que pueden ser sorpresa, como está haciendo ahorita Estados Unidos, una grata sorpresa.
0: En casa, ¿no?
1: Ha ganado sus dos partidos y está prácticamente igual clasificada. Y Estados Unidos no es un país futbolero, ¿no? Japón está jugando muy bien, son muy ordenados, son muy...
0: como es la cultura también de Japón, ¿no? Del japonés.
1: Es una parte de su cultura, entonces están haciendo un mundial muy, muy bueno, ¿no? Y México, que increíblemente México también no está dentro de, no tiene un equipo tan tan fuerte, se puede decir, pero está prácticamente clasificado ya con sus dos victorias.
0: Qué
1: México
0: bueno.
1: Está ya en su en la siguiente fase, se puede decir. Y esos van avanzando. Los países de excepciones, que podemos decir, Bélgica no ha cumplido con su cometido, lleva dos empates, tiene dos puntos, y Bélgica también partía como una de las grandes sensaciones o favoritas al mundial. Una gran excepción para nosotros, Ecuador también, que todos lo tenían como un equipo que podía avanzar y podía ser una revelación en este mundial. Uruguay también está sufriendo en su partido de ayer, igual empató, entonces también tiene dos puntos. El último partido tiene que entrar a morir, tiene más esperanzas, porque al tener dos puntos, si gana su tercer partido, hace cinco, entraría igual, pero está sufriendo igual. Entonces eso podríamos decir más o menos que
0: ¿y qué se puede esperar para
1: y Argentina, ¿no? Pues no estamos hablando de Argentina, que
0: es un baluarte también del mundial, ¿no?
1: Sí, Argentina ya está prácticamente igual adentro, y ellos también continúan como favoritos para revalidar su título, ¿no?
0: ¿Y qué podemos esperar para esta semana que apenas inicia, no, Marle?
1: Sí, para esta semana igual tenemos, me olvidaba también de Portugal, que justamente no me acuerdo si juega hoy o mañana, está también enfocados en avanzar, porque pues ahí todo el equipo está tratando de... Pues, ha habido mucha polémica en esta semana por algunas declaraciones, no sé qué, ahí que Ronaldo solo es un jugador más, y pues
0: dice,
1: no, ¿cómo puedes decir eso si todo el equipo tiene que trabajar para poder avanzar en el mundial
0: juntos? Claro.
1: Entonces, bueno, Portugal también está sufriendo un poco, veamos cómo le va en este partido, que no me acuerdo si es hoy o mañana, es su segundo partido igual de esta...
0: Oye,
1: esta
0: y a propósito de Portugal, lo que sí se viralizó, y esto va para las ladies, pues fue ese hincha de Portugal que muchas personas pensaban que era incluso algún actor o algo, con una pinta maravillosa, ¿no? Estaba guapérrimo, y cuando la cámara lo capta, bueno, eso inmediatamente internet hizo lo suyo, se viraliza, y era un hincha que viajó precisamente para apoyar a Portugal, y estaba guapérrimo, guapísimo.
1: Sí, hay muchos, o sea, hay
0: no solo el de Portugal, por cierto.
1: Claro, hay, pero ese sí sé de cuál me estás hablando, porque sí me salió el video, y claro, también es, pues, para nosotros empiezan ahí los futbolistas más guapos, empiezan a hacerte una selección.
0: El top ten.
1: Te empiezan a poner.
0: Hasta de la selección hicieron. En todo caso, Marle, ¿cuándo es el próximo partido de la selección? De la tri.
1: El jueves 25 a las 3 de la tarde.
0: Este jueves, wow. Y vamos a ver qué pasa. Y que, bueno, estaremos conversando contigo previamente. Sin embargo, pues, ¿cómo le ves? Así ya, a ojo de buen cubero, como dicen por ahí.
1: Como conversábamos en el bloque anterior, pues es la esperanza del ecuatoriano, ¿no? Es hasta el final. Lucharla con más fe que fútbol, se puede decir, porque realmente fútbol es lo que le estaba faltando, más goles. Entonces, esperanzas hasta el último minuto existe, pero realmente son...
0: ¿Y cuál sería el panorama, Marle, cómo sería un panorama totalmente positivo, esa probabilidad que aunque sea pequeña, existe, como para saber, ¿no? especialmente nosotros que no dominamos estos temas.
1: El escenario ideal es que Ecuador le gane a Alemania y Costa de Marfil pierda o empate con Curazao.
0: Así gane con uno.
1: Pasamos segundos de cajón.
0: O sea, así gane con un gol. Es que puede pasar, ¿no? Sí. Sorpresas sí, pueden haber.
1: Así gane con un gol.
0: ¿Y si empata? ¿Y si empata? ¿Si empata?
1: Si empata, hacemos dos puntos y hay que esperar que Costa de Marfil pierda. Ahí podemos estar peleando, entrar como uno de los mejores terceros.
0: O sea, sí existe una posibilidad, aunque sea pequeña, existe.
1: Sí, sí existe una posibilidad, aunque sea pequeña, sí existe unos 12.
0: Y Bancho me mira como diciendo, no sean ilusas. ¿Qué pasó? Que no está la fe. La fe, la vida es así, o sea, David contra Goliat, se ha visto, la historia nos ha dicho aquello, ¿no? Así que chicos, por favor, háganos quedar bien.
1: Tal cual, pero eso ya, como te decía hace rato, haciendo un análisis más crudo, si no le pudiste ganar a Curazao, que tiene una de las plantillas más débiles, no tienes fútbol, no tienes gol, es muy difícilmente que le puedas ganar a Alemania. O sea, dañarle un punto ya es bastante. Porque ellos tienen un fútbol ordenado, tienen mejores futbolistas, es una de las plantillas más sólidas, como te digo ahorita, del Mundial. Entonces se vuelve muy, muy difícil. O sea, esa esperanza, ese en el corazón que nos ilusiona, va a estar ahí, pero ya aterrizando por fútbol, por plantilla, por planteamiento técnico, que realmente este Mundial, desde mi óptica también, el técnico ha tenido mucho que ver en no explotar al máximo las virtudes que tiene cada futbolista. No ha logrado consolidar a un grupo y no ha logrado unirnos como país. Mira, como cuando jugábamos con Bolillo Gómez, te acordarás.
0: Claro que sí, era una fiesta.
1: Golpeado a apoyar, y esa energía de unión, eso no se ha logrado con Becasés. O sea, no hay esa, no ha habido esa unión entre aficionados, cuerpo, dirigentes, futbolistas con el cuerpo técnico. Entonces hay una ruptura y se siente, y ahora fue más evidente. Si tú miras el postpartido de Curazao, mucha gente le estaba gritando en el estadio, fuera Becasés. Entonces, wow. Es una locura, claro, es no sentir esa unión. Entonces, él muy seguramente va, Dele tiene que dirigir el último partido, pero su ciclo realmente termina aquí. Igual él tenía contrato solo con la federación hasta finales de este Mundial, y muy difícilmente que lo pueda renovar con todo esto que ha pasado. Es un fracaso, realmente es un fracaso para la selección este Mundial, no haberlo podido aprovechar.
0: Oh, mi Marle, bueno, vamos a ser optimistas igual. Hasta ver qué pasa este jueves, en todo caso, y siempre, siempre optimistas, y si algo podemos aprender también de la sele panameña, la marea roja, es que, como dicen, pierdamos, sí, estamos haciendo fiesta por el mero hecho de estar ahí, así que también eso podemos replicarlo, así que igual, está presente la sele y aquí todo un país que le está apoyando, así que se vuelva esa fiesta. Yo miraba tu camiseta, pensaba que era pirata, luego me di cuenta que es Snoopy. Está preciosa, preciosa como preciosa eres tú. Así que mi Marle, te agradezco muchísimo por todas estas luces que nos diste el día de hoy, por participar y especialmente por ser parte del programa. Así que mil gracias, mi Marle. ¿Algo adicional que se nos haya quedado?
1: Nada, o sea, empezar la semana positivos de alguna manera, con esa esperanza, aunque sea pequeña, que es lo que nos caracteriza a todos los ecuatorianos, y seguir apoyando, porque al final somos todos ecuatorianos, y por más que eso nos deje un sinsabor, pues, como siempre se dice, en las buenas y en las malas es donde que tenemos que estar, pues, y ahora son las malas para la selección. Y nada, a ti desearte una excelente semana, a todos los que nos escuchan, y muchas gracias por este espacio y por este compartir.
0: A ti, mi Marle preciosa, a través de ti, un saludo súper grande a toda la gran familia de Pizzas de Bolívar. Qué rico y qué antojo a esta hora. Así que ya vamos a ir por ahí. Mi Marle, besitos, ya sabes que te queremos con todo el corazón. Y nosotros vamos a continuar ya en la recta final, en directo desde RCN, en tu corazón.

¡Wow! Tiempo de despedirnos. Esto se acabó, señores. 9:53. 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Y con eso nos vamos, mis amigos. Me pidieron un tema, con eso vamos a cerrar el día de hoy. Dios mediante, mañana a partir de las 8, una nueva cita en directo, Prensa Positiva desde RCN en tu corazón. Gracias, Iván, en la producción, a Mary en los controles. Yo soy Edita Zavala, ya saben que los quiero mucho, los quiero ver felices, los quiero ver triunfar. Besos a papachos, bendiciones para todos. A quedarse con nosotros aquí en RCN en tu corazón.

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¿Qué tal, mis amigos, amigas? Buenos días. Estamos en este su programa Galería de Palabras a través de RCN en tu corazón. Quiero darles la más cordial bienvenida y pues desearles que esta semana que empieza sea una semana llena de cosas lindas, de cosas hermosas. Nosotros somos capaces de crear momentos que luego van a ser recuerdos lindos, como les había dicho. Sé que hoy nos levantamos con un sinsabor en el pecho, todos los ecuatorianos. Ayer nuestra querida Trin no dio todo en la cancha, pero el fútbol es así de impredecible. Nos tocó caer con un marcador que no estuvo a nuestro favor. Nos dolió, claro que sí, porque cuando juega la selección jugamos todos, y eso es lo que sentimos. Pero un momentito, que se haya perdido un partido no significa que hayamos perdido la fe. Si algo nos define a los ecuatorianos es que somos de acero, somos resilientes. Nos sacudimos el polvo, nos levantamos y seguimos adelante con la frente en alto. Y esto no es solo por el fútbol, mi hermosa gente. La vida misma es como un campeonato largo. A veces hay días grises, semanas difíciles o partidos, entre comillas, que sentimos perdidos en la economía, en la salud, en el trabajo, en la política. Pero recordemos, los malos momentos no son para siempre. Solo son una pausa, no el final de la historia. El verdadero partido de la vida lo ganamos mañana, volviéndolo a intentar con más fuerza. Así que arriba ese ánimo, sintámonos orgullosos de lo nuestro y mantengamos la certeza de que vienen mejores días en todas las áreas de nuestras vidas. La fe sigue intacta y el corazón sigue latiendo con fuerza. Quédense con nosotros porque hoy les tenemos la mejor música, tenemos un gran invitado, un gran actor. Él es Armando Rivas, que ha estado en muchas producciones de televisión, de teatro, de cine en nuestro país, y él va a estar con nosotros en algunos minutos más. Así que disfruten de estos temas que los hemos escogido con mucho amor y cariño para cada uno de ustedes.

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2: Comentarles que hoy es un día sumamente especial en el mundo de la ecología, porque estamos celebrando el Día Mundial del Suelo Tropical y el Día Mundial de las Selvas Tropicales. Y si alguien sabe lo que es tener el privilegio de vivir rodeado de esa riqueza, somos nosotros. Tenemos un país maravilloso, mega diverso, pero esa belleza viene con un paquete grande, que es una gran responsabilidad. A veces vemos los problemas ambientales como algo lejano, de documentales, de televisión, pero la verdad es que la salud del planeta se decide en las acciones pequeñas de nuestro día a día. Cuidar el agua, no botar basura en las calles, reducir el plástico que usamos, todo eso cuenta. El cambio real empieza en el metro cuadrado que a cada uno nos toca habitar. La tierra no es una herencia de nuestros padres, sino un préstamo que nos hacen nuestros hijos. No se trata solo de admitir la naturaleza, se trata de protegerla. No se trata solo de admirarla. Todos queremos mejores días, queremos salud, queremos prosperidad, pero nada de eso es posible sin un hogar sano. Cuidar nuestro entorno es el acto de amor, respeto y responsabilidad más grande que podemos tener con nosotros mismos y con las futuras generaciones. Así que hoy, mi gente linda, los invito a ponernos la camiseta del planeta, sembremos conciencia, actuemos con el corazón y cuidemos cada pedacito de tierra que nos da la vida. Quédense con nosotros, disfruten de la mejor música, contágiense de esta energía positiva. Y ya venimos con el invitado de hoy, que es Armando Rivas, el gran actor ecuatoriano.

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0: Cuando tenemos ya las 11 de la mañana con 3 minutos, recibimos con un aplauso a nuestro querido actor ecuatoriano Armando Rivas. Armando, buenos días, ¿cómo estás? Un gustazo escucharte, te habíamos estado esperando la semana anterior, por cosas de la vida, ahora ya te tenemos. Y te tenemos para conversar de muchas cosas, de muchos proyectos que tienes en mente y que nos vas a invitar y a compartir con nosotros. Armando, ¿cómo has pasado? ¿Qué tal? ¿Cómo te sientes después de haber visto este fútbol donde los ecuatorianos se esforzaron, pero yo no sé si creer en la mala suerte? Te prometo, no tuvimos un solo gol.
1: Bueno, esto ya es, no sé, cosas del, no sé si del destino o de una mala aplicación, no sé, no tengo idea de lo que
0: será,
1: qué fue lo que pasó. Pero todavía estamos con vida, pues, ¿no? Mientras palpite el corazoncito, quién sabe.
0: Me encanta tu esperanza.
1: ¿Quién sabe que el día...
0: Un 10-0 con Alemania.
1: No, así como 10-0, no. Pero estamos en la posibilidad. Tenemos los jugadores. Ojalá el director técnico aplique algo más coherente y podamos dar la sorpresa, no sé.
0: Claro. Mira, hay una cosa que debemos aplicar a la vida y es que cuando nosotros estamos perdiendo de alguna manera en cualquier situación de la vida, nos damos por vencidos fácilmente. Y te digo porque se escuchan muchísimas voces de negatividad. Yo creo que eso, si es que llega a los oídos de los jugadores, se van a desanimar. Hay que animarles, como tú dices, todavía tenemos esa esperanza, ¿no? Y así hay que ser, así hay que actuar en nuestra vida. No nos desanimemos por lo que la gente dice de nosotros, por lo que la gente piensa de nosotros. A veces ellos no saben las fortalezas que tenemos. Y importante es lo que nosotros creamos de nosotros mismos.
1: De y es por eso que caídas, estás aquí. De las caídas se sacan muchas enseñanzas.
0: Claro,
1: entonces,
0: claro.
1: Esto hay que esperar. Esperemos. No tenemos el don de la adivinanza. Esperemos qué es lo que pasa el próximo partido con Alemania. Y quién sabe.
0: Uh-huh. Bueno, todo dejémosle al tiempo, tiempo al tiempo. Y te decía, por eso es que estás aquí, porque quienes escogimos carreras en el ámbito social, siempre pensamos en hacer algo por los demás, en dejar un mundo mejor que el que encontramos. Y en este sentido, pues me complace decirles a mis queridos amigos y amigas oyentes de RCN en tu corazón que Armando Rivas es una persona muy versátil. Él es comunicador, es actor, en cierto momento de su vida también fue coach y una persona que no se ha dado por vencida, que sigue trabajando, que sigue dando mucho y que a través de sus proyectos artísticos tiene esa responsabilidad social por ser la voz de los que no tienen voz, aunque esta frase pueda parecer trillada, pero tiene una sorpresa para contarnos. Armando, ¿cuál es tu próximo proyecto?
1: Gracias, Irina. De veras, muchísimas gracias a ti y a tu espacio. Sí, hay un nuevo proyecto que es un verdadero reto para mí. Dentro del mundo del teatro estuve ya bastantes años, como 20, vinculado a la comedia más que a otra cosa, ¿no es cierto? Y se han hecho cosas muy interesantes, muy bonitas, y se cuajaron proyectos interesantísimos. Y es la primera vez que me enfrento a mí mismo, un reto personal muy particular, de un monólogo. Es decir, un monólogo para decir las cosas que debieron haberse dicho hace mucho tiempo. Se llama Kipak Runa. Uh-huh. El que se quedó se llama. Eso quiere decir Kipak, el que se queda, y Runa, el hombre que se quedó. ¿A qué se refiere esto? Que los campesinos, los verdaderos dueños de la tierra, los que meten sus manos en el arado, quienes se encallecen.
0: Y, quienes se parten las manos, ¿no?
1: Y quienes envían los productos acá, que nosotros los compramos muy fácilmente en el supermercado. Ellos están paulatinamente siendo desplazados de su tierra. Y este personaje que hemos creado, que se llama Eusebio, que es el hombre que se quedó, dice, todos se fueron. Esta era una comunidad muy bonita y se fueron. Solo me quedé yo por terco. Y es más o menos el lo que va diciendo esta obra, que a la que invitamos a todo el mundo, a nuestros amigos, a que vengan. Esto va a suceder, el estreno va a estar el 3 de julio en el Patio de Comedias, y la temporada 4 y 5, ¿no?
0: ¿En qué horario será?
1: Esto es a las 7 de la noche, una horita de monólogo. Y esto va a suceder el 4 y el 5. El 3 de julio, el día del estreno, vamos a trabajar, como siempre lo hace el Patio de Comedias, 2 por 1. Uh-huh. Entonces dos personas entran con una entrada. Y el sábado y el domingo normal. Las preventas están ya dispuestas. Hay unos teléfonos que yo les voy a proporcionar ya mismo. Y las preventas van a estar a $12. La entrada, como saben, el Patio de Comedia tiene a $15 la butaca.
0: Y hay costos preferenciales también.
1: Hay costos preferenciales para estudiantes y tercera edad, por supuesto.
0: ¿Y personas con discapacidad?
1: Y personas con discapacidad, uh-huh, como manda la ley, por supuesto, ¿no? Entonces, eso es lo que yo vengo a ofrecer, a invitar, a que conozcan cuál es el planteamiento de Eusebio, el que se quedó, ¿no?
0: Como dice la canción, tú vienes a ofrecer tu corazón.
1: Así es.
0: ¿Cierto?
1: Yo pienso que no todo está perdido, ¿no?
0: No todo está perdido.
1: Y precisamente eso es lo que viene a decir Eusebio en su... Él vive en lo alto de las montañas, donde el silencio resguarda la memoria. Este hombre, Eusebio, es el último habitante de un pueblo andino que ha ido desapareciendo lentamente. ¿Por qué? La migración, el abandono institucional, el despojo de la tierra, y eso han logrado que sus amigos, su familia, sus hijos inclusive, hayan abandonado el campo, ¿no? A través de un lenguaje que combina poesía, humor a veces, y una denuncia directa, el que se quedó propone una reflexión escénica sobre la identidad, la memoria y la relación profunda entre el ser humano y la tierra.
0: Cuando tú dices también es una denuncia, yo creo que decimos aquí, el que no nace para servir no sirve para vivir.
1: Así es.
0: Y si nosotros no denunciamos las cosas que creemos que no son justas, también no estamos haciendo la parte que nos corresponde. Y yo quiero felicitarte porque siempre tus obras en las que participas tienen ese llamado, tienen esa responsabilidad y tienen también esa forma, como tú dices, de hacer una denuncia sobre las cosas que nos afectan como sociedad. Porque aparentemente si sale una persona de su entorno rural, es problema de ellos, podríamos creer. Pero la situación no es así. Este es un problema de toda la sociedad. No nos damos cuenta o no queremos darnos cuenta, mi querido Armando.
1: Sí, así es. No nos damos cuenta, pero las cosas pasan así. Se mueren los ríos, se callan los pájaros, se juegan los animales. Y lo peor, que ni siquiera nos damos cuenta cuando esto ya pasó. Y claro, esta no solamente es una pregunta o una denuncia a los estratos oficiales del Estado, no solamente eso, sino a usted, uh-huh, que lo está escuchando.
0: Así es.
1: ¿Cuántas
0: a
1: veces?
0: Usted, a mí, a,
1: ¿cuántas
0: a
1: veces? ¿Cuál fue la última vez que usted estuvo abrazando un árbol y no tenía prisa de regresar a la ciudad?
0: O visitando una comunidad indígena.
1: ¿Cuándo? ¿Qué comunidad? Ya las comunidades ni siquiera ya existen. Ahora se llama zona rural. Todos ahí. Antes eran comunidades que tienen nombre, ahora no, es la zona rural. No. Entonces, eso es lo que propone el Kipak Runa, este monólogo que va a presentar tu servidor Armando Rivas en el patio de comedias a partir del 3-4. A partir del 3, el 4 y el 5 de julio en el patio de comedias.
0: ¿Estos días son?
1: Viernes, sábado y domingo.
0: ¿El domingo también, a las 7 de la noche?
1: El domingo es a las 6 de la tarde.
0: Uh-huh, ese dato. Correcto.
1: Gracias por recordarme ese detalle, había que aclarar. A las 6 de la tarde el día domingo.
0: Muy bien. Armando, aquí ya viene el plato fuerte de la entrevista.
1: Ajá.
0: Queremos pedirte que por favor nos des un abre boca de lo que va a suceder ese día para que nuestros amigos y amigas te acompañen, que vayan, que disfruten de esto. Como dice nuestro querido amigo, es un reto para él, es la primera vez que hace un monólogo y yo creo que va a ser todo un
1: éxito. No es la primera vez que hago un monólogo, a los tiempos.
0: A los tiempos, es la primera vez a los tiempos.
1: Bueno.
0: Pero mira, ya sabemos que vas a tener éxito porque el éxito tuyo ha sido grandísimo en todo, ¿no? Has estado en Dejémonos de Vainas, has estado también en... Cuéntanos un poco más en dónde has estado y en dónde no has estado, sería más bien dicho. Porque también en Enchufe TV, que es una producción internacional, ¿no?
1: Así es, así uh-huh. es. Hoy estoy, claro, en el elenco de Enchufe, que es una propuesta internacional muy interesante y que ha dejado el nombre del país muy en alto afuera.
0: Es larga
1: la historia. Uh-huh. Es larga la historia en teatro, en cine, en televisión. En televisión, recordando aquellas épocas que se hacía televisión de veras. Uh-huh. No es que critique lo que están haciendo ahora, porque ya no estoy solamente, sino porque la calidad
0: Los formatos han cambiado,
1: las redes han crecido, hay otros formatos que están manejando, en fin. Es muy interesante y larga la historia, por supuesto, pero ahí me he mantenido, desde la radio, la televisión, la música, en fin, por ahí. Es difícil en un país donde la cultura está siendo marginada al último escalón.
0: Claro, se nos da, digo, un sitio residual y eso claro. Es bastante
1: Entonces,
0: complicado, ¿no?
1: Si antes era complicada, no había una política de apoyo de parte de las instituciones estatales, ahora mucho menos. Entonces tenemos que seguir peleando, pues qué caray, hay que seguir diciendo las cosas. Y mientras tengamos nosotros en nuestras manos ese don que Dios nos dio, tenemos la obligación de decir cosas y de mover pisos. El teatro es para eso, para decir cosas, para dejar algo en el espectador que deje pensando, ¿no? Y espero que el Kipak Runa, esta vez, el que se quedó, sirva para... un poco para eso.
0: Don ¿no? Eusebio, adelante, el micrófono es suyo. Los amigos y amigas de RCN en tu corazón y de Galería de Palabras quieren escucharle un poquito para que sepan de lo que se trata, para que se animen a ir a esta presentación de nuestro gran artista, de nuestro gran actor.
1: Bueno, entonces ahí estamos entrando en el personaje de Eusebio.
0: Muy bien, ahora sí, entonces.
1: Así que así hago de hacerle la invitación para que ahí el patio de comedias vayan. Ahí hemos de dar, estamos brindando tostadito, hemos de brindar chichita hacia al público que vaya a Michosa, porque hay... Siempre, como mi guard me decía, cuando viene alguien a verte, reparte nomás. la casa, cuando hay gente, la soledad pesa menos, dicen, ¿no? Entonces, siempre son bienvenidos a mi chocita y ahí estaré dando pite tostadita, pite chichita, y estaremos hablando de cosas importantes, ¿no es cierto?
0: ¿Cómo cuáles? ¿Dónde no se vio?
1: Como estaremos hablando, por ejemplo, decir que, vea, mi taita decía, la tierra no es tuya. Vos sois la tierra. Y yo me quedé. Yo me quedé, carajo, diste que a cuidar la tierra. ¿Qué tierra? ¿Qué tierra? Sí, la tierra ya no era mía. Hace tiempo que nos hicieron de quitar. No vinieron con fusiles. No. ¿Para qué voy a decir mentiras? No vinieron con fusiles. Vinieron vestidos de señoritos, bien bonitos, con trajes bonitos. Vinieron con palabras y dijeron, firme, aquí. Y uno que confías. Y firmé.
0: Confío en la palabra.
1: Y uno firmó para que nos vayan borrando de a poquito. Y ahora dicen que esta tierra tiene dueño. Pero ese dueño ya no soy yo. Y así vinieron. Ya no vinieron a prometer como antes vinieron del gobierno, decir, a dar cosas así. Ya no vinieron a prometer, vinieron a sacar con papeles, con policía, con órdenes de superiores, diciendo, nos dijeron que teníamos que irnos. ¿A dónde? A la ciudad. ¿A dónde más? A mendigar lo que nosotros mismos estamos sembrando. Entonces ahí me acordé yo de mi taita que me decía, la tierra no es tuya, hijito, la tierra sois vos mismo. Ellos dicen que la tierra es de ellos porque tienen papeles. Ellos dicen que la tierra es de ellos porque han puesto alambres, porque han comprado, dicen, porque yo puse ferma, dicen. Pero nunca están sembrando, nunca, nunca están llorando a la tierra. Nunca están oyendo a la tierra, hay que oír cómo crujen las madrugadas, cómo respira cuando llueve. Ellos no saben de sus muertos, no saben de sus nombres ni de sus silencios. La tierra no se vende, carajo. La tierra es de cuidar. La tierra hay que trabajar, hay que defender. ¿Y sabéis qué es lo peor? No es que corten los árboles, no es que sequen los ríos, es que ya nadie escucha cuando la tierra grita. Antes uno podía caminar patayucha, carajo, y sentía viva, caliente la tierra respirando debajo de nosotros. Porque abajo había un corazón que estaba latiendo. Ahora está dura, ahora está seca, está callada. Todavía me recuerdo cuando el agua tenía sabor. Ahora no tiene ni alma ni sabor. Y usted, no me quede viendo así. No ponga esa cara de yo no fui, no. Yo tan fui. Yo también tiré basura por donde quiera. Yo también miré por otro lado diciendo, aquí no pasa nada. Pero pasó. Están muriendo los ríos. Y están callándose los pájaros. No puede ser que la Pachamama la hayamos llevado a esto. No puede ser que hayamos visto y no hemos hecho nada. ¿En qué momento nos volvimos así? ¿En qué momento dejamos de oír? Si nos estaba hablando, siempre nos está hablando. Cuando yo me muera, no me entierren en cajas, no me traigan flores compradas, ni discursos que se olvidan al otro día, no. Aquí térenme, en esta misma tierra, porque de aquí salí, de aquí sigo. Pero ustedes todavía están a tiempo, todavía pueden mirar un árbol sin pensar cuándo vale. Todavía pueden tocar la tierra sin querer adueñarse de ella. Todavía pueden enseñarles a sus guaguas que el agua no nace en el supermercado, que las papas no nacen en los camiones. Que alguien en algún lugar todavía siembra para ustedes y cuando ya no haya nadie, cuando la última montaña esté herida, cuando el último río baje enfermo, cuando el silencio sea más grande que los pueblos, ahí recién van a entender, carajo, que no defendíamos la tierra, defendíamos la vida. Y ojalá, ojalá no sea demasiado tarde, porque la tierra, aunque ustedes no la escuchen, todavía está pidiendo ayuda.
0: Muy bien.
1: Bueno, esa es una parchita, ¿no? Esto dura una hora.
0: Sí, una parte. Entonces, sensible, ¿no?
1: Sí,
0: sensible.
1: Es fuerte, lo dicho, ¿no? Hay cosas muy, muy simpáticas, como al principio es muy suave, un poco de comedia, ¿no? Sí, un poco de comedia también. Ahí cuando habla de cómo llegaron a la tierra los señoritos del gobierno, ¿no? Sí, dice ahora no, pues ahora ya ni siquiera van, ya nos quitaron de todo, ¿no?
0: Así es, en las tertulias familiares, en las tertulias de amigos, estos temas no se hablan, no se tratan, por eso es importante lo que tú estás haciendo, ¿sí? Importante lo que estás haciendo, porque hay también una provocación. Y los artistas están para provocar, ¿sí?
1: Sí, así
0: es. Si es que ustedes, mis queridos amigos, van, no se van a arrepentir. Vayan con los niños, vayan con los adolescentes, los jóvenes. Aquellos que por las circunstancias que ya conocemos, la tecnología que está ganando espacio, no conoce de estas realidades. Pero aquí está un actor que quiere poner en la mesa este tema que podría ser discutido, analizado en nuestras conversaciones, como decía, en las tertulias familiares.
1: El Eusebio dice en una parte, una vez vinieron los del gobierno, dicen así, qué lengua.
0: Qué lindo.
1: Qué lengua. Hasta casi me convence, verá. Me trajeron camisetas, gorras, pite de arroz, pite de papas, para que nombramos de hambre, decían. Y después nos dimos cuenta de que quienes estaban muertos de hambre eran ellos. Entonces, ahí les dimos gallinita, cuisito, habitas cocinadas, mellocos, hasta llenas panzas tuvieron. Y se fueron.
0: Y se olvidaron.
1: No. Voy a dar hospital para que Runa no muera, decía. Voy a dar escuela para que Runa no sea bruto. Y así como llegaron, se fueron. Con la panza llena, desaparecieron. ¿Ve?
0: Con la panza llena y el corazón no tan contento, creo yo, ¿no? Porque así, cuando llegan a estos sitios es cuando están de candidatos, mi querido Armando.
1: Así es.
0: Pero ahí se acuerdan nuestros queridos políticos activos, porque todos somos políticos, en realidad. Pero ahí se acuerdan de la gente que está allá, en las lejanías. Pero mientras tanto, ¿no? Como te decía, son diálogos, conversaciones que se evitan o ni siquiera se recuerdan. Y son temas que ni siquiera se discuten.
1: Ahora, es importante.
0: Y lo peor.
1: Es importante cómo está manejado esto, porque aquí la música tiene un valor protagónico interesante. Uh-huh. Entonces, la música, los silencios profundos. Eusebio canta un par de canciones.
0: ¿Llora también, Eusebio?
1: Querido, y claro, tiene que. Y hay momentos de mucha alegría, hay que compartir con la gente. El momento en que Eusebio pasa a la platea con su tostadito, con su chichita, en serio, a brindar a los presentes. Y hay una tertulia interesante de principio, ¿no? Y luego vuelve al público, pero ya no a dar chichitas, sino a confrontarles directamente qué estamos haciendo, ¿no? Y que todavía tenemos un poquito de esperanza, tal vez le podamos rescatar si es que tomamos conciencia. Si es que tomamos conciencia, ¿no? Podemos retomar el valor que tiene la tierra y que tenemos los campesinos.
0: Don Eusebio, ¿te parece si vamos a escuchar un tema musical? En este momento hacemos una pequeña pausita en nuestro diálogo. Claro, y les invitamos también a nuestros amigos a escuchar una canción. Una canción con...
1: Ojalá sea Andina, pues no.
0: Ya. Ojalá sea algo bueno.
1: No, tranquilo.
0: Justamente eso te iba a decir. Parece que a veces los comunicadores llegamos y hacemos el programa, ¿no? Pero la verdad es que cuando tú preparas el programa, buscas letras, canciones que sean buenas, que tengan un buen contenido. Bueno, vamos a escuchar la canción, no hablemos tanto más, y luego regresamos para seguir ya concluyendo con este diálogo, ¿sí?
1: Ok, gracias.
0: No se vayan, mis queridos amigos, disfruten de esta canción y sigan con nosotros, que Armando les espera. No, perdón, don Eusebio.

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0: Mil gracias por seguir junto a nosotros en Galería de Palabras a través de RCN en tu corazón, que nos escuchan en todo el país, en la provincia de Pichincha, Imbabura, Santo Domingo, Manabí, El Oro, y a través de también de las redes sociales en todo el mundo. Estamos con el actor Armando Rivas y él nos está haciendo la invitación a un monólogo que se va a realizar el 4, 5 y 6 de julio.
1: 3, 4 y 5.
0: 3, 4 y 5 de julio, así es. Y vamos en este momento a ver si don Eusebio es generoso y a ver si es que él...

0: va a compartir con ustedes entradas gratis. ¿Será posible, don Eusebio?
1: Bueno, si es que va a ir, pero...
0: si va a ir, ¿no es cierto? Claro. A la primera persona que llame o nos envíe un mensaje al 098-3373-907, vamos a hacerle llegar dos entradas, ¿sí? Para que puedan ir y vayan en familia, vayan, no se van a arrepentir. Lleven a los jóvenes, a los chicos, a los niños, para que también ellos conozcan las realidades que están lejanas de nosotros. No porque estén a kilómetros, sino porque a veces no queremos ir. ¿Sí, Armando?
1: Así es. ¿Me estás preguntando al Armando o al Eusebio? ¿A quién?
0: A los dos. Al Armando y al Eusebio.
1: Bueno,
0: hable como Eusebio.
1: Eusebio, sí. Allá. Bueno.
0: Ya nos llegó el primer mensaje. Espérame, te leo. Dice, Irina, buenos días. Esta pregunta para don Armando. ¿Ha habido proyectos de volver a hacer radio en los tiempos actuales? Pregunta Eric.
1: Eric. Hola, Eric. Buen día. Sí. Han habido proyectos, había tentaciones de volver a la radio, pero yo me prometí que no iba a regresar a la radio mientras la radio no retome la palabra, y eso es lo que he hecho, ¿no?
0: ¿A qué te refieres con eso?
1: Los dueños de las, antes cuando yo comencé en la radiodifusión, uno tenía...
0: Espera, tenemos una llamadita telefónica. Bueno. Sí. Buenos días.
2: Buenos días, mi querida Irina. Te saluda Eric Caicedo.
0: Hola, Eric, qué gusto saludarte. ¿Cómo estás, nuestro fiel oyente?
2: El gusto es mío. El gusto es mío de escuchar el programa y de escucharle a Armando Rivas, y permíteme por favor darle mi saludo. Tuve el gusto de conocer a Armando hace muchos años atrás, en época escolar. Armando nos dio un taller de radio para niños con discapacidad. Siempre que he considerado yo que Armando ha sido uno de los mejores maestros que he tenido en la comunicación, y ya que él está allí en la radio este momento, yo quería preguntarle, Armando, si tal vez hay proyectos de volver a hacer radio. Entiendo que usted fue productor de muchas emisoras en su momento, y pues que claro, ahora sin duda alguna creo yo que se ha dejado un poquito de lado, quizá más dedicado a la actuación, pero pues para los que ya somos comunicadores, esto de la radio es algo que está, como dicen, en las venas, y de pronto pues Armando, esa sería mi inquietud, si hay planes de volver a hacer radio en algún momento. Muchas gracias,
1: Eric.
0: Gracias, Eric. Un abrazo.
1: Bueno, ha habido planes de regresar. No estábamos hablando justamente de eso. Uh-huh. Y antes, cuando se hacía radio, tanto productores como locutores nos preparábamos convenientemente para que la palabra del comunicador sea certera. No sé por qué razón se primó el negocio más allá de la comunicación, y vinieron los famosos disc jockeys y los productores, los dueños de la radio, privilegiaron más el pagar a quien sin preparación se ponía frente al micrófono a hablar cualquier cosa, y molían la música sin ningún criterio. En ese momento yo consideré que la radio comenzó a perder la palabra, y me retiré. Pero, Eric, aquí viene la contestación. Si es que hay un proyecto interesante, muy interesante, con todo gusto yo volvería a la radio, ¿no? Sino que ahora el trabajo de los comunicadores, de los serios comunicadores en las emisoras, no es remunerado, lamentablemente. Si usted vende, cobra. Si no vende, vaya nomás a la casita, y esto es más complicado. ¿Somos comunicadores o vendedores? No sé cuál de las dos cosas, ¿no es cierto? Porque antes en las emisoras había un departamento de ventas y se encargaban de comercializar los programas de radio. No, ahora, si tú vendes, puedes seguir trabajando. Si no, no. Eso no. Yo personalmente no estoy de acuerdo. Sin embargo, Eric, y esto va para ti, si es que hay un proyecto realmente interesante, sustentable, que mueva pisos, que qué sé yo, yo volvería a la radio, claro, muy con bien. Todo gusto. Ahora, Eric, lo prometido es deuda.
0: Tiene dos entradas, Eric, ¿no?
1: Eric Caicedo.
0: Así es. Tienes, mi querido Eric, dos entradas. Tú puedes ir con la persona que desees, pero también invita al resto de tu
1: Eric,
0: familia.
1: Eric, te espero el día domingo. El día domingo a las 18 horas. Uh-huh. Tú te acercas, debes estar un poquito antes en la boletería del teatro. Y das tu nombre ya estará ahí. Y te asignan tu entrada.
0: Correcto. Ya para terminar esta entrevista, mi querido Armando.
1: Es el domingo 5, Eric.
0: Sí, domingo 5. Para terminar la entrevista, bueno, hay un mensajito acá, un segundo mensaje. ¿Qué nos dice? Eusebio, por favor, regálenos una partecita donde nos haga reír, dice. Mira tú, donde nos haga reír. No solo llorar, porque es un monólogo que me imagino sacará lágrimas.
1: Sí, también, pero sí también.
0: Vamos a reír.
1: Vamos a reír, lógicamente. Eusebio va a estar compartiendo con el público sus chichis, sus tostados. Le va a decir, por ejemplo, vea, Patronita, usted tiene cara de no haber tomado desayuno, ¿no es cierto? Venga, coma chichita. Tome nomás la chichita de campo, que es buena, no tenga recelo, ¿qué es? ¿Acaso qué?
0: Chapito.
1: No, porque no, usted no compre en supermercado, va. Venga nomás, pase, réase conmigo, venga. La chicha es de las nuestras, ¿no? Como esas bebidas que ahora venden ahí, dice, que un nombre es de remedio. Ya. No, chicha de mismo, así mismo, de maíz mismo. La chicha de veras.
0: ¿Chicha de jora?
1: De jora, de joda, dice.
0: De jora, señor.
1: Ah, ya, sí, de jora. Y tostadito están. Así que, venga nomás, sí se va a reír, pite. Sí se va a reír, pite, también va a ponerse serio. Y a lo mejor, quién sabe, le robo yo una lagrimita. Pero es que para que tome conciencia es de que la tierra se está muriendo, y que los ríos se están secando, que los pájaros se están yendo, que ya no hay sonido, ya no hay bonito. De repente nomás, uno va recordando. Venga nomás, cuando usted vaya al campo, siéntese, meta patas en reo, siéntale al agua, así ricura. Y no solo es agua que le venden en botellada. Después, ¿por qué creen que los países grandes están peleando por nosotros? Ah, ¿por qué creen que están haciéndose cargo de nosotros? Prometiéndonos que de la seguridad, que no sé qué pendejada. No, lo que quieren es nuestra tierra, porque aquí es el único lugar donde hay agua. En otro lado ya no hay. Por eso hay que cuidar tierrita. Entonces, no sé, no, ya. Yo le prometo que si usted va, usted me levanta la mano y dice, yo fui, yo le hago reír.
0: Muy bien.
1: Y tan le hago llorar.
0: Bueno. Así es. Armando Rivas nos presenta este hermoso monólogo que tiene el título en quichua, en nuestro idioma originario, Kipak Runa, el hombre que se quedó. Armando, muchísimas gracias por estar aquí en nuestro programa. Para nosotros siempre serás bien recibido, porque sabemos la grandeza de tu profesionalismo y de tu corazón.
1: Irina, a ti muchas gracias. Tenemos largo tiempo de habernos conocido y de haber compartido el trabajo radial y la comunicación. Te invito.
0: Espero. Me invitas. Muchas gracias. Yo también me gané dos entradas. Qué bueno.
1: Así que me dices tú qué día vas a ir y yo correcto, por supuesto, vas a estar.
0: Amigas, amigos, recuerden el número de teléfono para que puedan pedir sus entradas con tiempo, para que vayan al patio de comedias que está ubicado.
1: Sí, haga su reserva. Haga su reserva. El patio de comedias está ubicado en la 18 de septiembre y Amazonas. 18 de septiembre y Amazonas, y hagan las reservas y a la preventa. La preventa ya cuesta un poco menos, cuesta 12. Entonces.
0: Y dos personas pagan por uno, ¿no?
1: El día viernes. El día viernes, dos por una.
0: Muy bien.
1: Entonces, pues, anote su teléfono, 0993-275-079. 0993-275-079. Ahí le estaremos atendiendo. Usted llama por teléfono y dice: necesito hacer una preventa, digamos, una comprar las entradas, y le estaremos atendiendo con gusto.
0: Correcto. Armando, gracias. Gracias por estar con nosotros. Te esperamos en una próxima ocasión para que nos cuentes qué tal te fue, ¿sí? ¿Qué tal te fue en esta propuesta, un monólogo? Que pienso que tendrá una segunda temporada.
1: Esperemos, claro, si es que dependiendo de cómo nos va en esta vez, pues, si es que el público nos responde ahora, con toda seguridad vamos a salir de gira. Nos vamos a ir por Ibarra, favor, vamos a ir por Otavalo, nos vamos a ir a Riobamba, estaremos en Cuenca, no sé. Pero ya, dependiendo de cómo nos va en el estreno.
0: Correcto. Yo creo que independientemente, Armando, hay que ir a visitar las ciudades que no tienen la posibilidad de tener, no tienen la posibilidad, mira, de que haya. Sí, de que haya este tipo de presentaciones. Así que.
1: Así es, sí, sí, sí.
0: Sí,
1: sí, Kipak Runa con toda seguridad saldrá de gira.
0: Sí, claro. Sí, sí. Si aquí nos va bien, allá nos irá mucho mejor.
1: Así es.
0: Hasta
1: así
0: pronto,
1: es.
0: Mi querido Armando.
1: Gracias, Irina, y hasta siempre.

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2: Mi gente hermosa, mi gente linda, el tiempo vuela cuando la pasamos muy bien y llegamos al final del programa de hoy, pero no quiero que nos vayamos con las manos vacías. Hoy hablamos de caídas en el fútbol, pero también de levantarnos con más fuerza en la vida. Hablamos de la ecología, de nuestra madre tierra, de esa inmensa responsabilidad que tenemos de cuidar nuestro entorno, y es que al final del día todo se reduce a una sola cosa, la huella que decidimos dejar en el mundo. No permitamos que nadie les diga que sus pequeñas acciones no cuentan. Un grano de arena no hace una playa, pero sin granos de arena no habría un océano. Cada sonrisa que regalan, cada palabra de aliento, cada desecho que recogen y cada paso que dan con honestidad es lo que realmente transforma nuestra realidad. El éxito no es no caerse nunca, sino tener la valentía de levantarse siempre con una sonrisa y demostrar que estamos hechos de mucha, mucha fuerza. Sigan en casa, sigan en sus trabajos con la frente muy en alto. Se vienen días mejores, se vienen bendiciones en todas las áreas de sus vidas. Créanlo porque se lo merecen. De mi parte ha sido un verdadero honor y un privilegio acompañarlos. Gracias por su sintonía, gracias por abrirme las puertas de sus corazones. Nos escuchamos en el próximo encuentro el día de mañana. Y recuerden que al mal tiempo, buena radio. Se me cuidan, los quiero mucho y que Dios me los bendiga gratamente. Hasta el día de mañana, nos despedimos con nuestra querida Melanie, que está en controles.

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0: te salve María, llena eres de gracia. El Señor está contigo. Bendita eres entre todas las mujeres y bendito es el fruto de tu vientre, Jesús.
1: Santa María, Madre de Dios, ruega por nosotros pecadores, ahora y en la hora de nuestra muerte. Amén.

0: Dios te salve María, llena eres de gracia. El Señor está contigo. Bendita eres entre todas las mujeres y bendito es el fruto de tu vientre Jesús.
1: Santa María, Madre de Dios, ruega por nosotros pecadores, ahora y en la hora de nuestra muerte. Amén.
0: Dios te salve María, llena eres de gracia. El Señor está contigo. Bendita eres entre todas las mujeres y bendito es el fruto de tu vientre Jesús.
1: Santa María, Madre de Dios, ruega por nosotros pecadores, ahora y en la hora de nuestra muerte. Amén.

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4: ¿Cómo ha caminado tan rápido este mes? Ya estamos 22 de junio del 2026. Amigos, amigas, tengan ustedes muy buenas tardes. Las 12 horas con 5 minutos y ya están ustedes conectadas con San Brasil, Música del Mundo. 40 años de música para llenar el mundo. Hoy, lunes 22, repetimos en este programa. Ustedes ya saben, en nuestro tercer segmento tenemos ese micro segmento titulado 10 minutos con. Le vamos a tener presente a ese gran compositor, bandoneonista, y también tocaba piano, que fue Astor Piazzolla de Argentina. Y luego, en la semana de, estará hoy presente, hasta el día viernes por lo menos, lo que se denomina como música erudita. Yo podía haber dicho la semana de lo clásico, no. Preferí utilizar estos dos términos, música erudita, música culta, ¿no? Término que es bastante relativo, les cuento, porque lo popular puede devenir clásico y viceversa. Entonces, este mini segmento, este especial, esta semana de, la vamos a llamar la semana de la música clásica en 4 minutos, o de la música erudita, o de la música culta, como ustedes quieran. Bien, basta de palabras, vamos a la música. Lisa Lofgren de Suecia abre la programación con Truly, y luego escucharemos un flamenco moderno en la guitarra magnífica, extraordinaria, de Juan Carmona. Dejando sonidos se llama.
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1: Muchas gracias por estar ya conectados con este programa San Brasil Música del Mundo, que lo transmitimos de lunes a viernes a través de la señal 94.1 FM de RCN en tu corazón. Más adelante en este programa estarán Arpi Alto desde Armenia, Walter Vanderlei de Brasil, Filo Machado también de Brasil, Hélène Grimaud de Francia, Astor Piazzolla evidentemente de Argentina, y cerraremos con Bellory de Francia. Bien, hoy les voy a hablar de una noticia relacionada con las sustancias tóxicas que se encuentran en más de 20 populares tintes de cabellos domésticos. Los productos no están siendo sometidos a un estándar básico de seguridad, advirtió la organización estadounidense Consumer Reports al presentar su análisis. Niveles detectables de químicos tóxicos fueron hallados en cada uno de los 23 tintes para cabello de uso doméstico analizados por la revista Consumer Reports, según su comunicado de prensa. La investigación detectó cloruro de metileno, un probable carcinógeno humano, en todos los productos. En dos productos para cabello comercializados para niños se halló benceno, un carcinógeno reconocido que afecta, por cierto, al hígado principalmente. Según Consumer Reports, los niveles más altos de cloruro de metileno corresponden a la marca L'Oréal de París, L'Oréal de Paris, Feria Downtown Brown, mientras que Revlon Color Silk ocupó el segundo y tercer lugar. La organización señaló que la Administración de Alimentos y Medicamentos de los Estados Unidos, más conocida como FDA, no establece límites para compuestos orgánicos volátiles en tintes. No exige divulgación completa de ingredientes y permite legalmente ingredientes nocivos si la etiqueta advierte solo sobre irritación cutánea. Orin Shin, gerente de promoción de seguridad de CR, afirmó: los hallazgos de Consumer Reports confirman lo que ya temíamos. Los productos que las personas usan en sus cuerpos y hogares no están siendo sometidos a un estándar básico de seguridad. Agregó que la industria ha ignorado advertencias durante años y que, en tanto que la Unión Europea ya prohíbe cerca de 1.700 químicos tóxicos en cosméticos, el sistema regulatorio estadounidense está fallando a los consumidores. SR instó a la Asamblea del Estado de Nueva York a aprobar la Ley de Justicia para la Belleza, aprobada por el Senado Estatal el año pasado, pero la estancada en la Cámara Baja. La ley no abordará el cloruro de metileno, ya mayormente prohibido en cosméticos estándar, pero sí otras sustancias halladas como el tolueno, el DEHP, el arsénico, el plomo, el cromo y en una tiza benceno. Shin concluyó diciendo: la ciencia es clara, la brecha legal y regulatoria es real, el momento de actuar es ahora. Ya saben, mujercitas, entonces, a tener mucho cuidado con los tintes para el cabello, sobre todo. Bien, yo estoy muy, muy alegre de que la cantante que vamos a escuchar a continuación, que ustedes ya la conocen, puesto que hice un especial, me parece, la semana anterior. Ella es Arpi Alto, viene de Armenia, el país donde nació también Shahdaz Nabuh, que ella haya ya grabado un disco, pero sobre todo como compositora, y ya no únicamente como cantante. Entonces, no solamente se trata de una excelente cantante, ahora con este material recién salido del horno, como podríamos decir, vemos que Arpía Alto despunta también como una extraordinaria compositora en esta producción discográfica suya, que contiene 7 magníficas composiciones. De este disco, que vamos a poner a consideración de ustedes, oyentes de Ecuador y el mundo, hoy y 2 o 3 días en esta semana, vamos a escuchar desde ahora algunos temas que forman parte del mismo. Y aquí está uno de ellos, una composición bellísima que se llama Echoes of Youth, Ecos de Ti, en la interpretación de Arpi Alto. Letra y música de Arpi Alto. Mañana les ofreceremos otro estreno del álbum que titula Almost You. Y después de Arpi Alto, a este gran organista que tuvo Brasil, Walter Vanderlei, que aportó mucho a la música brasileña y que ha sido reconocido muy poco. Así resumiría la vida de este gran músico que contribuyó esencialmente a introducir la bossa nova en los Estados Unidos. Hoy nos va a ofrecer una muy buena versión de Agua de Beber, de los compositores Vinícius de Moraes y Tom Jobim.
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1: Tenemos una noticia internacional para ustedes, amigos. Mientras se ultiman detalles en la firma del memorándum de paz entre Irán y Estados Unidos, Israel persiste en sus intentos por controlar Líbano a la fuerza. Aviso del comandante iraní a Israel: si no se van de Líbano, serán expulsados a patadas con derrota y deshonra. Si no abandonan el sur de Líbano por su propio pie, la epopeya del año 2000 se repetirá una vez más. El mismo año en que huyeron de esta tierra con humillación y vergüenza, subrayó Esmail Kiani. El general de brigada Esmail Kiani, comandante de la fuerza Quds del Cuerpo de la Guardia Revolucionaria Islámica de Irán, envió un mensaje contundente a los militares israelíes que atacan el sur del Líbano. Soldados agresores y terroristas sionistas en menos de 4 días han sufrido 100 bajas. Si no abandonan el sur del Líbano por su propio pie, la epopeya del año 2000 se repetirá una vez más. El mismo año en que huyeron de esta tierra humillados y con vergüenza. Hoy también, si insisten en la agresión y la ocupación, serán expulsados a patadas con derrota y deshonra, concluyó. El año 2000, tras 18 años de ocupación del sur del Líbano, Israel se retiró de la presión de los ataques de Hezbollah. La retirada ordenada por el entonces primer ministro israelí Ehud Barak fue percibida en el mundo como un humillante fracaso militar. Ahora el Líbano vuelve a estar en el centro de la atención en conflicto de Estados Unidos e Israel contra Irán. Algunos expertos y periodistas incluso sugieren que el principal objetivo de Tel Aviv al involucrar a Estados Unidos en la guerra era robar el sur del Líbano. A pesar de lo acordado en el memorando de entendimiento suscrito por Teherán y Washington el día viernes de la semana anterior, las fuerzas israelíes siguieron llevando a cabo ataques contra el Líbano, dejando muertos y heridos. El presidente estadounidense Donald Trump ha criticado en varias ocasiones al país hebreo por sus acciones militares en medio de los esfuerzos diplomáticos de Washington. Este domingo el mandatario también lamentó que Tel Aviv no pueda hacer nada sin derribar edificios. Lamentable. Las 12 horas con 32 minutos. Bien, va a abrir este segmento, la parte musical del segundo segmento, un artista, él es guitarrista, cantante, compositor, visitó Ecuador, amigo personal, se llama Filó Machado, que nos va a interpretar en vivo un tema titulado Jograu. Y luego, comenzando la semana de la música erudita, pero vamos a hacer aquí una pequeña aclaración como la hicimos al inicio de este programa. En un sentido musicalmente estricto, rígido, algunos especialistas opinan que el término clásico designa a la corriente que empieza a mediados del siglo XVIII con la muerte de Bach, y que termina a principios del siglo XIX con matices según los países y los compositores. Mencionan a Mozart y a Haydn como los representantes por excelencia de ese clasicismo musical que se sitúa entre el estilo barroco y el romanticismo, cuyas formas más destacadas son el desarrollo de la sinfonía y de la sonata y el abandono del como instrumento del bajo continuo. Otros especialistas menos académicos, menos rigurosos, dicen que mucha música clásica, erudita, culta, grande o como quiera que se lo llame, tiene su inspiración en la música popular. Y que de hecho, muchas veces lo clásico es música popular o viceversa. Entonces, después de Filó Machado, escucharemos una interpretación magistral de esta pianista francesa que se llama Hélène Grimaud, que nos va a

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1: Antes de contarles algo sobre Astor Piazzolla, que es nuestro personaje el día de hoy, esta pequeña nota de carácter cultural que va a tener lugar en la ciudad de Ambato es una invitación a la exposición pictórica en la ciudad de Ambato que va a tener lugar en el Museo Luis Edmundo Martínez Mera, que está en la calle Bolívar y Guayaquil junto al Hotel Ambato. La exposición va a estar abierta durante los meses de julio y agosto del 2026. La inauguración va a ser el día viernes 3 de julio a las 17 horas bajo el título de Formas y Texturas y Colores, un homenaje a la vida y a nuestra identidad con obras de Manuel Vieira. Esto repetimos, va a ser en el Museo Pictórico Luis Edmundo Martínez Mera, en la ciudad de Ambato. Bien, Astor Piazzolla, yo voy a comenzar ahora, como no es usual, contándoles una rápida y pequeña anécdota. Astor Piazzolla fue realmente el bandoneonista y compositor que revolucionó el tango y lo modernizó de manera nunca antes vista. En sus inicios acompañó a famosos intérpretes de tango y formó parte de las orquestas de mayor prestigio en Argentina. Estudió en París con la famosa Nadia Boulanger, profesora de otros grandes músicos conocidos a nivel mundial. Un día, en esa ciudad, cuando yo era estudiante y me trasladaba a la universidad en el barrio Latino, lo reconocí a la salida del metro Luxemburgo y me presenté como su admirador, porque así era. Entre paréntesis, el primer disco que yo compré en París es de Piazzolla y que se llama Libertango. Se rió, se alegró, nos dimos la mano, me dijo que no tenía mucho tiempo y que me invitaba a un expreso, es decir, a un café. Cruzamos el boulevard a San Michel y nos metimos a un café llamado Le Mailleux. Conversamos un poquito y nos despedimos con un abrazo y nos retiramos cada uno a nuestras labores en la ciudad de la prisa. En 1985, Astor Piazzolla fue nombrado ciudadano ilustre de Buenos Aires, obtuvo el premio Conex de Platino como el mejor músico de tango de vanguardia de la historia de Argentina y estrenó en Bélgica su concierto para bandoneón y guitarra. Un año después, en 1988, fue operado de corazón con cuádruple bypass y a principios del año siguiente formaría su último conjunto conformado por dos bandoneones, piano, guitarra eléctrica, contrabajo y violonchelo. El 4 de agosto, lamentablemente, de 1990, en París, sufrió un accidente cerebrovascular del que nunca se recuperó. Fue entonces trasladado a Buenos Aires, donde falleció 2 años después, un 4 de julio, a los 71 años, joven. Sus restos se encuentran, para quienes vayan a Buenos Aires, en el cementerio Jardín de la Paz, en la localidad de Pilar. Vamos a escuchar con este gran músico de origen argentino el primer tema, que se llama De Carísimo, desde el Teatro Rex de Mar del Plata, con el quinteto de Astor Piazzolla, y luego Escolazo con el propio Astor Piazzolla también.
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Amigos queridos, espero que les haya gustado el programa de hoy. Les voy a dejar con un debut y estreno a la vez. La cantante es francesa y se llama Veloy. Ella nos va a interpretar una composición titulada Je t'ai perdu dans la nuit, que quiere decir te perdí en la noche. Que tengan una feliz tarde, hasta el día de mañana a la misma hora, 12 horas en punto.

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0: continuación, en RCN Católica, Priscila Romero nos acompaña con el informativo En Línea. Y más adelante, a las 14:30, los decanos del barrio llegan con Atardecer Musical.
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2: Lunes 22 de junio, muy buenas tardes. Ya estamos aquí en línea en RCN Católica, en tu corazón. Como siempre, un placer, un gusto poder acompañarlos todos los días con información del Ecuador y, por supuesto, también información del mundo. Información muy importante que se ha generado este fin de semana. Arrancamos una nueva semana, arrancamos un nuevo día y, como siempre, con la mejor de las energías, con la mejor de las actitudes. El fin de semana jugó Ecuador. Lamentablemente empató. ¿Y por qué lamentablemente? Porque necesitábamos ganar. Ecuador necesitaba ganarle a Curazao, pero empataron 0-0. Y esto nos pone las cosas muy difíciles para pasar a la siguiente fase. Pero bueno, le vamos a tener esperanza hasta el último a nuestra tricolor. El día jueves 25 de junio a las 3 de la tarde juega nuevamente nuestra selección y vamos ahí con fe, por supuesto. Yo sé que a veces nos dan dolores de cabeza, que a veces decimos ya no le tengo confianza a nuestra tricolor, pero hay que apoyarla hasta el final. Estoy un poquito ronca, como me escuchan, porque yo creo que el verano ya está acá y cuando viene el verano a veces nosotros pensamos que el calorcito no va a generar gripes o algunos problemas respiratorios y al contrario, a veces el viento, ese viento fuerte, ese viento frío en las madrugadas hace que las gripes se proliferen con más rapidez, así que me tienen un poquito de paciencia porque la verdad es que sí me escucho bastante ronca, pero importante acompañarlos como siempre con la información nacional. Gracias a las personas que nos escuchan ya a través de 94.1 en Pichincha, 104.7 en Imbabura, 101.7 FM en Santo Domingo de los Áchilas, también en Manabí 88.9 y en El Oro 99.9 FM. Gracias a Macro Digital Televisión por retransmitirnos todos los días en horario en vivo, a quienes nos ven por las redes sociales en Facebook Live. En YouTube también nos puede ver a esas personas que no tienen cuenta en Facebook. Estamos en YouTube como RCN Católica. Y gracias a quienes nos escuchan también en nuestra página web www.rcncatolica.com. Lunes 22 de junio, arrancamos.
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2: Ministra de Gobierno Natalie Morillo denuncia penalmente a Rafael Correa por presunto espionaje dentro de Segura EP. Además, el informe final sobre la remoción del alcalde Aquiles Álvarez estará listo esta semana. Y la alcaldesa de Cuenca, Marisol Peñalosa, cesa a los dos asesores más cercanos de Cristian Zamora. Estudiantes, médicos y familiares realizan un plantón en el HCAM por la separación de estudiantes del internado. Y en lo internacional, no existe libertad sin seguridad. Las frases del primer discurso de la Espriella tras ganar las elecciones en Colombia.
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2: Arrancamos con la información nacional. Gracias por estar aquí en línea en RCN Católica en tu corazón. Y empezamos con lo más mediático, con lo que ha llamado más la atención el inicio de este lunes. La ministra de Gobierno, Natalie Morillo, presentó una denuncia penal ante la Fiscalía General del Estado en contra del expresidente Rafael Correa y otros posibles involucrados por un presunto caso relacionado con espionaje y el supuesto manejo indebido del sistema de video Vigilancia de Segura EP. La funcionaria acudió la mañana de este lunes a la sede del organismo judicial, en donde solicitó que se inicie una investigación para determinar si existieron delitos en torno al uso de esta plataforma tecnológica destinada a la seguridad ciudadana. Morillo señaló que los hechos denunciados podrían involucrar varias infracciones y que será la Fiscalía la institución encargada de investigar los elementos del caso y establecer si existen responsabilidades penales. Durante sus declaraciones, la ministra indicó que la investigación permitirá conocer si más personas formarían de la presunta estructura señalada en la denuncia. Además, sostuvo que la identificación de otros posibles involucrados deberá determinarse dentro del proceso judicial correspondiente. Escuchemos lo que dijo la ministra Natalie Morillo.
3: Bueno, esta mañana, en estricto cumplimiento con la Constitución y con el COIP, como ministra de Gobierno, vengo a presentar una denuncia ante la Fiscalía General del Estado para que se proceda a realizar una investigación exhaustiva sobre los presuntos cometimientos de delitos que se estarían realizando dentro del sistema de Segura EP y que lamentablemente ha sido un sistema mal utilizado, que los guayaquileños inclusive han puesto de su dinero para que este sistema pueda prevenir la delincuencia en la ciudad de Guayaquil y que lamentablemente no ha sido utilizado para el fin, sino para fines políticos y de persecución política contra los opositores de una presunta red de espionaje que estaría siendo liderada por Rafael Correa Delgado, algunos funcionarios públicos, entre ellos un asambleísta en funciones, un ex defensor del pueblo, su cónyuge, y personajes que están siendo procesados en este momento por la justicia. Por eso es mi deber como funcionaria pública y como ministra de gobierno presentar esta denuncia y que se llegue a todas las investigaciones y que se encuentre a los responsables que están llamando el sistema, que como ustedes saben, el fin y la misión es la prevención y la persuasión de la delincuencia en la ciudad de Guayaquil.
4: ¿Específicamente contra alguna persona se tiene el mayor
3: y haciendo mal uso de un sistema de videovigilancia que lo que tiene que garantizar es la protección y la seguridad de todos los ciudadanos, pero lamentablemente está siendo mal utilizada para fines de persecución y fines políticos?
5: Ministra, ¿qué tipo de delito podría configurarse o se pide que se investigue?
3: Hemos pedido que se investiguen varios delitos, entre ellos peculado, mal uso de información pública, intimidación y todos aquellos que la Fiscalía General del Estado pueda encontrar dentro de su investigación.
2: Seguimos con la información nacional y les cuento que esta semana el proceso de remoción en contra del alcalde de Guayaquil, Aquiles Álvarez, llegará a su fase final. Los concejales deberán conocer el informe definitivo de este trámite para decidir en una sesión extraordinaria si el funcionario continúa o no al frente de la alcaldía mientras permanece en prisión. Recordemos que está en la cárcel del Encuentro. El concejal Arturo Escala, de la Revolución Ciudadana, quien lidera la comisión de mesa encargada de tramitar este proceso de remoción, confirmó a Ecoavisa que la tarde del viernes 19 de junio concluyó ya la etapa de recepción de pruebas de cargo y de descargo. Con ello se inició la última fase del procedimiento, en la que la comisión dispone de 5 días para elaborar el informe final con sus conclusiones. La idea es que en derecho se vea qué está aprobado y qué no está aprobado, qué se toma y qué no se toma. Es un informe jurídico y político, explicó Escala. Si se cumplen los plazos establecidos, el informe debería estar listo a finales de esta semana. El documento será remitido primero a la alcaldesa subrogante Tatiana Coronel, quien deberá solicitar al secretario municipal la convocatoria a una sesión extraordinaria del Consejo Cantonal para que los ediles conozcan su contenido. Y nos vamos a esta hora hasta la ciudad de Cuenca, porque una de las primeras acciones de Marisol Peñalosa al frente de la alcaldía de esa ciudad fue disponer el cese de funciones de los dos asesores más cercanos de Cristian Zamora, el alcalde electo, que está suspendido por violencia política de género por un periodo de 6 meses. En una carta dirigida a la directora de Talento Humano, Peñalosa dispuso la separación de Marlon Torres y Pablo Albornoz, quienes tenían un cargo de libre remoción y han acompañado a Cristian Zamora desde la época de campaña en las elecciones seccionales del 2023. La alcaldesa subrogante explicó a los medios locales por qué tomó esa decisión. Contó que tras la alcaldía, el miércoles 17 de junio, muchos funcionarios municipales se presentaron y detallaron qué actividades cumplen, por lo que en la mayoría de los casos dispuso su continuidad. Sin embargo, Torres y Albornoz, los asesores más cercanos de Cristian Zamora, no se comunicaron para informar sobre sus actividades, según explicó Peñalosa al canal Telerama. Tienen que informarme qué actividad, proyecto, delegación o acción están realizando, sostuvo Peñalosa. Uno no puede trabajar con alguien que no está comprometido con el Cantón Cuenca, dijo la alcaldesa subrogante. Además de ese cambio, la alcaldesa también está por integrar a un nuevo miembro a su equipo, el exgobernador y exasambleísta Leonardo Berresueta, quien militó en la Revolución Ciudadana. Y este lunes 22 de junio se realizó una rueda de prensa de los dirigentes del transporte pesado, quienes expresaron su rechazo de su gremio a la pérdida de jerarquía del sector tras la fusión de ministerios. Fernando Ortiz, quien está a cargo de la vocería, aclaró que el transporte no desaparece como función del Estado, pero advirtió que su dilución dentro de estructuras ministeriales más amplias sí representa un riesgo de debilitamiento institucional. Esto es justamente tras la fusión de los ministerios que se lo hizo mediante decreto ejecutivo. El presidente Daniel Noboa firmó estos decretos en donde esta fusión se la hace para, ha dicho, generar más eficiencia en el Estado, eliminar las duplicidades, pero aquí se advierten algunos riesgos por parte del transporte pesado. Escuchemos lo que dijo Fernando Ortiz en la rueda de prensa de esta mañana, y este video es gracias a Radio Pichincha.
6: Gobierno nacional, la grave situación que venimos atravesando los transportistas pesados ecuatorianos. Hemos de empezar, estimados medios de comunicación, por algo tan importante que nosotros como dirigentes nacionales y provinciales consideramos totalmente irrelevante, como es la fusión del Ministerio de Transporte. Comparecemos hoy como representantes del transporte pesado del Ecuador para expresar al gobierno nacional y al país una posición clara, firme y responsable frente a los recientes cambios en la estructura del Ejecutivo. El Ministerio de Transporte ha sido gravemente debilitado. Dejamos constancia que el transporte no desaparece como función del Estado, pero advertimos con firmeza que su dilución dentro de estructuras ministeriales más amplias sí representa un riesgo de debilitamiento institucional. El transporte no es un componente secundario de la administración pública, es un eje estratégico de la economía nacional, de la cadena de suministro, de la logística nacional interna y del comercio exterior. Como sector, aportamos al país con el 5.5% del PIB, generamos miles y miles de empleos directos e indirectos y garantizamos el trabajo y la movilidad de millones de personas y de ecuatorianos. Rechazamos la pérdida de jerarquía del sector. No aceptamos que el sector transporte sea tratado como un componente accesorio dentro de una macroestructura donde compita por atención, por presupuesto y decisiones con áreas ajenas a su naturaleza técnica. La experiencia nos demuestra que cuando el transporte pierde institucionalidad, pierde capacidad de planificación, pierde inversión y pierde respuesta efectiva del Estado. El Ecuador No puede permitirse improvisaciones de un sector que sostiene la vida económica y social del país, porque el transporte no es tema administrativo, es un tema técnico y de desarrollo nacional.
2: Y continuamos con la información. Les cuento que este lunes estudiantes médicos y familiares se congregaron en los exteriores del Hospital Carlos Andrade Marín HCAM, esto en el centro norte de Quito, para protestar por la separación de tres estudiantes que realizaban su internado en esa casa de salud. Los manifestantes llegaron hasta la entrada principal del hospital con batas blancas y carteles en los que exigían explicaciones sobre la decisión de retirar a los estudiantes de sus plazas de internado. De acuerdo con la información expuesta durante el plantón, dos de los jóvenes pertenecen a la Universidad Central del Ecuador y uno a la Universidad Católica. Este último caso tomó mayor relevancia luego de que el periodista de Coavisa, Hernán Higuera, a quien desde aquí, desde en línea, le mando un fuerte abrazo y toda mi solidaridad, lo quiero mucho, es un gran periodista, pero sobre todo es una gran persona, Hernán haya denunciado públicamente la separación de su hijo del internado y el despido de su esposa de la institución del sector público en donde laboraba. Según Hernán, estas acciones estarían relacionadas con una investigación periodística sobre el caso Progen, un presunto caso de corrupción que involucraría a autoridades del gobierno nacional. El plantón de este lunes fue el segundo realizado durante la jornada. La primera manifestación ocurrió aproximadamente a las 6:30, cuando médicos solicitaron a las autoridades del hospital y entidades correspondientes que esclarezcan las razones por las que los tres estudiantes fueron separados de sus puestos de formación. Horas más tarde, estudiantes y familiares convocaron una nueva concentración en la puerta de consulta externa del HCAM. Allí estuvo, como siempre digo yo, en las principales coberturas, nuestro querido compañero y amigo Jorge Javier Aguirre de la plataforma OnlyPanas. Él recogió justamente uno de los testimonios de una estudiante quien fue separada en este grupo de tres personas. Escuchemos lo que dijo y cómo entendamos cómo se dio esta separación.
7: Bueno, nosotros el día jueves estábamos de turno aquí en el hospital y nos llegó un mensaje de nuestra coordinadora de internado de la universidad a decirnos que necesitaba hablar con nosotras. El día viernes en la mañana nos retiraron de aquí del hospital antes de las 7 de la mañana sin habernos dejado terminar nuestro turno, a decirnos que estábamos fuera del hospital, que sabía que el hospital había pedido más internos de los que necesitaban y que el presupuesto no era suficiente para todos y que debían retirar a tres internos, dos de la Universidad Central y uno de la Universidad Católica. No nos supieron dar ninguna otra explicación, no nos dijeron por qué nosotras, no nos dijeron cuál fue el proceso debido por el que se eligió a nosotras, no nos explicaron más por qué necesariamente debían ser estudiantes de la Universidad Central y uno de la Católica, solo nos dijeron que estábamos totalmente fuera del hospital, que ya no íbamos a regresar y que iban a hacer lo posible por buscarnos otra plaza. No nos supieron dar ninguna otra explicación. El hospital jamás nos notificó nada por correo, ni personalmente, ni gerencia, ni coordinación de docencia. Solo mandaron a la universidad a decirnos que estábamos fuera de forma verbal. Jamás nos llegó nada escrito y hasta el momento no tenemos nada escrito todavía a nosotros.
8: Ahora, ¿cómo les afecta a ustedes dentro de sus
7: estudios? Estábamos en nuestro último año de internado para poder graduarnos. Nos afecta totalmente porque están botando a la basura todos nuestros 5 años de estudio, nos están dejando sin una plaza por la que nosotros luchamos y nos ganamos, porque nosotros elegimos las plazas por notas y por prioridad de notas. Entonces a nosotros nadie nos regaló la plaza, nadie nos puso aquí por elección o por dedo, nosotros nos ganamos esta plaza con nuestros esfuerzos y notas de todos nuestros 5 años.
8: Ahora, ¿cómo va a seguir ustedes? ¿Qué proceso van a seguir?
7: Bueno, realmente lo que quedaron es que los tanto toda la coordinación, dirección de nuestras universidades, tanto de Central, van a tratar de agotar todas las vías administrativas con el hospital para que den una explicación de por qué hicieron todo esto, de que traten de restituirnos y no nos hagan perder más el tiempo. Y vamos a esperar eso, que nuestras autoridades traten de solucionar por el momento con el hospital y después ver qué procede.
2: Gracias, como siempre, a la plataforma OnlyPanas por traernos esos testimonios, por darnos de primera mano las declaraciones en las coberturas, en las principales noticias que se generan en nuestro país. Y justamente, según las primeras versiones conocidas, la separación de los estudiantes estaría relacionado con un supuesto exceso de personal, pero ahí ellos dicen, ella dice y ella cuenta, se lo hizo de manera verbal. Y justamente familiares y los participantes de esta protesta sostuvieron que la decisión tendría motivaciones políticas y que podría tratarse de presuntas represalias vinculadas a la investigación del caso Progen. El periodismo investigativo en nuestro país tiene que continuar. Así nosotros los periodistas podemos darles a conocer a ustedes la verdad. Toda mi solidaridad, lo quiero mucho, Hernán Higuera. Estaré comunicándome con él porque estos casos no se pueden quedar ocultos. Así que esperemos que las autoridades de gobierno también retrocedan en estas acciones en su contra. Con esta información nos vamos a una pausa. Gracias por estar en línea aquí en RCN Católica en tu corazón. Importantes recomendaciones también. Regresamos después de la pausa para que conozca esas importantes empresas que yo siempre digo apuestan por nuestro país, generan miles de plazas de empleo y que además nos tienen muy buenos productos y servicios. Nos vamos a una pausa y regresamos.
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2: Estamos de vuelta aquí. Del lunes 22 de junio, ¿desde dónde nos escucha? ¿Desde dónde sintoniza a RCN Católica en tu corazón? Empezamos la semana de manera positiva, además hay que seguir apoyando a la tricolor. Yo sé, he hablado con muchas personas y me decían, no, estoy desilusionado, ya no le creo a la tricolor, pero bueno, hay que ponerle el último esfuercito y al menos, imagínense ustedes si ganamos a Alemania, cómo tal vez podríamos pasar como mejores terceros. Bueno, todavía nos quedan algunos chances. Les quiero dar importantes recomendaciones como todos los días aquí en línea. 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Y con estas buenas recomendaciones le doy paso a mi querido compañero Hernán Espinosa, me va a ayudar hoy a hacer la entrevista porque estoy un poquito ronca, no quiero forzar mucho mi voz y como siempre ese compañerismo vivo en RCN Católica. Hernán Espinosa conversará hoy con Gandhi Burbano, él es director ejecutivo de los Constructores Positivos, porque las cifras del sector de la construcción están subiendo, la colocación de créditos hipotecarios también están subiendo y cada vez más ecuatorianos cumplen el sueño de tener una vivienda propia, así que vamos contigo Hernán, gracias por esta entrevista a Gandhi Burbano.
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3: Son las 13 horas con 33 minutos. Gracias, Priscila. También compartimos ese optimismo, a pesar de que todos los ecuatorianos quedamos golpeados luego del segundo partido, luego de la segunda participación de la Tri en el Mundial 2026. Vamos con temas positivos. Gandhi Burbano, director.

0: Bueno, hemos avanzado ya y estamos casi concluyendo el sexto mes del año, de modo que tendremos ya una panorámica bastante clara de qué ha pasado en el sector de la construcción a lo largo de este 2026, cómo se ha comportado este sector de la economía real, en la incidencia que tiene esto en todos los otros indicadores económicos.
1: Bueno, mire, yo creo que es importante hacer una remembranza de todo lo que ha venido sucediendo, no solamente en este año, sino desde el año anterior e inclusive un poco antes. Porque todo inicia desde un punto en el que el sector de la construcción estuvo con una ralentización importante durante muchísimos años, en donde pasamos a colaborar con el PIB o a contribuir al PIB superando el 12%, el de 11-12%, a llegar al 4.2% como es actualmente. Básicamente, eso implicaba que la obra pública, sobre todo, haya sufrido una caída sustancial en cuanto a sus indicadores y a su comportamiento. Pero en este año, sobre todo, vamos con buenas noticias. En lo que va de este año, de enero a mayo, tenemos buenos indicadores. Hay un crecimiento en la colocación de créditos hipotecarios, que son un termómetro que en real, un termómetro que viene de lo que efectivamente está sucediendo, un incremento del 18.8%, y ese es un dato que es importante destacar porque son los créditos que concedemos, que la banca concede a los usuarios finales de las viviendas, a quienes están adquiriendo la vivienda. Entonces, eso sí es un efecto que va directamente a la economía. Entonces, Gandhi, yo pienso que esto es una noticia positiva.
0: Por lo expuesto, Gandhi, entonces diríamos que hay una directa relación en el acceso al crédito para vivienda con el desarrollo inmobiliario, con el desarrollo de la construcción sobre todo.
1: Absolutamente. La construcción tiene dos grandes pilares. Un pilar que es la obra pública y el otro pilar que es la obra privada o la que viene del desarrollo inmobiliario. Entonces, en lo que es el desarrollo inmobiliario, la mayoría de las ventas se realizan a través de créditos hipotecarios. Eso es que lo que está mostrando un comportamiento bueno, un comportamiento oportuno, porque sobre todo en este año se han incrementado varias o se han tomado varias medidas de política económica basadas en el incentivo a los créditos hipotecarios. Una de ellas es el BIES, con su crédito que se llama Credicasa, que tiene una tasa del 2,99% a 30 años de plazo. Y el otro es el Miti Miti. El Miti Miti es un crédito cuya tasa es subsidiada a través de una operación que el Estado tiene con el Banco Interamericano de Desarrollo y la CAF. Entonces, ellos lo que hicieron fue retanquear este programa, que ya viene desde hace algunos años atrás, con $600 millones que garantiza una efectividad en el tiempo para tener recursos para adquirir vivienda de interés social y vivienda de interés público. Esos dos créditos en lo que va del año han crecido en el caso del BIES el 7.7%, en el caso del Miti Miti crece el 20%. Entonces, sí es una buena noticia para el sector. Y para finalizar, hay el crédito inmobiliario, que es el crédito que no tiene ningún subsidio, en el que no interviene el Estado, sino que es el que directamente entregan los bancos y las cooperativas a los usuarios finales. Ese ha crecido el 25%. ¿Qué significa esto? Que la economía se está moviendo.
0: Justo por ahí va mi pregunta, Gandhi. O sea, ese último crédito descrito en esta conversación es el que más nos debería interesar, porque no hay mucho la intervención del Estado bajo subsidios para dinamizar la economía, cuando la banca privada y los sectores financieros de la economía social y solidaria, las cooperativas de ahorro, empiezan a otorgar créditos en ese sentido, es un síntoma de que la economía está funcionando, de que hay confianza mutua entre quien se endeuda y entre quien presta el dinero. Parece que tenemos un pequeño problema en la conexión en este momento, pero vamos a ver entonces que si Gandhi se ha conectado otra vez. Todavía no. Estamos conversando sobre el sector de la construcción.
1: Y eso es muy importante, porque significa que están confiando en este sector. Porque si hubiera, se van a asignar, simplemente cerraran las puertas, pero eso no está sucediendo. Al contrario, están muy, muy conectados, están muy firmes colocando este tipo de créditos hipotecarios. Es muy bueno saber eso, que hay bancos que están incursionando. Por ejemplo,

0: En el caso del Miti Miti participan cinco instituciones financieras, que es el Banco del Pichincha, el Banco General Rumiñahui. Ahora se reinsertó el Banco del Pacífico. Qué importante, habíamos pedido desde hace muchos años que el Banco del Pacífico intervenga. Ahora lo está interviniendo de una forma muy importante. Y la Mutualista Pichincha y la Mutualista Azuay. Es importante que se vayan adhiriendo más instituciones financieras para que coloquen este tipo de crédito, ¿no? Por el otro lado, hay bancos privados como el Produbanco y otros que están muy empujando, digamos, están muy enfocados en empujar el crédito hipotecario en todos los segmentos, en todos los niveles. Y por el otro lado, la Mutualista Pichincha y la Mutualista Azuay, como parte de la economía popular y solidaria, siempre han estado enfocados. Es una naturaleza interesante y creo yo que hay que impulsarle con más vehemencia al sector de la economía popular y solidaria, porque por su naturaleza puede llegar a más clientes, a más personas que tengan esta necesidad de vivienda.
1: Gandhi, actualmente tenemos un fenómeno y es que la iniciativa privada es la encargada de desarrollar proyectos inmobiliarios y construcción de viviendas, incluso las de interés social. No sé la fórmula que se aplicó por allá por los 80 con los gobiernos de aquel momento que contaban con el Banco Ecuatoriano de la Vivienda y otros sistemas de financiamiento y que era el mismo Estado o el mismo gobierno el que impulsaba la construcción de planes de vivienda. De ahí nacieron, por ejemplo, no sé, Solanda o Carapungo en la ciudad de Quito. Esa fórmula tal vez es más efectiva al momento de dotar de vivienda directa a gente de escasos recursos económicos, a familias de escasos recursos económicos, o definitivamente eso ya no aplicaría en un modelo moderno de la economía.
0: Excelente su pregunta, le agradezco por eso. Créame que esto tipo, no es cuestión de inventarse cosas, creo que es un momento histórico que el país está viviendo, pero todavía tenemos grandes retos. Uno de esos retos es tener más demanda calificada, porque nosotros no es que no exista una demanda, mire, hay un déficit cuantitativo de 728 mil viviendas, es decir, vivienda que no existe, que no hay. Entonces, cubrir esa demanda se necesita que los sujetos de crédito, o mejor dicho, que las personas que deseen adquirir sus viviendas sean sujetos de crédito. Y eso es lo que no está sucediendo, porque en la actualidad hay una gran porción de la población que no acredita ingresos, o porque no está afiliado a la seguridad social, o porque simplemente no está acreditando los ingresos ante el servicio de rentas internas, por diferentes motivos, pero que no hay, eso no implica que no tengan los ingresos, sí los tienen. Sí los tienen, los pueden demostrar. Entonces, ante el banco, ante las instituciones financieras, ante todo el sistema financiero, son invisibles. Hay que darles visibilidad. ¿Cómo se logra? A través de un programa de ahorro para vivienda, tal y parecido, no igual, parecido a lo que se hizo con el Banco Ecuatoriano de la Vivienda, en donde se generaban proyectos, pero desde lo privado, se generaban proyectos. El sujeto de crédito, o mejor dicho, la persona que va a adquirir la vivienda comienza a hacer un aporte parecido a la cuota del crédito que le va a costar cuando ya le toque sacar el crédito. Comienza a acreditar esos recursos. ¿Con quién? Con la banca privada. Con la banca privada comienza a acreditar su cuota durante ese plazo, entre que empezó la cuota hasta que le terminan de entregar la casa, generó un comportamiento que es una de las variables que sí considera la banca para saber que esa persona, primero, se insertó en el sistema, segundo, sí tiene capacidad de pago y tercero, ya tiene cultura de pago. Entonces, garantiza su fuente de recuperación de esos recursos y obviamente va a entregarle un crédito hipotecario. Entonces, esa es la manera de visibilizar y esa es la manera en la que se podrá ampliar esta gran demanda de vivienda que se tiene, o ampliar el espectro, digamos, de sujetos de crédito, que es lo que más se necesita, demanda calificada. Entonces, sí, totalmente, totalmente loable y totalmente factible lo que usted está proponiendo.
1: Gandhi, a ver, cada vez que hablamos de construcción de proyectos inmobiliarios, yo estoy como constructor y tiene gran conocimiento en este tema, yo veo y notamos todos que el área urbana, la huella urbana se está expandiendo cada vez más en ciudades grandes, Guayaquil, Quito, por ejemplo. En Quito vemos que las montañas están poblándose cada día más. Recién bajé por Cumbayá y la construcción ahí se ha disparado, pero eso ya no tiene zonas verdes, tiene unos edificios muy modernos. En contraparte, el área que era urbana, urbana de Quito, toda la avenida 10 de agosto está abandonada, todo el centro histórico de Quito está abandonado. Es decir, vamos despreciando unos lugares que podrían ser fantásticos para que las familias puedan habitarlo, y nos vamos expandiendo esta frontera de construcción y la ciudad se va haciendo grande, y atender con transporte, con alcantarillado a zonas que se van expandiendo debe ser muchísimo más complicado que atender las zonas que ya tienen esos servicios.
0: Así es. Ahí nosotros hemos visto y hemos analizado a profundidad esta problemática del, por ejemplo, vaciamiento que tiene Quito, ¿no? No solamente la 10 de agosto, Quito en su contexto tiene un vaciamiento, porque se están yendo a los valles, ¿no? Básicamente esto obedece a que el suelo, el precio del suelo es muy costoso para desarrollar vivienda de interés social o vivienda de interés público. Y lamentablemente, en donde se consigue un suelo cuya incidencia en el costo total del proyecto le permita vender una casa de vivienda de interés social o de interés público, pues puedan acceder las personas. Pero eso significa que estamos mandando a vivir a los extramuros,
1: claro,
0: de las ciudades. Y ese es el error que estamos cometiendo, porque, como bien lo señala, no estamos aprovechando ni siquiera la infraestructura existente en la zona urbana. Tenemos un metro de Quito, tenemos agua, tenemos luz, tenemos alcantarillado, tenemos todos los servicios en el hipercentro de la ciudad, y lo que estamos haciendo es expandiéndonos hacia las periferias. Eso se puede solucionar a través del uso de un suelo público. Existe suelo público, muchísimo suelo del IES, muchísimo suelo del Estado, muchísimos suelos municipales en todas las ciudades y en todos los cantones del Ecuador, que se pueden utilizar a través de alianzas estratégicas que están contempladas dentro de la ley. Una alianza estratégica en donde el Estado dota el suelo a un costo, o sea, vende el suelo de manera condicionada a que se construya X o Y tipo de vivienda, si es vivienda social, si es vivienda de interés público, pero cuyo costo de ese suelo tiene que ser, o la incidencia del costo de ese suelo les debe permitir o ser factible al proyecto que se quiera construir o que se quiera desarrollar. De esa manera usted va a tener personas viviendo en la ciudad y que están involucradas en el segmento trabajador, digamos, los que son los que utilizan vivienda de interés social, los que adquieren vivienda de interés público, y no les está mandando a otros lados. Pero para eso sí tiene que haber una fuerte intervención del Estado, sobre todo gestionando estos suelos que son privilegiados y que están en medio de las ciudades.
1: Claro. Estamos transmitiendo desde nuestros estudios en la Basílica del Voto Nacional, Gandhi. Hace unos 15 años, las torres de la Basílica del Voto Nacional eran los puntos urbanos más altos de la ciudad. Con sus casi 98 metros, era un mirador excepcional. Tenemos ahora edificios que han superado ya esta altura. Tenemos ya rascacielos en la ciudad de Quito. Y entiendo, hay ordenanzas que ya van a permitir edificios de 58 pisos o más. Pero estos grandes edificios también están abandonados y son nuevos. ¿Qué está pasando ahí con ese modelo de construcción?
0: Bueno, a ver, existen ordenanzas para construir bastantes pisos, ¿sí? Lo que pasa que cuando uno hace un desarrollo tiene que planificar adecuadamente y ver qué demanda tiene para la adquisición de esos departamentos, porque mientras usted construye en altura, no necesariamente es lo apropiado comercialmente, porque el costo, mientras más altura genera, es más alto. Entonces, si usted puede construir un edificio de 20, 25, 30 pisos, pero los últimos pisos van a tener un costo elevado por metro cuadrado, no los va a vender. Es complicado. Entonces, hay que entender muy bien cuál es el mercado al que queremos apuntar. Nosotros vamos a construir en función de en dónde exista esa necesidad de demanda, exista ese volumen de demanda que nos permita construir un proyecto inmobiliario que sea rentablemente o factiblemente o económicamente justo, digamos, ¿no es cierto? De eso se trata, de que todos tengamos lo que necesitemos. Ahora, usted me dice que existen algunos edificios que están vacíos. Bueno, ya tendríamos que un poco especificar hacia dónde van las cosas, porque en realidad toda la zona, por ejemplo, de la Amazonas, Chiris, Eloy Alfaro, toda esa zona que es el hipercentro de la ciudad en donde hay la mayor actividad, se está construyendo todavía y se está construyendo en altura, porque tiene un target distinto. Ahora, si nosotros queremos desarrollar, le propusimos a la alcaldía de Quito, le propusimos desarrollar la cabecera sur del del Parque Bicentenario, es decir, frente a la estación del metro, para hacer un bonito desarrollo, para construir vivienda social, vivienda de interés público, o sea, todo un segmento, una mixtura de vivienda, pero que también tenga una arena, que tenga un centro comercial, que tenga amenities, que tenga desarrollos, o sea, generales, que le dé calidad de vida al que vaya a adquirir las viviendas ahí. Lamentablemente no pudimos llegar a un entendimiento en ese sentido, porque el municipio tiene planes de expandir el metro. Entonces, ese predio específico no funcionó para esta inversión. Pero eso no significa que no exista la gana, la necesidad y sobre todo el compromiso del sector privado para desarrollar otros proyectos. Entonces, estábamos hablando de la Quitopía, en donde se está desarrollando también algún tipo de construcción más que nada basado en temas culturales, etcétera, pero que también se necesita una ala para construir vivienda en el sur de Quito, pero en donde haya servicios. Entonces, ahí se puede hablar de construir en mayor altura, pero que eso no signifique que no se vaya a vender, hay que construir hasta donde se venda. Entonces, ahí es en donde entramos en esa discusión. El municipio dice, no, yo le doy 20 pisos. Es fácil, 20 pisos, pero si no los voy a poder vender, no puedo pues construir ahí. Claro. Tenemos que construir hasta donde nos dé la demanda, hasta donde el costo, o el precio, mejor dicho, del metro cuadrado, sea económicamente viable para el que va a comprar la vivienda, pues.
1: Claro, también hay un tema cultural que se atraviesa, o sea, tenemos la cultura de nuestros padres y nuestros abuelos que no querían un departamento, querían su casa con terreno y ahí iban a construir los hijos luego en ese mismo terreno. Eso ya no es posible en una ciudad que se va poblando y las soluciones de altura suelen ser las más aplicables en ciudades grandes.
0: Sí, pero mire, ahí hay un tema interesante que acaba de usted topar. Lo que pasa es que han evolucionado las familias, han evolucionado. Antes, datos de hace 20, 30 años, las familias se componían por 5 o 6 miembros, ¿ya? Ahora las familias se componen por 3 miembros, en el mejor de los casos 4 miembros, ¿ya? Y existe un crecimiento por las familias unipersonales enorme. En 10 años, desde el censo del 2010 hasta el censo del 2022, creció de 10% al casi el 20, 18, 19% las familias unipersonales, y eso está en aumento. Claro. Entonces, eso sí hay que tomarlo en consideración. Por eso, ahora la tendencia es viviendas de hasta 2 dormitorios. 3 dormitorios, créase que muy poco se vende. Pero va a depender muchísimo del estudio, en dónde lo ubico, porque si me voy a un valle en donde todavía prefiero comprar casas, en la costa prefiero comprar casa, entonces ahí sí se pueden ver casas de 3 dormitorios, etcétera. Pero la tendencia en general va muy acoplada hacia dónde quieren caminar las nuevas generaciones, y muchas de las nuevas generaciones van hacia lo unipersonal. Entonces se generan proyectos interesantes en donde se le da mucha visibilidad a los amenities, donde tienen gimnasios, tienen bares, tienen piscinas, tienen espacios para cocinar y pets, también espacios para las mascotas, porque ahora son miembros de las familias. Entonces, esas tendencias también hay que hacer caso, hay que escucharles a los jóvenes que quieren invertir y que quieren hacer de su primer ahorro a través de la adquisición de un departamento.
1: Gandhi, qué interesante tema. El tiempo se nos fue. Lastimosamente, con el tiempo no podemos jugar. Le agradezco mucho su atención, RCN Católica. Conversaremos.
0: Gracias a las órdenes.
1: Muchísimas gracias. Una brevísima pausa. Ya volvemos con las noticias internacionales.
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6: Regresamos después de la pausa. Gracias a Hernán por esa entrevista a Gandhi Burbano, y quienes quieran conocer más acerca de la colocación de créditos hipotecarios puede entrar a www.constructorespositivos.com. Ellos tienen muy buena información para cumplir ese sueño. Más del 90% de ecuatorianos soñamos, me incluyo, con tener vivienda propia. Y vamos rápidamente con la información internacional. Les quiero contar que el empresario colombiano Abelardo del Espriella ya prometió que en su presidencia en Colombia buscará reconstruir la patria desde sus cimientos para que su país vuelva a rugir. Esto durante el discurso de agradecimiento que dio ante miles de personas en la ciudad de Barranquilla después de una apretada contienda electoral. Vamos a escuchar un pequeño reportaje que preparó la BBC sobre el triunfo de Abelardo del Espriella en Colombia.
7: De la Espriella, con 47 años, tuvo una carrera meteórica hacia la presidencia. Desde que anunció su precandidatura a mediados de 2025, inició una agresiva campaña mediática en redes sociales y se vendió como la persona indicada para, según él, salvar a Colombia de sus males. ¿Cuáles son esos males? Según los menciona de la Espriella, la inseguridad, las guerrillas, el narcoterrorismo y la izquierda, a la que ha llamado enemiga de la República. Abogado de profesión y empresario millonario, se presentó como un outsider y asegura que su fortuna le da la independencia de la élite tradicional del país. Con un discurso anti-establishment, dice que rechaza a los de siempre, una referencia a la política tradicional que había gobernado a Colombia hasta la llegada de Gustavo Petro en 2022. Aunque eso no quiere decir que no tenga conexión con esa casta que él critica. De hecho, se considera a sí mismo un uribista, en referencia al sector político que lidera el expresidente Álvaro Uribe. También su compañero de fórmula, José Manuel Restrepo, es un exministro del expresidente Iván Duque y una persona conocida en la política colombiana. Como Uribe, de la Espriella también representa un ala dura de la derecha, pero en este caso renovada, distinta a la que gobernó a Colombia durante siglos. De la Espriella nació en Bogotá, pero se crió en el departamento de Córdoba, esto es en la región Caribe de Colombia, y allí labró gran parte de su polifacética carrera. Una de las maneras de conocer las tantas facetas es a través de su web, delaespriellastyle.com. Este sitio es una vitrina de parte de su personalidad que explota comercialmente y que defiende para llamarse empresario exitoso. Allí exhibe su línea de ropa masculina, para la que él mismo modela. También su marca de ron, vinos y café. Tiene enlaces para sus espacios de podcast, sus libros que ha escrito, también para la compra de sus discos musicales, pues también canta ópera y música folclórica. Tiene inversiones en el sector inmobiliario y maneja decenas de empresas. De la Espriella dice haber financiado su campaña con su patrimonio y créditos personales. Y la joya de la corona entre todos sus negocios es su bufete de abogados, De la Espriella Lawyers. Graduado en Derecho en una universidad privada de Bogotá, a comienzos de 2000 encontró el nicho que le hizo rico. Se dedicó a defender a varios individuos vinculados al paramilitarismo colombiano cuando negociaba su desmovilización con el gobierno de Álvaro Uribe. El paramilitarismo se formó en Colombia para frenar la expansión de las guerrillas izquierda. Y a estos grupos armados ilegales también se les responsabiliza por masacres y crímenes de lesa humanidad, así como nexos con el narcotráfico. Por esos casos cobró altos honorarios y ganó mucha fama, convirtiéndose luego en abogado de políticos, empresarios y celebridades. Pero también de la Espriella ha sido cuestionado en su campaña por la defensa y vínculos, por ejemplo, con el empresario Alex Saab, el supuesto testaferro de Nicolás Maduro, que fue extraditado de Venezuela a Estados Unidos para enfrentar cargos criminales. De la Espriella dijo haberse desvinculado de Saab hace varios años atrás. La campaña de la Espriella defiende que su relación con este tipo de clientes forman parte del ejercicio profesional de un penalista, pero no es la única polémica que lo ha acompañado. Por sus declaraciones en campaña le han llamado misógino y homófobo, algo que él niega. Y sus múltiples nacionalidades también ha sido debatida. Además de colombiano, de la Espriella es estadounidense e italiano. Algunos juristas se preguntan si priorizará los intereses de Colombia ante los países de los que también es ciudadano, especialmente Estados Unidos, a cuyo presidente Donald Trump halaga constantemente. De la Espriella destacó en su campaña su conversión al cristianismo en años recientes, después de haber sido ateo, y defiende ahora valores familiares enmarcados en la religión. Y eso parece haber conectado con muchos votantes en un país donde el 80% se considera católico y otro 10-15% cristiano evangélico. Sin embargo, el tema central en la campaña de la Espriella fue la seguridad. Petro impulsó una política llamada Paz Total, con la que pretendía lograr la pacificación de grupos insurgentes. Sin embargo, la iniciativa no consiguió los resultados esperados, y la mayoría de estos grupos armados se expandieron en una tendencia que comenzó en el año 2018 durante el gobierno de Iván Duque. De la Espriella promete desmantelar la paz total y ha dicho en palabras textuales que va a eliminar a narcotraficantes, disidencias guerrilleras y otros grupos armados. Quiere además fumigar hectáreas de coca, bombardear campamentos narcoterroristas y dar de baja a cualquier transporte con drogas que salga de Colombia. Para ello dijo que buscará la ayuda de Estados Unidos, de Europa y de Israel. Como Bukele en El Salvador, dice que construirá mega cárceles. Y como Javier Milei en Argentina, anunció que aplicará la motosierra para reducir gastos del Estado, bajar los impuestos y apoyar al empresariado. En economía ha dicho que quiere aprovechar más los recursos naturales de Colombia y no descarta usar el fracking, una práctica cuestionada por ecologistas por su potencial impacto medioambiental. Pero a pesar de todas las polémicas, De la Espriella logró convencer a muchos colombianos en un país aún herido por un conflicto armado de décadas y en el que quizás primó el desencanto con el gobierno de Gustavo Petro. El reto que tiene por delante el nuevo presidente será convertir sus ambiciosas propuestas en realidad con un Congreso dividido y convencer a casi la mitad del país que optó por una opción totalmente opuesta a la suya en las urnas.
6: Gracias a la BBC por ese interesante reportaje. Nos vamos hasta Perú con temas electorales también, porque la derechista Keiko Fujimori mantiene una ventaja de más de 40.000 votos sobre el izquierdista Roberto Sánchez cuando se ha contado el 99,691% de la votación de la segunda vuelta presidencial en Perú, y comienza una semana que puede ser decisiva para conocer los resultados definitivos del proceso electoral. El reporte de la Oficina Nacional de Procesos Electorales del Perú señaló que al inicio de este lunes, Fujimori recibe un 50,111% de los votos válidos de las elecciones, mientras que Sánchez tiene el 49,889%. Esto significa que la candidata del partido Fuerza Popular ha sumado hasta el momento 9.188.704 sufragios frente a los 9.147.886 del candidato del partido Juntos por el Perú. Con esta información internacional me despido, agradeciéndoles como siempre su confianza, su sintonía, por estar siempre a la una de la tarde aquí en RCN Católica en tu corazón para conocer la información del Ecuador y del mundo. Que tenga muy buena tarde, buen inicio de semana. Nos vemos mañana aquí a la misma hora.
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1: El ambiente está por todo lo alto porque tenemos el infinito gusto de saludar con nuestros queridos oyentes y decirles bienvenidos a este momento musical en que la tarde presenta a este grupo de inquietos muchachos, los decanos del barrio, Atardecer Musical en RCN en tu corazón. Soy Jaime Reyes y les envío un fuerte abrazo y mi agradecimiento por su gentil sintonía y paso directamente a mi compañero, al señor Antonio Godoy. Antoñito, buenas tardes.
2: Tururú, tururú, mi querido Jaimito, qué gusto, feliz inicio de semana. Estamos contentos, felices, porque ya nuestros amigos, esa gente buena, los mejores oyentes de la radio, están conectados al Atardecer Musical. Saludamos a nuestra gente de provincias, a mis amigos que están con su celular, a la gente que conduce en compañía de RCN. El señor notario está con nosotros, hoy hay nota, porque el fin de semana ha sido movido en el deporte. Le veo contento, buen provecho, Jaimito.
1: Sí, sí, sí, la verdad es que estoy contento y estoy tranquilo, porque en realidad, bueno, usted sabe que no soy muy apegado yo al asunto del balompié, pero yo pienso que fue un momento muy simpático el ver jugar a nuestra selección. Se les vio a los muchachos que hacían su esfuerzo y definitivamente esto es un juego y bueno, pues no hay que satanizarlo de alguna manera, sino ponerle un poco de fe porque todavía tienen alguna esperanza y de pronto el día jueves vamos a tener un tremendo
2: alegrón. Tienen, tenemos todavía la esperanza viva. Oiga, le cuento, pero me fascina.
1: ¿Qué le pasa?
2: 60 mil aficionados pintando el estadio.
1: La parte bonita de
2: eso. Qué simpático.
1: ¿Cómo se congregaron, ¿no? Como un juego que muchas veces durante 90 minutos usted está viendo y no ve ni un solo gol, convoca a tanta gente.
2: Tanta
1: ¿no?
2: gente, oiga,
1: es el deporte en realidad de las multitudes.
2: Precioso, es digno de felicitación, de admiración. Y también hay que decirlo, el deporte nos une, vea lo que no han podido los políticos, el deporte nos une porque somos iguales, costa, sierra, oriente, región insular, son aspectos que sí hay que felicitar. Nos duele la pérdida como a todos, pero igual ojalá nos duelan y también nos pongamos rebeldes ante las decisiones políticas no atinadas. Estamos ya con el señor notario, él también nos tiene sus notas brillantes, positivas. Saludamos ya a mi querido Cristian. Qué gusto, feliz día lunes, bienvenido.
3: Muy buenas tardes, Antonio, Jaimito, amigas oyentes, bienvenidas, bienvenidos. Aquí iniciamos lunes, inicio de semana, 22 de junio del año 2026. Qué gusto saludarles desde Quito, Ecuador, desde la Basílica del Voto Nacional. Recuerden, www.rcncatólica.com. Un abrazo para la costa, sierra, Amazonía y región de Galápagos a nivel nacional. Qué gusto saludarles, compañeros. Los veo tranquilos, contentos. Todavía falta un partido más de nuestra querida tricolor frente a Alemania este día jueves a las 3 de la tarde. Alemania, Ecuador, Ecuador, Alemania. Vamos a ver si podemos llegar con 3, con 4 puntos más bien a este grupo que está bastante complicado. Alemania, Curazao, Costa de Marfil y nuestro querido Ecuador. Ayer empató 2-2 Costa de Marfil a Uruguay.
2: Vea qué cosas del deporte. Yo les tengo una buena noticia. Vea, esto es digno de felicitar al ecuatoriano porque sí se puede. La locomotora del Carchi finalizó segundo en la clasificación general de la Vuelta de Suiza 2026. Solo por detrás del esloveno Tadej Pogačar, ganador de la competencia. ¿Qué le parece? ¿Usted

0: que son ciclistas, Jaimito.
1: Muy bien, excelente
2: bueno,
1: noticia.
2: Bueno, no, mi más grande referencia es el señor notario como ciclista. Él es el caballito de acero.
0: ¿Qué le parece, señor notario? Muy bien. Su compatriota, su paisano. Excelente. Segundo ya en esta...
1: Sí, en Suiza,
0: que ¿no? Se prepara en Suiza para Francia.
1: Claro, es el entrenamiento más
0: entrenamiento
1: bien.
0: Entrenamiento para sí, Francia, ¿sí?
1: Qué excelente. Bien. Perdón, ayer se jugó Uruguay contra Cabo Verde. Así
2: es.
1: Cabo
2: Verde. Eso sí es. Usted estaba diciendo Costa de Marfil y digo,
1: lo que pasa,
2: ustedes saben más que yo, me quedo callado. No
1: lo que pasa es que los equipos africanos están dando unas buenas noticias y ellos están felices, están contentos porque es uno de los primeros mundiales que vemos a equipos grandes de África que están en una competición muy grande. Hoy, con el doblete de Messi, Argentina venció a Austria y se metió en 16avos del Mundial 2026. 18 goles Messi ya desde que inició él a jugar en los mundiales. ¿Qué le parece?
0: Maestro, maestro. Bueno, hay tantas notas, pero ¿les parece si vamos a la música, mi querido
2: Sí,
0: Jaimito?
2: Vamos a la música y no voy a desenfundar todavía el ábaco porque, bueno, le pongamos un poquito de sabor. Este fue un tema que fue muy famoso con la orquesta del señor Dámaso Pérez Prado, pero hemos traído hoy una versión totalmente actual. Vamos a ver qué es lo que nos tiene para arrancar este momento musical.
1: Claro que sí, iniciamos la semana con Roberto Scaglioni. Esto es Cerezo Rosa, cha cha cha.
2: Oh. Ritmo de cha cha cha.

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1: Bien, bien, queridos oyentes, quiero recordarles que este es nuestro nuevo horario de 2:30 a 4 de la tarde, Atardecer Musical. A nosotros nos precede unos buenos 30 minutos de música buena, que bueno, está programada para ponerles el corazón alegre y de pronto, de alguna manera, anticiparnos a este momento musical definitivo que es Atardecer Musical. Pero antes de ello también tenemos nuestro noticiero en línea, ¿no? Nuestro
2: sí,
1: noticiero
2: señor.
1: En línea de 1 a 2 de la tarde. Ese es el noticiero que me acompaña mientras estoy yo llegando a
2: la
1: trabajar.
2: Información oportuna, verídica, que es importante.
1: Y precisa, sí,
2: sí señor.
1: Con periodistas de altísimo nivel. Bueno, y nosotros, a ver. He acabado de desenfundar mi ábaco para dispare su pregunta. Por favor, dispare su pregunta para ver qué es lo que está pasando. Cuénteme,
2: vea,
1: señor Antonio.
2: Le cuento que han transcurrido 173 días. Este es un año no bisiesto. Tenga la bondad, sus bolitas de 365. ¿Cuántos días faltan?
1: Espérese un ratito. Estas son las
2: 173.
1: De las centenas, aquí estamos. Se han transcurrido 173 días de este año no bisiesto, que tiene 365 días. Nos quedan 192 días para finalizar este año.
2: 192.
1: Y ya, es verano en el hemisferio norte, cómo no. Ya se siente ese sabor a playa, ese sabor a encocado, ese sabor
2: a descanso.
1: A descanso. Descanso. Ganso, no, ya también
2: ahí
1: con su ganso para que no fenezca en las aguas, pues.
2: ¿Qué será? ¿En la arena o en la hamaca?
1: ¿Qué prefieres? El descanso en la hamaca.
2: En la hamaca tiene, ¿no?, que ser.
1: Claro.
2: No en la arena.
1: Hasta que no venga algún travieso y le dé demasiado.
2: Acabo en la arena.
1: Acabo en la arena. ¿Cómo no? Y bueno, pues es verano en el hemisferio norte e invierno en el hemisferio sur. Uy, están con
2: frío. Vea, le cuento que aquí en Quito de mañana, sol. Se está nublando,
1: sí,
2: parece
1: está nublando.
2: Que va a llover.
1: ¿Por qué cree que yo traje mi paraguas? El que me regaló el pingüino, el archienemigo.
2: Ve ahí las noches, ahora sí están temperaturas bajas,
1: sí,
2: vientos
1: sí.
2: Fríos, parece que ya es el verano.
1: Sí, sí, ahí estamos. Bueno, y vamos a ver qué es lo que ha pasado un día como hoy internacionalmente. Me
2: vea,
1: dice
2: le cuento.
1: Ya habían compartido con usted
2: en el bosque
1: el
2: de la China. El 22 de junio se celebra el Día Internacional de los Bosques Tropicales.
1: Ay,
2: vea, esta es una efemérides proclamada en el año 1999 por el Programa de las Naciones Unidas para el Uso del Medio Ambiente, la Organización Mundial de Conservación y la Organización de las Naciones Unidas para la Educación, la Ciencia y la Cultura.
1: Sí, señor. Día Internacional de los Bosques Tropicales. Los bosques tropicales son ecosistemas fundamentales para la vida en el planeta, los cuales contribuyen en la absorción del dióxido de carbono de la atmósfera, de manera que adquieren una gran importancia para la conservación del medio ambiente.
2: Voy por la vereda tropical.
1: Ajá.
2: ¿Usted ha estado ahí en algún bosque tropical de Colombia?
1: No conozco el bosque de la China donde una china se perdió.
2: No.
1: Porque sí. No.
2: Pero es sabroso, vea, ese espectáculo de los bosques, el clima húmedo.
1: ¿Y usted sí le ha gustado estar ahí dentro de los bosques?
2: Sí, sí, por supuesto. El lobo feroz ya es mi pana. Al señor notario pregúntele, vea, está con esa sonrisa pícara.
1: Usted
2: en los bosques del Carchi.
1: Si es amigo del lobo feroz. ¿Es amigo del lobo feroz? ¿Se ha internado usted a los bosques?
3: A los bosques me interno yo, claro.
2: Sí.
3: En las caminatas, en los paseos de La Salle, me acuerdo muy bien.
2: Y ha ido por los
3: campos verdes.
2: Frailejones, así.
3: Sí, claro, bonito en el Ángel. La Gruta de la Paz, qué belleza. Nuestra naturaleza ecuatoriana es única.
2: Pero bueno, ese es del Día de los Bosques Tropicales.
1: Claro que
2: ¿Alguna canción tropical?
1: Vean, sí, señor. Yo sé que el día martes es cuando nosotros rendimos el tributo a la música latinoamericana, a la música latinoamericana, pero por esta ocasión, como estamos hablando de los bosques, vamos a invitar a uno de los grupos tradicionales de este género para que nos entregue algo. Y esto lo tiene en la manga y marcando la hora nuestro querido notario.
3: Claro que sí, 2:51 PM. Aquí está el grupo Sabia Andina y este clásico, A los Bosques.
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0: ¡Alalay! ¡Qué bonito tema! A los tiempos que escuchamos esta bonita canción con Savia Andina, ¿no? A los bosques. A los
1: desde bosques. Bolivia con amor. ¿Y habrá bosques tropicales en Bolivia?
0: No.
1: No tienen mar, ¿no?
0: No, no tienen salida al mar, ¿no? Qué pena, ¿no?
1: Claro, lo que se pierde.
0: Es una injusticia de la natura el que Bolivia no tenga, ¿no? Una salida al mar. Pero tiene el lago Titicaca, ¿no? Que está entre Perú y Bolivia.
1: Pero la delicia de... Ah, no, pero tienen sus curiosidades, porque también tienen la sal, pues. Sus altiplanos con sal. Sal.
0: Ajá. Yo cosas. La verdad es que no conozco Bolivia yo. ¿Usted sí conoce Bolivia?
1: No, no, no, pero he leído y he sido curioso.
0: Conoce por postal.
1: Como muchos conocemos la geografía del mundo.
0: El mundo por postales, claro. Y referencias. No, pero a mí es uno de los países que sí me gustaría conocer.
1: Sí, Bolivia. Por supuesto.
0: Bolivia me encantaría conocer.
1: Es una pena que ahora está en problemas políticos.
0: Sí.
1: Una polarización.
0: Nuestro buen Dios, caramba, les ilumine a las personas que rigen estos países que tienen sus problemas. Y bueno, nosotros vamos adelante porque estamos en el modo fútbol.
1: Sí,
0: y hoy,
1: señor,
0: se celebra algo muy especial. Bueno, pues le damos paso a Cristian para que
1: le vamos a pedir que nos prepare la nota del día
0: respecto a
1: la ganancia que hoy ha hecho Argentina. Porque
0: Argentina.
1: El 22 de junio se celebra el Día del Futbolista Argentino.
0: ¿Cómo no?
1: En homenaje al segundo gol histórico de Diego Armando Maradona ante los ingleses durante el Mundial de México allá por 1986, que se celebró en el Estadio Azteca del país azteca, vean.
0: ¿Cómo no?
1: Y hoy ganó también Argentina, así es que es motivo.
0: Argentina ganó. ¿A quién ganó, por favor, mi querido Cristian? Tú que lo sabes todo y lo que no te lo inventas.
2: Claro que sí, con un doblete especial de Messi, hoy Argentina venció a Austria y se metió ya en los 16avos del Mundial 2026. Sí,
0: un doblete, me dijiste, de Messi. Los dos goles fueron de Messi.
2: Sí, señor. Ellos están en el grupo.
0: ¿Y cómo el otro día?
1: Cinco. Dígame si no es un maestro.
2: 18 eso. Goles total tienen en todas las copas
1: mundialistas,
2: ¿no?
1: Claro.
2: Sí, señor.
0: Qué cosa. Eso me perdí, hubiera querido ver.
1: En la noche puede ver el noticiero.
2: Oiga, pero los mejores del mundo también fallan. Al minuto 3 Messi erró un penal.
1: No, ah, sí. Y solo le echan la culpa a Lener Valencia.
2: No puede ser. Hasta los grandes se equivocan.
1: Sí, señor. Sí, señor.
0: Bueno. Bueno, pero de 6 que se jale uno. Le perdonamos. Y Messi es Messi. Bueno, hay una canción que ustedes la deben haber escuchado, pero en la versión colombiana. La famosa pachanga del fútbol. Pero esto se remonta a muchísimos, muchísimos años atrás. Estamos hablando de más o menos la mitad de la década, qué sé yo, principios de la década del 60. Esto lo hacía Carlos Argentino Torres, la famosa pachanga del fútbol, donde menciona a alguno de los grandes futbolistas de Argentina.
1: ¿Pero grabado en Colombia o en Argentina?
0: No, en Argentina. En Argentina. Porque normalmente él siempre su locación fue en Argentina. Y me imagino que lo grabó allá para hacer un homenaje a los futbolistas que estaban en su...
1: Claro,
0: bueno, sí. Y ya le voy a contar que no precisamente Carlos Argentino Torres era argentino, ¿no?
1: Y bueno, dos cosas. ¿De dónde y por qué el nombre de Carlos Argentino?
0: Se cambió de nombre porque el nombre de él era muy difícil de decir.
1: Por eso, vamos a la música.
0: Vamos a la música, por favor.
2: Claro que sí, y hoy en Argentina tienen que estar de pachanga. Aquí está Carlos Argentino Torres con la pachanga del fútbol argentino. Sí, señor.
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1: Es una canción que en realidad no es muy conocida, ¿no? Pero hay la versión de la época del Pibe Valderrama, hay una versión colombiana que la hemos pasado algunas veces, ¿no? La hemos pasado algunas veces, pero esta era la original, la pachanga del fútbol con Carlos Argentino Torres. Bueno, él tenía dos nacionalidades, la de sus padres que son judíos y la propia de él, que nació en Buenos Aires el 23 de junio de 1929.
2: Buenos Aires, Carlos, bueno, Argentino. Claro. Está bien.
1: Por eso era el nombre de Argentino, pero él normalmente en todo, inclusive su nombre, era muy difícil para que hasta lo pronuncien, y sobre todo un cantante de guarachas, de chachachas, claro. era muy difícil, porque se llamaba Israel Wittgenstein Brum. Se da cuenta.
2: Yo le creo.
1: Israel Wittgenstein Brum. Se da cuenta.
2: No, oiga, pues, usted me remonta en el tiempo. Bueno, primero son partidos de fútbol con esas pelotas de Bleris.
1: Claro, así.
2: Cuando llovía, imagínese un cabezazo de esos.
1: Cabezazo con la de Bleris.
2: Carambas.
1: No, pues le partía el.
2: Claro. El, sí. ¿Cómo así Spencer tantos goles con esas pelotas?
1: Esas,
2: vea,
1: pelotas. No sé. No. Sí, porque en realidad cuando llovía, esa pelota se volvía, pero
2: pesada.
1: Totalmente pesada. Pesada. Usted metió un cabezazo con eso.
2: Ni así es loco.
3: Pero sabe que la pelota nacional, el juego que realizan en las diferentes provincias, en Carchi, Cañaras,
2: Imbabura,
3: esa sí es terrible.
1: Ya.
3: La pelota nacional, ¿sabe por qué? Porque mi abuelita alquilaba esas raquetas de pelota nacional.
1: ¿Esas con pupos?
3: Sí, señor.
1: Con unos como pupos.
3: Sí, con unos pupos, pero entre dos nos tocaba marcar una de esas raquetas.
2: Guambras raquíticos.
3: Sí, guambras raquíticos. Guambras criadas con cachitos.
1: No, no lo habían alimentado con pambazo.
3: No todavía. No, en todavía. Ese tiempo de curiosos, imagínese.
1: Ya.
3: Y a un primo mío le cayó un pelotazo con eso.
2: Ya.
3: Oiga,
2: no cao.
3: Sí, señor.
1: Y quedó desde ahí.
3: Quedó desde ahí medio loquillo.
1: Medio alegre.
3: Pero mi respeto, porque a la pelota nacional, pues lo juegan, claro, internacionalmente igual, ¿no? Hay campeonatos y todo.
1: Ajá.
3: Eso. Pero sí que duele.
1: Sí,
3: no sé de qué estará hecho, de qué material es la pelota nacional, pero como decía mi estimado Antonio, Spencer con un cabezazo de esos. Uy.
1: No, una vez, esto sí es terrible. Me lo contó un querido amigo percusionista, que había un chico en el barrio, había un chico en el barrio que era muy que les a los pequeños les pegaba, bueno, pues les hacía bullying a todos los del barrio,
2: que era fortachón.
1: Era fortachón. Y que siempre andaba así perfumado y se conquistaba a todas las chicas del barrio. Total, es que estos muchachos hicieron una travesura, pero de esas terribles, terribles, terribles, terribles. Total, es que en una pelota vieja le llenan con ripio, con piedritas de ripio.
2: Esas piedritas pequeñas.
1: Sí, y bueno, no precisamente le lanzaron por lo alto, sino que era en una bajada, y decía que era en esa bajadita que hay por la iglesia de Santa Bárbara. Es una bajada,
2: la,
1: ¿no?,
2: García Moreno.
1: Exactamente. Entonces, en esa bajada, los muchachos estaban esperando que salga este muchacho que les pegaba, que les maltrataba, no les dejaba tener novia y todo lo demás. Y lanzan la pelota así rodando nada más, y todos, esa bolita.
2: Pega
1: una patada a la bola y cayó. Esto me lo contó un querido amigo, y voy a decir el nombre, Lutrin Palacios, un gran percusionista. Y bueno, y después de eso habían desaparecido por un buen tiempo, y siempre andaban averiguando que ya,
2: y si la pelota
1: si ya se
2: sacó
1: el yeso, ¿no? Porque había sido una situación de que se fracturó. Pero lo típico, esa bolita.
2: Claro.
1: Qué cosa.
3: Una vez me acuerdo que estaba en la costa, en, ajá, Esmeraldas, y estábamos jugando fútbol con unos amigos. Habíamos ido de un paseo en sexto curso, ¿no? Y recuerdo que en Esmeraldas también jugaban, hasta ahora juegan en la calle, pues.
2: Claro, ¿no? Y se cierra la
3: calle. Oiga, pero estaban jugando con un balón pesadísimo.
1: Ya.
3: Y un compañero no ha de creer que se lesionó el pie.
1: Ya.
3: O sea, se le dobló, no sé qué pasó, pero la cuestión es que terminamos donde el señor que friega, ajá, el pie, y le tuvo que acomodar, porque no sé de qué material estaba hecho. Y los amigos de Esmeraldas estaban jugando en pie limpio.
2: Coco debía haber.
1: No sé. No, a propósito, no de sé. Coco, esto sí es de la vida real. Esto es de la vida, y me sucedió a mí.
3: Ya.
1: Ya, y estaba yo en esa playas bolita, de Villamil.
3: Música de Chascarrillo.
1: En playas de Villamil, y nosotros, bueno, pues nos íbamos siempre de paseo allá a playas de Villamil, y le decíamos de chiste a la playa Chirlazo, porque son unas olas que te pegan y todo lo demás, es terrible. Entonces, y el agua es fría, lamentablemente es fría. Entonces, en una de ellas, una persona muy querida para mí, no sé por qué, cómo y cuándo, a lo que salía, sale pateando un coco.
3: Ay, ay,
1: y
3: ay,
1: el grito, ¡ay, ay! Y eso no es lo terrible, pues patea el coco y yo remato de cabeza. Yo rematé de cabeza, hermano.
2: Bien, Jaimito, ya entendemos bien, muchas bien cosas.
1: Ya sabemos por qué quedó así alegre, con sonrisa permanente.
2: Pero qué tan pesado ha sido, Jaimito.
1: Ah, no, pesadísimo.
3: ¿Y se tomó el agua de coco?
1: No. Bueno.
3: Coco loco mismo.
1: Bueno, vamos a algo bonito. Vámonos hasta España para refrescar un poco el ambiente. Tenga la bondad.
3: Claro que sí, aquí está Julio Iglesias con este Mal de Amores.
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1: Aquí estamos, sí señor. Bueno, vamos nosotros con saludos y tenemos un saludo, mira, fuera de la patria. Nos está escuchando Jaime Hernández. Dice: hola, mis apreciados decanos del barrio, les comento que es un placer escucharles en línea desde Bridgeport. Bridgeport, esto es Connecticut, creo, ¿no?
2: Oh, caramba. Sí, sí.
1: Bridgeport. Connecticut, Bridgeport. Dice, si les es posible, un saludo para mi hermano Juan José. ¿Cómo no? Vamos a enviar un cariñosísimo saludo a JJ, Juan José Hernández, nos está escuchando allá. Juan José, te queremos comentar algo sobre tu hermano. Él es uno de nuestros queridísimos oyentes y es una persona muy querida aquí dentro de la sociedad quiteña. Y bueno, pues siempre participa en nuestros programas, dándonos algunas notas especiales, sobre todo cuando se trata de la ciudad de Riobamba. Me imagino que tú también, Juan José, eres riobambeño y te enviamos hasta Bridgeport un abrazo fuerte.
2: Sí, señor, gracias a nuestros amigos que ya conectados en línea están siempre subiéndole el volumen a RCN. Ya que se trata de saludos, Jaimito, un abrazo para Blanca Margarita, nuestra querida vecina.
1: Claro que sí.
2: Vea qué cariñosa, qué gentil. Por el Día del Padre, a los decanos del barrio nos ha hecho llegar una bebida espirituosa sabrosa.
1: Muchísimas gracias, doña Blanquita, doña Blanca Margarita. Muchas gracias.
2: Qué sabrosura, pero sobre todo, qué calidad de amiga que tenemos. Le abrazamos con todo cariño, le deseamos felicidades, que Dios le bendiga. Gracias por esos detalles que nos hacen sentir bonito y nos comprometen para tratar de ser su mejor compañía en la tarde.
1: Claro, claro que sí. Bueno, y nosotros seguimos adelante. Y hace un momento escuchábamos este famoso tema que nosotros lo conocemos como la Negra Tomasa, pero este tema es el famoso Bilongo.
2: Sí.
1: Y bueno, los Caifanes nos trajeron en el año 2013 una noticia que tras 2 años que se encontraron. A ver, lo voy a leer bien. Por favor, respiro. Ya. El grupo mexicano Los Caifanes, tras 2 años de que se reencuentran después de haberse separado por 18, ¿ah? O sea, sí, pasaron 2 años y sí, después de lo que se separaron por 18, ofrecen el primero de 2 conciertos en el Palacio de los Deportes. Desde este reencuentro han protagonizado más de 100 conciertos en la República Mexicana, Estados Unidos y otros países de América Latina. O sea que no fue solo por 2 conciertos, sino que los 2 se transformaron en 100. Ahora, a ellos en la famosa Negra Tomasa les faltaba el estribillo que se lo hace en Cuba, pues. Kikiribum, mandinga, kikiribum, kiribum, mandinga, kikiribum, mandinga. Eso me suena a 3 patines.
2: Vaya ahí, chico. Oiga, tengo otro saludo a toda la gente que nos escucha en el oriente ecuatoriano.
1: Cuénteme. Vea, eso es importante.
2: El día de hoy, el Cantón Palor, en la provincia de Morona, Santiago, celebra su cantonización.
1: Estamos de fiesta.
2: Un abrazo a toda la gente de Morona, Santiago. En esta fecha se conmemora, junto al Día de la Nacionalidad Shuar. ¿Usted conoce a los Shuaras?
1: Claro que sí.
2: Muy bien. Es fiesta total. Hoy hay desfiles, sesión solemne, danzas, exposición de cultura, artesanías. Por lo que nos unimos a este agasajo para decirles a los amigos de la provincia de Morona, Santiago, que siempre les tenemos presentes aquí en RCN. ¡Viva su cantonización!
1: Sí, señor, sí, señor. Y bueno, vamos a escuchar algo sabroso, porque un día como hoy, en el ya lejano 1946, sí, un 22 de junio como hoy, nació el guitarrista, compositor y cantante cubano Eliades Ochoa.
2: Eliades Ochoa,
1: que siempre usa sombrerito, está con su guitarra.
2: Su cuatrito
1: también.
2: Sí.
1: Y bueno, pues cantaba canciones clásicas, ¿no? Por ejemplo, El Carretero, él hizo una
2: sabroso.
1: Nueva.
2: por el camino de el sitio na, mío, un carretero alegre pasó.
1: Putum, tum, putum, tum. También cantaba, píntate los labios, María, píntate. Bueno, pero ahora lo vamos a invitar porque, bueno, pero antes hagamos una reseña. Su participación en el grupo Buena Vista Social Club y la película del mismo nombre le otorgan fama fuera de Cuba. Es uno de los más grandes soneros. Toca el 3, el 4 y la guitarra. Así es que no solamente toque el 4 que usted dijo, sino también el 3. ¿Será cuando se le
2: cuerda? ¿3 por 4, 12?
1: No, ¿será que cuando se le arranca una cuerda le queda hecho 3? Y la guitarra, y la guitarra. Oye, y ahora he visto guitarras con montoneras de cuerdas.
2: 12 cuerdas. Hay doble guitarras.
1: Doble guitarra.
2: Me quedé fascinado. El otro día vi, dos bocas de guitarra.
1: Ya.
2: Ya, pero en la una, 12 cuerdas, en la otra, las 6 normales.
1: Las 6 cuerdas. Bueno, eso había desde hace algún tiempo, inclusive en las guitarras eléctricas había eso.
2: Hace
1: rato.
2: Ese mismo esquema y modelo. Bien, muy bien. Uno con una de 6 no se avanza.
1: Sí, señor, él grabó álbumes como Bolero para ti, Joyas encontradas y Eliades que soy. Es director del Cuarteto Patria. Vamos a pedirle a Cristian que por favor nos entregue algo muy sabroso con este grande de la música cubana.
3: Muy bien, Jaimito, estamos en las 3 de la tarde con 27 minutos ya. Y aquí está mi cafetal con Eliades Ochoa.
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4: No sí, hay fronteras, señor, con la música, Jaimito, ¿verdad?
5: Claro que sí. Mira, ¿sí?, que desde Cuba evocan este tema, que es de origen colombiano, ¿no? Crescencio Salcedo. Y lo estábamos recordando aquí, el micrófono de adentro, que fue el autor, compositor y cantante del famoso
4: Año Viejo. Claro.
5: Claro que sí. Y yo me recuerdo de muchos amigos míos con ese tema.
4: Pero el Cafetal también ha sido famoso, claro, siempre.
5: Porque la gente vive criticando.
4: Y mañana juega Colombia, señor notario.
5: Sí, mañana juega Colombia.
4: Mañana juega Colombia.
5: No, Colombia. Sí, tiene usted, señora, el dato, prepárelo, mi querido Cristian.
6: Martes. Claro que sí, mañana 23 de junio se enfrenta Colombia versus República Democrática del Congo. ¡Qué sí, partido, señor! Y hoy ya, en pocos minutos, estaremos con Francia versus Irak, y en la noche, el Android, desde Noruega, estará jugando contra Senegal. Haaland. Sí, le conoce al muchacho.
4: Claro, ese sí es
6: el gigante. Sí, señor.
4: Sí, señor.
6: Tremendo, de Manchester City.
4: Sí, señor.
6: Muy bien, entonces hoy tenemos partidos interesantes. Ya ganó Argentina contra Austria. Y también en la noche estarán enfrentándose Jordania contra Argelia.
4: Oiga, señor notario.
6: Muy bien.
4: ¿Colombia está clasificado ya?
6: No todavía.
4: Porque le espera fuerte el claro, sábado con Portugal. Colombia-Portugal también será un partidazo.
6: Sí, señor. Qué Portugal cosa también.
4: Usted, oiga, le va a Colombia también,
5: Jaime. Sí, sí, yo todavía tengo algunos.
4: No lo diga. Tranquilo.
5: Algunos de mi preferencia aquí: Colombia, Argentina. ¿Y Brasil? ¿Cómo está Brasil?
6: Brasil, vamos a ver cuándo juega Brasil. Espérenme un segundito.
5: Es uno de mis favoritos. Claro. Uruguay también es otro de mis favoritos.
4: Hoy, pues, ayer fue un partido.
6: Claro, tremendo partido.
4: Increíble, sí, claro. Uruguay.
6: Con Cabo Verde.
4: 2-2. Pero el fútbol africano en el más alto nivel. Y puede ser la sorpresa del mundial.
6: Sí,
4: porque,
6: señor,
4: porque son varios partidos con equipos que supuestamente estaban
5: son
4: de favoritos.
5: Fuerte, ¿no?
4: Sí, señor, fuerte. Gente y una velocidad.
5: Fuerte, una velocidad, sí, pero asombrosa. Y...
4: Sí, estaturas, señor, casi 2 metros, 1,90. Y así, encima la fortaleza. Qué físicos, carambas.
6: Escocia versus Brasil. 24 de junio. 24.
5: Estamos, y los escoceses juegan con su tradicional falda.
4: Claro.
5: Y gaita.
4: Y gaita. Y gaita. Sabrosa.
5: Ay, ay, ay, qué bien, qué bien.
4: Vea.
5: Bueno, qué bueno. Ay, ay, ay. Nosotros

0: Nació en Venezuela y ahí sus padres eran mexicanos, pues de una fue y se empoderó en sus años juveniles del rock en México y se lo nombra como uno de los padres del rock en México, el señor Enrique Guzmán. Dio un susto tremendo porque en el 2004 se sometió a una operación muy delicada, la operación a corazón abierto que le practicaron al cantante mexicano Enrique Guzmán. Pues salió con todo éxito, salió con todo éxito y esto pues dio motivo a que él, inclusive después de esa operación, se reponga y haga algunos
1: ¿Cuál es
0: conciertos.
1: su canción favorita?
0: Bueno, yo traje una que no, la que me gusta de él es Tu Voz. Tu Voz, me
1: Así
0: gusta
1: pausadita, ¿no?
0: dos versiones, la embalada que la hizo Enrique Guzmán y la que le hizo como bolero ranchero Javier Solís.
1: Tu voz. ¿Y también no le canta Celia
0: Al
1: Cruz?
0: escuchar tu dulce voz. No, esa es
1: Ah, es
0: otra.
1: otra
0: Es otra.
1: voz.
0: Tu dulce voz renace en mi alma.
1: Alberto Vázquez también le canta.
0: Creo que sí.
1: No, no, no,
0: Creo que
1: no,
0: sí.
1: no, no, no,
0: ¿Cómo
1: no.
0: no? Y el tu voz. Esa la hacía Celia Cruz. Y hay una bonita versión que la tiene con el señor Vicente
1: Es.
0: Fernández. Ese dúo
1: Para
0: es
1: todas las
0: tremendo.
1: voces,
0: Para
1: buena
0: todo.
1: música, señor
0: Bueno, pero
1: notario.
0: vamos ahora con Enrique Guzmán para recordar que un día como hoy, pues volvió nuevamente a la vida.
2: Muy bien, Jaimito, los tiempos, la voz de Enrique Guzmán. Esto es Espérame.

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0: El ambiente está dispuesto para saludar, sí señor, a las personas que hoy festejan su santo.
1: Con gusto.
0: ¡A qué bien!
1: Placer.
0: Le veo emocionado.
1: Sí, señor.
0: El segmento en el cual Antoñito Godoy nos recuerda el santo oral católico. Por favor, querido Antoñito.
1: La Iglesia Católica celebra y recuerda hoy a Santo Tomás Moro. Nació en Londres en 1477. Se le recuerda no solo por su obra, sino que también es venerado por la Iglesia Católica. Hoy, 22 de junio, Santo Tomás. ¿Algún amiguito Tomás? ¿Tomás, no, Tomás o no Tomás?
0: Sí, sí, el hijo de una sobrinita política se llama Tomasito.
1: Tomasito Oleas, tengo un amigo, bueno, era mi amigo, un gran compositor. La venada más arisca, la venada. Tomás Oleas Carrasco, padre de sus amigos Oleas, Medardo Oleas.
0: ¿Cómo no? ¿Cómo
1: tío
0: no?
1: Tío de Medardo Oleas.
0: Bueno, no le conozco a él, pero con Medardo sí tenemos buena amistad. Y bueno, le comento, no precisamente a un amigo le decíamos Tomás, pero era por sus costumbres de los días viernes. Claro, y se llevaba con otro amigo que
1: también era Tomás.
0: Que también, no, sí. Y este amigo, sin que se llame Pepe, le decíamos Pepe, en honor a Pepe Chupín.
1: Ya sabemos.
0: Entonces,
1: de qué familia son.
0: Ahí va Tomasito y Pepito, le decía, ¿no? Ahí va Tomás y Pepito. Sí, bueno, eran años juveniles, y en esos tiempos no se veía tan mal, más bien era de reírse.
1: Jocoso.
0: Un apodo así, ¿no?
1: Muy elegante.
0: Eran otras cosas, otros tiempos, pero nunca le decíamos con el apellido Chupín. ¿No?
1: Mire que llega ya el payasito, tenga la verdad, permítale
0: por
1: pasar.
0: Por favor,
1: hay que permitirle el ingreso.
0: Qué bien. Está de cumpleaños el día de hoy, Panchito
1: Betancourt. No, por favor, hay que ponerle musiquita, señor notario.
0: Favor,
1: tenga la
0: favor.
1: Bondad. Música para los cumpleañeros del día.
0: Ay, ay. Claro que sí.
2: Está la mañana.
1: Adelante, señor payasito, adelante.
0: Claro,
1: pastelito,
0: claro,
1: confite,
0: sí.
1: Serpentinas.
0: Panchito Betancourt está cumpliendo años este querido amigo, que como compositor ganó dos festivales.
1: Wow,
0: un abrazo para
1: maestro.
0: Panchito. Él, bueno, pues vive aquí en Quito, ¿no? Él tiene raíces costeñas,
1: Yo tengo un saludo con muchísimo cariño para Génesis Salazar. ¡Viva la cumpleañera!
0: Claro que sí, también está cumpliendo años Beto Rivera. Beto, a saber cómo le van a festejar.
1: Que lo cumpla feliz. Don
0: más?
1: Henry Salazar, felicidades. Uy, en su día.
0: Qué bien, y tengo un cumpleañero, Carlos Collantes Uvilla. Carlos Collantes Uvilla está de cumpleaños, mil y mil felicidades.
1: Saludamos también con cariño a Miguelito Gómez. Que Dios le bendiga. Y
0: sí,
1: que cumpla,
0: señor.
1: Muchos años.
0: Paul Gutiérrez también está de cumpleaños. Que los cumpla muy, pero muy feliz.
1: Feliz cumpleaños para Edmundo Castillo.
0: Edmundito Castillo, a los tiempos, un queridísimo amigo, muy buen cantante. Edmundiño, que los cumplas, pero muy feliz.
1: Otro saludito. Eso. Carmencita Saltos, que viva la cumpleañera.
0: Que viva. Y también Génesis Salazar está de cumpleaños.
1: Uh-huh. Bueno, y saludamos a Mari Carmen Ann.
0: Sí, señor. ¿Vea? Así se había reportado, Mari Carmen Ann.
1: Que Dios la bendiga.
0: Debe ser Andrade, me imagino.
1: Bueno, es
0: y que cumpla muchos años, sí, señor.
1: Yo tengo por aquí otro saludito para Hernán Zumba, nuestro querido amigo Hernán, que se festeje bien bonito. Y vea, un día como hoy, ¿se acuerda usted del maestro Guillermo Rodríguez?
0: Claro.
1: Le recordamos y saludamos en el cielo a este maestro del requinto de oro del Ecuador.
0: Ey, el requinto de oro de América. Sí, señor, así lo bautizó el Güero Gil.
1: Sí, señor. No, tengo otro saludito para Sebastián Espinosa, ingeniero Sebastián, Que Dios le bendiga.
0: Y que cumpla muchos años. Sí, señor.
1: Bueno, y cerremos con un saludo especialísimo para Mónica Brito Lobato. Feliz cumpleaños.
0: Feliz cumpleaños. Bueno, y nos vamos con una dupleta. Nos vamos con una dupleta para poner música a este momento especial. En el corte número 13 y corte número 14 tenemos algo muy sabroso. Y aquí el travieso del Antoñito está moviendo todos los botones, ya está hiperactivo. Dice, vamos a los buses. No, todavía, muchachos.
3: Por favor, la pastilla de la hora. La pastilla mundialista.
1: Sí, señor.
0: Yo pienso que es mejor el látigo y el agua fría.
1: No.
0: Bueno, por favor.
1: Música, vamos. Maestro.
3: Claro que sí, nos vamos con la voz de María Dolores Pradera, A Dios le pido. Y Tito Nieves, aquí está con los Rodríguez, este conjunto clásico que nos dicen Sin rumbo alguno. Aquí está la música en RCN.

0: Sí, señor, estamos ya casi en la parte final.
1: Sí.
0: Pero
1: sí,
0: antes de ello, nos Colombia. Habían preguntado, sí, nos dicen, sí, pregúntele sí. al señor Colombia. Notario, por favor, que cuándo es la final del Mundial. O sea, que hasta qué fecha llega.
2: Claro,
0: si la sabes,
2: sí.
0: tal vez tú.
2: Claro que sí. Este Mundial del presente año termina el domingo 19 de julio con la final en el MetLife de New Jersey, Estados Unidos. Entonces, será la final el domingo 19 de julio.
0: Bueno, no se preocupen, por mi parte tienen vacación el
2: Muchas
0: día
2: gracias.
0: 19 de julio para que estén tranquilamente en su casa. No se preocupen, no vamos a hacer atardecer musical.
2: Dejará,
0: para que disfruten de la final.
2: De Arajara comprando todo lo necesario para la final.
0: Sí, sí,
2: alguna
0: sí.
2: bebida espirituosa,
0: candil. Están sonrientes, por mi parte no se preocupen, no vamos a poner falta ni voy a reportar a nuestro el productor general su inasistencia.
1: Mientras deje los víveres no hay problema.
2: Exactamente.
0: Bueno, estamos llegando a la parte final. Inmensas gracias a nuestros queridos oyentes. Los esperamos el día de mañana. El día de mañana que tendremos música latinoamericana. Música latinoamericana. Y bueno, pues siempre el reporte de su sintonía para nosotros es llenarnos del corazón. Y recuerden que esto es RCR en tu corazón. Soy Jaime Reyes, les envío un fuerte abrazo y paso la pelota de la despedida.
1: Mañana gana Colombia, vamos a estar atentos, haciendo fuerza. El miércoles Brasil, todos unidos por Latinoamérica. Gracias a nuestras amigas y amigos, la invitación cordial. Mañana, 14:30, el atardecer musical. Señor notario, hasta mañana.
2: Felicidades, queridos compañeros, feliz inicio de semana.

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3: Una buena tarde, un cordial y atento saludo como arrancamos todas las tardes aquí en El Grillo. Gracias por la gentil sintonía. Estamos listos con lo más importante de la información nacional e internacional. Bernardo de la Esprella se ha convertido en el nuevo presidente de Colombia. Analizaremos el tema con un analista desde la propia nación vecina. Hablaremos sobre este margen bastante estrecho que se impone de la derecha sobre la izquierda en Colombia y traza un nuevo camino en Latinoamérica, porque hay que entender que Keiko Fujimori, también identificada con la derecha en el Perú, ha ganado las elecciones, más allá de que todavía no han sido proclamadas, ni en el caso de Colombia, de manera oficial, ni en el caso de Perú, también de manera oficial. Hay ya conteos reales que datan y que sostienen los triunfos de ambos, tanto de Keiko Fujimori en el Perú como de Bernardo de la Esprella en Colombia. Ese es el tema internacional. Vamos a hablar de algunos temas nacionales que implican una cantidad de aspectos relacionados con la justicia e incluso de Norteamérica, porque la situación de José Serrano es distinta, más allá de que continúa bajo la custodia migratoria de los Estados Unidos de Norteamérica. Denise Salazar tiene novedades y ella se incorpora al Grillo. Una buena tarde, como todas las tardes. Denise, bienvenida.
4: ¿Qué tal, Wilson? Amigas y amigos, así es, y es que en el ámbito nacional había muchas dudas de qué pasó con José Serrano. Recordemos que él estaba detenido en el Centro de Privación de la Libertad Crom en Miami. Sin embargo, hace pocos minutos se conoció que fue trasladado de Centro de Privación y sigue bajo el régimen del ICE, y eso quiere decir que su situación aún no está resuelta, ya que muchos especuló a lo largo del día de que él ya quedó en libertad y había pagado la fianza. Es algo que se puede aclarar en este momento. En el sistema de ICE nuevamente José Serrano aparece bajo aprehensión, pero no se especifica en qué centro estaría guardando esta prisión en los Estados Unidos. Se ha pedido también información a las autoridades, pero al momento no se ha confirmado nada aún desde el Ecuador. Otro tema también bastante importante es la denuncia que presentó la ministra de Gobierno Natalie Morillo en horas de la mañana, en donde señaló directamente a Rafael Correa por diferentes delitos y lo señalaba y lo acusaba por tener una red de espionaje, esto a través de lo que sucedió en Segura EP.
3: Con las cámaras estas que apuntaban a un domicilio específico, fruto de la revelación de uno de los ex policías que colaboraba con la Revolución Ciudadana. Bueno, en el ámbito deportivo, hoy Argentina ratificó su supremacía en el grupo y Lionel Messi supera a Miroslav Klose, el alemán, y se convierte en el máximo goleador en la historia de los mundiales. Hoy Lionel Messi convirtió 2 goles adicionales frente a Austria. El astro argentino Lionel Messi escribió nuevamente su nombre en la historia del fútbol mundial al convertirse este lunes en el máximo goleador de las Copas del Mundo desde 1930, récord que ostentaba el alemán Miroslav Klose con 16 conquistas. Leo ahora tiene 18. En la primera fecha del grupo J, donde los argentinos se midieron a Argelia, Messi se despachó con un triplete que lo colocó en el mismo escalón de Klose. Sin embargo, y como tiene acostumbrados a todos, nuevamente se adueñó de un récord, uno de los que podría considerarse como más importantes debido a la magnitud de lo que representa en el Mundial o en los Mundiales de la FIFA. El gaucho convirtió de zurda a los 38 minutos del cotejo luego de una gran acción colectiva que le permitió

0: El cierre del partido, Messi aprovechó un rebote para marcar su doblete, asegurar los 3 puntos para Argentina y ampliar su margen como máximo astillero. Como máximo artillero, como goleador. Esto da cuenta de la contundencia del equipo argentino, que ya se encuentra clasificado a la siguiente fase.
1: Y hay que ver también cuánto tiempo le dura, porque si bien se habla de que él tiene 18 goles, Mbappé, quien está joven y aún le restan mundiales, podría de hecho alcanzarle en este mismo mundial, ya que él tiene 14 goles y ha demostrado en el primer partido de Francia que es bastante acertado para meter los goles, no como Ecuador, que no nos fue bastante bien. Tuvimos un fin de semana bastante doloroso para todos los ecuatorianos y ecuatorianas que estábamos observando este partido con la ilusión de conseguir estos 3 puntos. Nos fuimos con 1 punto y aún queda, como dicen muchos, la esperanza de poder ganar con Alemania y tratar de clasificar a la siguiente fase del Mundial.
0: Los memes se produjeron más que goles. Decían, un meme que me pareció bastante curioso, atribuyéndole a Ener Valencia: compatriotas, no todo está perdido, todavía nos falta perder ante Alemania. Eso lamentablemente da cuenta de esta creatividad y de este sarcasmo que poseemos los ecuatorianos, algunos con mucho más énfasis que otros, pero dibuja claramente la situación en la que se encuentra el país. Hubo un altercado inclusive entre familiares del señor Becachese con hinchas ecuatorianos.
1: Es que la hinchada estaba bastante enojada. Una vez que se terminó el partido, los primeros gritos fueron fuera Becachese, y es que yo creo que se equivocó y se demoró en los cambios. Demoró casi a los... cuando ya se acababa y estaban en el tiempo extra del segundo tiempo, recién metía a Jordi Caicedo, que quizás pudo haber sido más contundente en comparación a Ener Valencia, que ya se lo vio durante todo el partido, que aunque lo intentaba no llegaba al gol. Y en ese momento yo creo que el técnico tenía que haber hecho varios cambios. Sin embargo, veamos cómo lo plantea para el último partido con Alemania, que ojalá no sea el último, digo yo, y podamos avanzar a un partidito más.
0: Es que también hay que tomar en cuenta que el día sábado el arquero de los contrarios era un arquero que tapaba absolutamente todo. Esto sin querer justificar la falta de eficiencia de nuestros delanteros, que atinaron a llegar hasta la puerta mismo en varias oportunidades, pero lamentablemente no se dio el gol. Es necesario entender que el arquero de Curazao, que ha roto récords, inclusive por convertirse viral luego de atajar, no sé si se constataban como 18 intentos de llegada al arco por parte de Ecuador, yo creo que muchos más.
1: Más de 20, decía Becachese en la rueda de prensa.
0: Pero claros enfrentamientos. Por ejemplo, el de Ener Valencia, a poco tiempo de haber arrancado el partido, me parece que a los 8 minutos, tuvo prácticamente el arco a su disposición. Disparó al arco, sí, porque no falló, y lamentablemente obstaculizó el arquero Eloy Rum, el arquero de Curazao, que ha roto récords de acuerdo a notas periodísticas. Este arquero de 37 años que nació en Países Bajos y fue uno de los extranjeros convocados por el entrenador de Curazao, otro neerlandés, Dick Advocaat, esto de cierta manera truncó las intenciones de los ecuatorianos, de nuestra selección, que volvió a llenar prácticamente el estadio en Kansas. Nuevamente el apoyo mayoritario de ecuatorianos que viajaron, que ahorraron, que se endeudaron, y otros que viven en territorio estadounidense, coparon las localidades del estadio de Kansas, en donde se produjo este encuentro. Vamos inmediatamente, ya estamos esperando
1: ya
0: únicamente.
1: Está conectado con nosotros.
0: Está conectado con nosotros, Denise, el colega comunicador social con quien tuve la posibilidad de compartir aulas universitarias, el señor Esteban Michelena, periodista y escritor. Él es autor de varios libros, Neymar Jr. Y sus prodigios en la Amazonía ecuatoriana, además de Atacames Tony.

0: una cantidad de libros relacionados con el tema futbolístico. Esteban, muchas gracias por atender esta invitación. Vamos a arrancar con Denis Salazar este espacio de entrevista. ¿Cómo mira usted la situación de Ecuador ahora que únicamente nos falta enfrentar a Alemania, esta poderosa e histórica Alemania, cuando no hemos podido con dos equipos, Costa de Marfil y Curazao, que antes de que arranque el Mundial nos parecía relativamente fácil el clasificar como segundos y como última opción como terceros? Ahora estamos abocados a impedir que nos eliminen del Mundial de Fútbol. Esteban, muchas gracias, una primera impresión. Buenas tardes, un gusto saludarte. Bienvenido.
1: De igual manera, Wilson, ¿cómo estás? Buenas tardes. Hola, Denis. Qué bueno saber que están tan activos, tan animados. Yo creo que, ¿te acuerdas en el colegio cuando nos quedábamos para 20 en física?
0: Por favor. Esteban, ¿podrías, ¿no? ¿podrías prender la cámara? Estamos en una transmisión vía online también.
1: Aparte hacerlo, pero a ver, audio, vídeo, sí, hermano, pero a ver.
0: Por ahí está ya. Lo que pasa es que debe estar despeinado.
2: Creo que está bloqueada la cámara porque ahí apagó la cámara.
1: Debería aparecer ya, entonces.
0: No, cierto.
2: Claro, no sé si está conectado en una computadora.
1: Estoy en una compu, sí.
2: En la parte superior, en donde está la camarita, hay un bloqueo que básicamente solo se mueve con el dedito. No sé si así es su laptop, pero puede ser.
0: Bueno, estamos
1: cámara con FaceTime integrada, está con el visto.
0: Está.
2: Pero bueno, escuchamos.
0: Vamos a continuar escuchándole, Esteban. Ojalá podamos desbloquearlo en el transcurso del diálogo. Es importante entender que esto.
1: En el minuto de hidratación, ahí le desbloqueamos, hermano.
0: Sí, sí, sí, en el minuto de hidratación. Vamos, Esteban, te seguimos escuchando. Es importante tu criterio, tú que sigues el fútbol desde muy chiquito.
1: Sí, mira, Wilson, lo que te decía, o sea, ahora es como cuando uno en el colegio dejaba para pegar el 20 en física, y es muy difícil porque llegas a ese examen muy agobiado, llegas muy tenso, puede ser que tenga los conocimientos, pero a la hora de ejecutarlo se te complica justamente por la ansiedad que te provoca el tener que sacar exactamente un 20 sobre 20. En este caso, el examen de física lo damos ante una selección alemana que, si bien es cierto, no es la Alemania de antaño, Wilson. O sea, se le ve en algunos ratos incluso con algunas muestras de ineficacia. Alemania tiene más memoria competitiva que nosotros, y en el fútbol nadie te regala nada, ni un minuto ni una pelota. Yo creo que estamos en una situación muy complicada, consecuencia de un desgaste. O sea, más allá de los temas de los errores espantosos que ha tenido Becasés en el tema del manejo de los cracks en sus debidos puestos, del orden ensayado y todo, ahí hay un tema de camerino, Wilson, hay un tema de camerino muy grave.
0: Es necesario decir, si es que tenemos una constelación de jugadores como nunca en la historia, porque así lo han dicho varios colegas expertos en temas futbolísticos, ¿qué es lo que falla? ¿Usted cree que es el entrenador el que no ha sabido utilizar las piezas emblemáticas que tenemos jugando en el exterior? ¿O son los jugadores que tienen la posibilidad de convertir y no lo hacen?
1: No, de hecho yo creo, Wilson, que el tema es del entrenador. Es decir, el entrenador no solo que es novato, porque de hecho es un novato, es un jovencito, un novatín, al que le dan, es como darme a mí a que maneje una planilla de Ferrari. Yo no puedo, y él tampoco puede. O sea, lo ha evidenciado que el equipo le sobró, le pasó por encima, y que no ha sabido ni siquiera sostener lo que ya estaba hecho. Entonces, en ese caso, cuando uno tiene un jefe que no solo que no le enseña nada, sino que no responde a los valores de lealtad y correspondencia, de reciprocidad, en la responsabilidad de sostener un equipo y un proyecto colectivo, las cosas se empiezan a complicar. Para mí hay un gesto que es culminante, que es tenaz. Cuando William Pacho, reconocido no solo por su calidad como uno de los mejores centrales del mundo, sino por su capacidad de entregarse a una causa, esto dicho por don Luis Enrique, ¿no? No por Wilson, ni por Esteban, ni por Denis. Luis Enrique se ha referido siempre a él en esa condición de humildad y de grandeza al mismo tiempo, siempre que sea a favor de la causa, del objetivo común. Pacho le deja con la mano estirada al pelado este, a Becasese, le deja con la mano estirada, y eso es gravísimo, porque no solo que le bajó el pulgar, le bajó los cinco dedos, hermano. Es un gesto muy fuerte, porque si algo debería haber en la figura de un entrenador cuando tú estás en la adversidad que asumieron los chicos luego de empatar con Curazao, debería haber una cierta cercanía, ¿no? Una confianza, de decir, ese señor me puede abrigar, me puede ayudar a salir del problema. Pero no se dio, no se dio, Wilson, y tú ves que ese gesto para mí es consecuencia a su vez de cómo el propio Becasese ha venido erosionando su estatus y autoridad, su jerarquía de jefe. ¿Por qué te digo esto, Wilson? Porque recuerda que en la eliminatoria, jugando en Venezuela aquí contra Venezuela en Casa Blanca, Venezuela nos pone el 2-1 en el 90+1. Soteldo da en el travesaño minutos más tarde, y en esos momentos este entrenador novato, entiendo que es por novato, por pelado, digamos, le quiso meter a Guagua, hermano. O sea, si le pone a Guagua ahí, podía haber sido tranquilamente debut y despedida, porque un entrenador que sabe tiene clarísimo que en el microclima que se genera en esos minutos, cuántos partidos se han ganado y perdido en esos minutos entre todos los grandes competidores, no puedes exponerlo de esa manera. Después le regala la camiseta número 10, la 10, la que usó Alex Aguinaga, hermano, o sea, la que usó Alex cuando hace el pase y van, la pone adentro y van por primera vez un mundial. Le dona al Kendry Páez, que es un chico muy talentoso, pero Kendry viene haciendo noticia porque sale con chicas muy guapas, porque entiendo que conoce discotecas muy divertidas y todo, pero no por su condición atlética, va de equipo en equipo, y ahora mismo se corría la noticia de que ya el primer equipo que lo compró ya no lo quiere, y lo vendió perdiendo en 6 millones a un equipo de Bélgica.
0: Pero hay que darle algún beneficio, hay que darle algún mérito al adversario, mi estimado Esteban, porque no, más allá de las apreciaciones de Becasese,
1: como tú decías con razón, ajá, en el papel, que no es más que coger las estadísticas y coger la trayectoria de cada equipo, Curazao era como jugar con la selección de Atacames, hermano. ¿Me entiendes? Y resulta que nos ponen aprietos, que el arquero Rum saca, es el arquero que más envíos de gol ha sacado hasta el momento, algo así, marcó un récord. Que Ener Valencia, que no le notas que ya está cansado, Ener. Ener está cansado, Ener está entrando ya, en serio, a la recta final después de haber contribuido tanto para nuestra selección. Esa pelota era la primera que pierdes, pelota de gol.
0: Por supuesto. Claro.
1: O sea, no puedes perder un balón así, de cara al arco, despejado, sin el agobio de centrales, solito. Solito. Y después en el otro intento tropieza y se cae. Tú tropiezas cuando las piernas no te dan. Disculpa, Wilson, querido Denis. Tú te caes corriendo cuando tu musculatura no te soporta. Y él tropieza y se cae.
2: Pero entonces, y ahora Esteban, sí, Denis, disculpa, ¿qué nos queda? Porque todavía tenemos un partido más y escuchando toda tu conclusión y también el criterio a cómo está la selección. ¿Qué podemos esperar del jueves? ¿Una selección que va a salir a darlo todo o nuevamente se repetirá lo que pasó en los últimos dos partidos?
1: No, yo creo, Denis, de que por propia convicción los chicos van a salir a mostrar lo que son. Llega un momento, o sea, yo creo que ya le llegó la hora al profesor Becasese. Te digo cómo ha erosionado su condición de jefe, ¿no? Uh-huh. O sea, jefe es jefe, así es, y uno lo respeta, pero no le dejas la mano extendida al jefe. No le dejas, no se te ocurre. Y cuando haces eso es porque le estás quitando todo recodito, todo conchito de autoridad que pueda tener sobre el equipo. Pero los chicos se van, yo estoy seguro, se van a organizar entre ellos y le van a decir, bueno, o sea, es esta pelota, no la que viene, como dice el personaje de mi novela, el Emmanuel Neymar. Es ahora, porque después de 4 años, ¿qué pasará? ¿cuántos se romperán en el camino? ¿Cuántos irán disminuyendo su desempeño? ¿Será que los chicos que están ahorita en las grandes ligas, en el PSG, se sostienen ahí? No, el fútbol es de momentitos, ¿no? Entonces es ahora. Yo creo que si eso ocurre, podemos dar un gran partido. No te digo que vamos a ganar, ni siquiera empatar, o sea, como por escrito, ¿no? Pero creo que un gran partido sí podrían dar, en la medida en que los chicos lo hagan por sí mismos. Pero el entrenador no va. Ya ha demostrado que no sabe qué hacerse con tanto talento.
2: Pero o tendrían sea, ingreso, que...
1: Ayer de Alcíbar, Denis. Alcíbar, ¿viste el caos que provocó? ¿Viste el relajo que armó? No puede ser que se siga rifando el esfuerzo de todo ese colectivo. Y perdón que enfatice, Wilson, en cualquier partido puede salir roto y se acabó todo. Se acabó todo, no hay vuelva luego. Y un recién llegado, o sea, titular, wow, que es un genio, demostró que no es un genio, el chico Alcíbar.
2: Pero en este punto tendrían que cambiar la alineación, quizás sentar a Ener Valencia.
1: O sea, mira, yo ya en último partido, por lo menos el cambio no lo haría en la forma humillante que le hizo el coloradito, este chico Becasese, ¿no? Becasese, que te mete 3 minutos.
0: A Jordi. Caicedo.
1: O sea, es humillante, pues, ¿qué te haces en 3 minutos, hermano? No haces ni a ver que ya el árbitro te sopla en la oreja, pues, hermano. Entonces, por lo menos debería hacer un cambio súper pronto, si Ener finalmente no da más, porque está evidenciándose que Ener está terminando su gran prime, como el gran goleador que ha sido para orgullo de todos nosotros. ¿Quién quita, como dices tú, Denis, que abra de una vez Caicedo? O sea, sí, en las que estamos... Ya como que es de ahora o nunca, ¿no? Es sobrevivir o regresarte por tierra, reina del camino, hermano. No te queda otra.
0: Ahora, Esteban, hay dos cosas que un poco me llaman la atención de lo que tú manifiestas. ¿Tú crees que hay un golpe de Estado, para utilizar un término político, en el camerino? ¿Hay un golpe de Estado en el camerino que los jugadores ya le han perdido la autoridad a Becasese y que el partido contra Alemania no va a ser dirigido por Becasese, o no le van a hacer caso a Becasese y van a ser los propios jugadores los que ubiquen las posiciones y quienes saltan a la cancha? Y otra cosa adicional para aprovechar, el arquero de Curazao, el señor Rom. Se mostró imbatible, inquebrantable, más allá de lo que haya dicho Becasese, que de acuerdo a Denise ha dicho que hay más de 20 atajadas. Lo que registra técnicamente es que son 15 atajadas frente a Ecuador, y es lo que registran al menos 2 medios de comunicación. 15 atajadas frente a Ecuador, convirtiéndose en el arquero con más atajadas en un mundial sin recibir un gol. Por eso te pregunto las dos cosas: o hay un golpe de Estado en el camerino y va a pasar lo que sugiero, y lo otro, hay que contar que el rival también juega, pues dice que tienen un arquero como el señor Rom, Eloy Rom, evidentemente las cosas no van a funcionar.
1: O sea, fáciles no van a ser nunca, por eso lo decía con todo mi respeto a Denis. O sea, yo creo que sí se puede dar aquello de que en la última te surgen todos tus atributos, pero esta última la vamos a jugar en una condición de estrés muy importante. Es decir, es al mínimo error que te regresan en bus, te regresan por tierra. Eso funciona, te presiona brutalmente, hasta te agota físicamente, saber que no tienes margen de error. Eso es muy cruel, es muy duro. No tienes margen de error. Te equivocas una vez un gol y chao. Chao, y a soportar todo lo que se viene. No estoy diciendo de que se pueda dar o se esté gestando ya un golpe de Estado, como tú con mucha razón lo llamas, Wilson. Pero las condiciones de un camerino, cuando tu profesor, tu supuesto jefe, que ha erosionado él mismo, obsequiándola a 10, convocándola ahora mismo a este chico Alcíbar, antes a Guagua. Vos dices, a ver, ese es mi jefe. O sea, yo por ese man no me reviento. O sea, yo no lo haría. Porque vos piensas, hoy por ti, mañana por mí, pues. O sea, si manipulan, si manosean, si le ponen a un pelado de 17 años, como era el Guagua en ese entonces, al menos esa es la edad que dicen que tiene, 17 años. Hermano, en instancias donde el clima del estadio ardía, aprobarlo sin haber jugado un minuto en primera, yo de ese jefe desconfío. Si después le regalas la 10 al Kendry Páez, le regalas la 10, y al mismo tiempo le pones un saco de conchas en el lomo, hermano. Porque vos sabes que no es merecida que alguien te la palanqueó. Y juegas con esa 10 y te desgasta. Vos sabes que no eres digno de esa camiseta. Y por lo tanto le haces un daño. La situación de Kendry, para mí, sí, a mí me dicen que soy demasiado romántico, demasiado hincha. Pero hermano, uno, cuando hace un negocio criando gallos, criando caballos, generando futbolistas, es responsable del ecosistema donde actúa. Y Kendry sigue siendo un chico que salió de un sitio y que después de haber generado ingresos espectaculares, ha caído en un abandono, y como pelado que se equivoca y se sigue equivocando, insiste en equivocarse. En Argentina hacía noticia por las chicas guapas que salen con él. Hermano, no necesitas chicas guapas, necesitas, o bueno, seguramente sí, pero no necesitas hacer noticia por eso.
2: Pero eso no viene siendo prioridad, porque en este momento otra noticia que se generó, y hablando de Kendry Páez, es que el sábado que empatamos en horas de la noche, veíamos a un Kendry Páez en su red social de TikTok haciendo estas batallas, estos lives que se hacen como que si no pasó nada.
1: Es que mira, o sea, todo eso son indicadores de, o sea, mira, Denis, un jovencito como esos merece la 10 que lució Alex Aguinaga, no la merece, y el que se la regaló, se la palanqueó, lo que sea, le puso un saco de conchas en el lomo a este pelado, porque tú sabes, ¿te acuerdas cómo vos odiabas al consentido del profesor? Que vos hacías todo lo posible por ser vos el orador del minuto cívico, por decirle, linda costumbre que había antes. Y resulta que el profesor ya tenía elegido un man, y te suplantaba a vos. Y el corrillo de alumnos decía, pero fucha, si el Wilson lee lindo, declama lindo, y le han puesto al Pedro. Ah, mira, como erosionas la autoridad, hermano.
0: Esteban.
1: Entonces, no sé si vaya a ser como un golpe de estado, pero yo creo que con los gestos, cuando vos ves las imágenes finales de un becasese, este chico, este pelado, este voluntario becasese, paseándose por la cancha buscando dar las manos, y los jugadores haciéndosele los locos, y por último Pacho, mi general William Pacho, dejándole con la mano estirada, hermano.
0: Pero ¿quién podría asumir, Esteban, quién podría asumir el liderazgo? El propio Ener Valencia, que es el capitán respetado y reconocido, que diga, vamos a jugar así, en el supuesto de que se dé ese golpe de estado, o que no le hagan caso, porque más allá de cualquier otra circunstancia, él es el director técnico y él va a tener que escoger a los 11 que saltan a la cancha. Si es que no le hacen caso, en el supuesto de que suceda esto, de que ya le han perdido el respeto al técnico, ¿quién podría tomar la batuta, el liderazgo? ¿Podría ser el señor Ener Valencia o quién?
1: Podría ser Ener por todo lo que él ya ha contribuido. Podría ser también ese gran portero que tenemos, que es muy
0: Galíndez,
1: muy conciliador, a Hernán Galíndez. Del resto no veo todavía germinar una figura como de un gran capitán, como gran líder, pasando por Ener, o sea, y creo que Galíndez, por su veteranía, ellos están siendo ya longevos en un mundo habitado cada vez más por superatletas, 17añeros casi, ellos podrían hacerlo. Ahora, ojalá no sea esto, pero cuando, Wilson, si vos llegas a tu oficina como gerente y nadie te saluda, y yo voy a saludarte, o sea, vienes a saludarme a mí a tomar un café y yo me escurro, y cuando le vas a saludar a la Denis, más bien coge la derecha, coge el ascensor y se va, es porque ya no existe. O sea, jefe es jefe, verdad es, aunque también burro grande, aunque no ande, hermano. Entonces, yo creo que tenemos esa dificultad, pero confío plenamente en que justamente porque a estos chicos les ha costado sangre, sudor y lágrimas llegar a lo que están llegando, no se van a derrajar por dejar arrebatar esto o perderlo en nombre de un entrenador que no ha sido consecuente. Técnicamente no puso nada. O sea, al tipo no le quieren los chicos. Está visto que no le respetan, porque si vos, Wilson, me dejas con la mano estirada, es un gesto demasiado potente. Y la grada le detesta, hermano. La grada le asquea. O sea, todos esos pesos llega Becasese, que tenía que llevar tranquilidad, oficio, mesura, ¿no es cierto? Vos dices, un general, ¿no? El general ya ha estado en 10.000 batallas. Pero Becasese es reconocido por su condición disociadora. Hermano, en UD Chile están circulando por todo lado los vídeos donde al preparador de arqueros, el mismo Becasese le pide la casa, hermano, para que venga el nuevo. Oye, Wilson, desde mañana ya no vives en tu casa porque ya viene Esteban en tu puesto. Eso no se hace,
0: el hermano. Patas de oso.
1: Eso no se hace. Y la otra pregunta es, si todo el equipo enorme de asesores que tiene la Federación Ecuatoriana de Fútbol no mapeó estos pasivos para un profesional como un director técnico, que son pasivos pesadísimos. Oye, entonces, ¿para qué están? Y si lo mapearon y lo contrataron, hermano, como decía la abuelita, no siempre la culpa es del chanchito, pues, hermano.
0: Si es no del que le da de comer. Mi estimado Esteban, muchas gracias por atender esta
1: invitación. A la orden, Wilson, qué gusto realmente poder saludarte, ¿cómo? Denis, a los tiempitos, Wilson, mi abrazo, y si bien no pudimos con la selección de Atacames, nos queda una vida. Vamos,
2: Barcelona vamos a ganar.
0: ¿Cómo va tu publicación, Emanuel Neymar?
1: Está atendido, acogida. Por Wilson, solo un minuto, va muy bien. Está en Mr. Books, en español, en Librimundi, en la página de Dine Ediciones. Y ahí está la frase que debe aprenderse de memoria, mi querido Ener. Es esta pelota, no la que viene, no hay otra. Perdió la primera, ¿viste?
0: Sí,
1: tuvo
0: sí,
1: otra y no vio más.
2: Ahí
1: es
2: está.
1: Ahora el gol.
2: Y solo para ya ir cerrando esta entrevista, acaba de trascender.
1: Lo que diga, señorita Denis.
2: Entre los medios de periodistas deportivos, que ya la FEB está considerando a Reinaldo Rueda como alternativa para reemplazar a Sebastián Becasese una vez se termine el Mundial. ¿Qué tal ve este nuevo cuadro?
1: Como primer nombre me encanta, me encanta.
0: Ya fue
1: Reinaldo,
0: ¿no?
1: Son gente que tiene experiencia. Yo conversé recién con él respecto a este Mundial que de mes, ¿no? O sea, tantos equipos y ahora ya anuncian uno de 64. Conversé con Reinaldo Rueda. Junto a nuestro programa con el colega querido común, el Jacinto Bonilla. Y el mismo Reinaldo estaba súper dudoso. Y dijo, Esteban, no es un tema de cantidad, es un tema de calidad. O sea, mira, Curazao, ¿no? Toma 7 goles. Después nosotros no podemos. Curazao es la selección de Atacames, hermano, de los cobacheros de Atacames. No pudimos ganarle, pero ya tomó 7 goles. ¿Debe estar Curazao en un mundial? No, hermano. Porque el mundial antes era los 32 mejores siendo los mejores. Y vos asistías con reverencia. No a ver chicas despampanantes, cada vez más encueradas. Los mexicanos robándose las colas. Los escoceses, yo también sería un escocés, acabándose con la biela de todos los bares. Eso es parte del show. Pero no es el show. Y el Infantino se está comiendo el fútbol. Solo un apunte, Denis. La era dorada del box mundial 60-70 tiene 2 organizaciones, la Asociación Mundial de Boxeo y la Comisión Mundial de Boxeo. Después salen un montón de voluntarios a hacer torneos. Se murió el box, Wilson.
0: Así
1: perdimos
0: mismo
1: a Lee, perdimos a Fraser, perdimos al mismo Mike Tyson. Se acabaron las leyendas. Ahora hay cualquier cantidad en esta onda de esta sociedad producida, efímera, tan rápida de campeones que nadie sabe quién es, pues, hermano. En cambio, vos pronuncias Mike Tyson y todo el mundo,
0: Esteban,
1: lo menos que puede hacer es sacarse el sombrero.
0: Esteban, permanece en sintonía porque vamos a deleitar con una canción a propósito de su presencia aquí en nuestro estudio a través de la posibilidad de contactarnos vía Zoom. Le vamos a dedicar esta canción de Azúcar Moreno que encaja precisamente con su perfil, señor Michelena. Bandido.
1: Gracias, mi querido Wilson. Gracias, Denis. Qué lindo saber de ustedes.
0: un gusto, Esteban. Vamos a decirles que Azúcar Moreno es un dúo musical femenino español de fama internacional formado por 2 hermanas gitanas, Encarna Salazar y Toñi Salazar, descendientes de una familia de músicos nacidas en Badajoz y criadas y asentadas en Madrid. Aquí está la canción Bandido de Azúcar Moreno.

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1: Son las 17 horas con 9 minutos y a esta hora ya saludamos a Carolina Chávez desde las cámaras del EQ 911 para que nos haga una actualización de cómo se encuentran las vías a esta hora. Muy buenas tardes, Carolina.
2: Hola, estimado Denise, amigos, amigas oyentes de RCN en tu corazón y del Grillo, muy buenas tardes. Como siempre, un saludo cordial desde la sala situacional del EQ 911 en la ciudad capital. Usted puede apreciar una tarde que se ha manifestado nublada durante las últimas horas, sin embargo, temperatura agradable todavía en la ciudad de Quito, 17 grados, va descendiendo, por supuesto, esta temperatura. Importante que usted tome previsiones cuando ya está saliendo de retorno a casa. Brillante el sol, ya escondiéndose en el horizonte. Importante también tomarlo en cuenta para que usted pueda regresar sin ningún inconveniente a su hogar luego de haber cumplido con todas sus actividades. Vamos a revisar de inmediato la información de videovigilancia que tenemos a esta hora para identificar flujos vehiculares en algunos puntos de la ciudad. Hacia San Bartolo, en el sur, tenemos un flujo vehicular medio, mientras que en la Villaflora el flujo vehicular es bajo. Hacia la Alameda también tenemos un flujo vehicular bajo. Universitaria, Ciudadela Universitaria y Avenida Universitaria con flujo vehicular bajo a esta hora. No así en el sector de El Condado, donde se identifica un flujo vehicular alto, de igual manera en el sector de Andalucía. Autopista General Rumiñahui y Trébol, Avenida Velasco Ibarra, conectores con el centro y sur de la capital principalmente, con flujo vehicular de bajo a medio a esta hora. Importante tomar en cuenta esta información para que usted tome las previsiones necesarias. De ser indispensable para usted verificar vías alternas y pueda llegar sin ningún inconveniente hacia su hogar o su lugar de destino en esta tarde. Importante por relevancia informativa, estimada Denise, poner en conocimiento de nuestros amigos, amigas oyentes, que en horas de la tarde, 13 horas, se recibió una llamada de emergencia desde la estación de un sistema de transporte público en la ciudad de Quito, en el sector de Quitumbe. Se alertó sobre la caída de una persona al interior dentro de esta infraestructura. La articulación se dio con el Cuerpo de Bomberos y la Policía Nacional, quienes se han mantenido durante esta tarde brindando asistencia y verificando la situación. Después, a través de algunos medios de comunicación, se llegó a conocer que la persona que habría sufrido este incidente habría fallecido en el lugar. Reiteramos que la coordinación oportuna con la Policía Nacional se mantiene allí en el lugar y se desarrollan las investigaciones del caso. Importante recordarle a la ciudadanía que ante cualquier tipo de emergencia, es importante que usted se comunique, lo ponga en alerta del EQ911 a través de la línea única de emergencias. También a través de nuestras aplicaciones móviles, la aplicación App EQ911 es funcional para que usted con 3 segundos tocando un botón pueda poner en conocimiento de las autoridades la necesidad de articular la gestión de una emergencia. Con esta información, estimada Denise, una excelente tarde.
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0: Así es, acá está bien informado, y es que nos dejaron varias emociones este mundial, nos viene dejando hasta el momento, y es que Paraguay jugó un partido el pasado viernes que nos dejó bastante sorprendidos y parecía casi casi una final. ¿Por qué? Aquí los detalles con Gerson Moposita.
1: ¿Cómo les va, Denise, amigos mundialistas? Seguimos viviendo una Copa del Mundo llena de historias inesperadas y Paraguay fue protagonista de una de las más llamativas de la jornada. La albirroja arrancó de la mejor manera ante Turquía. Apenas al minuto 2, Matías Galarza aprovechó una gran acción colectiva para poner el 1-0 y encender la ilusión paraguaya. Pero cuando parecía que el equipo de Gustavo Alfaro tenía el partido controlado, llegó una jugada que ya forma parte de la historia de este mundial. Corría el minuto 45 más 3 cuando Miguel Almirón se tapó la boca mientras discutía con un rival. El VAR intervino, revisó la acción y el árbitro Iván Bartón le mostró la tarjeta roja directa, convirtiéndolo en el primer expulsado del Mundial 2026 por infringir esta nueva normativa. Antes de continuar, escuchemos a Gustavo Alfaro, entrenador de Paraguay, luego del encuentro.
2: Y esto se los dije a los jugadores como argentino. Le digo, miren, yo lo voy a decir una cosa como argentino, no como técnico de la selección paraguaya. Cuando a Paraguay lo dan por muerto, cuando a Paraguay todo el mundo ya lo da que se está yendo del Mundial, es cuanto más temor hay que tener a Paraguay. Porque es la demostración de que en las adversidades más complejas es cuando ahí los jugadores demuestran y dan la talla en ese aspecto.
1: Con 10 hombres, durante todo el segundo tiempo, Paraguay resistió, luchó y dejó una imagen enorme de sacrificio. Y en el cierre de la jornada también habló el capitán Gustavo Gómez, quien analizó el esfuerzo realizado por sus compañeros.
3: Sí, yo creo que fuimos superados desde mi punto de vista en lo físico, y donde quedamos un poco tristes porque lo que le caracteriza al equipo de Paraguay o a la selección siempre fue eso, la intensidad. Entonces, en la semana entrenamos con intensidad y hoy volvió la identidad.
1: Paraguay sigue con vida y ahora deberá jugarse todo en esta última fecha, informó para el Grillo Mundialista Gerson.

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1: Son las 17 horas con 15, por aquí ya escuchamos a Rommel López, quien a esta hora ya se suma al equipo del Grillo para comentar lo que sucedió en Colombia, en donde ya, al parecer, y con estos primeros resultados, ya hay un presidente electo que cae sobre Abelardo de la Espriella.
2: Así es, ¿qué tal, Denise? Wilson, ¿cómo están? Una buena tarde a todos los que siguen el Grillo por RCN. Un marcador apretado en Colombia entre Abelardo de la Espriella.
3: No, de fútbol,
2: y,
3: ¿no?
2: Iván, no, del fútbol yo no quiero ni opinar, hermano. Ya, basta de eso, tanta tensión. Ay, ahora dicen que esperen que en Alemania... Estoy cambiando de tema, sí, perdón, pero... No, no, la esperanza es esta, la esperanza ahora
1: ya,
2: es Alemania.
1: Esperanza,
2: hermano, con ese tiro de gol, ya, ya, por Dios, si le dejan el arco vacío, capaz que así tampoco la meten.
3: Fracasamos, fracasamos.
2: Sí, ya no.
3: Ahora, una, la culpa de los jugadores, otra, la culpa del técnico, y ahora tienen culpa todos. Los únicos que no tienen la culpa son los hinchas que llenaron dos veces.
2: Lo hicieron.
3: Por eso.
2: A eso nos confiaron.
3: De ley.
2: Es eso.
3: Mire, esa respuesta masiva en el estadio de Kansas es impresionante. Impresionante. ¿Claro? Pero bueno, no cambiemos de tema porque Denise Salazar tiene información internacional.
2: Antes de la entrevista, sí, señor.
1: Así es, y es que vamos a tomar contacto con Colombia, en donde se registraron festejos y protestas tras la elección presidencial que deja como ganador a Abelardo de la Espriella. Y es que en Barranquilla sus seguidores festejaban, pero del otro lado también se generaron estas protestas que llamó la atención en diferentes puntos de Colombia. Escuchemos un informe de la AFP en español.
4: Miles de personas marcharon en la noche del domingo en contra del presidente electo de Colombia, Abelardo de la Espriella. Votantes de la izquierda, derrotada en el balotaje por un estrecho margen, salieron a las calles de Bogotá y Cali, dos de los bastiones del mandatario saliente Gustavo Petro y de su candidato aliado Iván Cepeda.
5: El mensaje es mantenernos movilizados, defendiendo la esperanza, esperando los resultados del escrutinio, pero también diciendo que al pueblo nunca le han regalado nada, nunca nos han dado nada, sino que lo hemos conquistado en la movilización popular.
4: Lo que empezó como manifestaciones pacíficas escaló a enfrentamientos entre algunos manifestantes con el rostro cubierto y la policía antidisturbios, que respondió con gases lacrimógenos. En la ciudad de Cali, los manifestantes quemaron llantas y banderas de Estados Unidos, cuyo presidente Donald Trump respaldó la elección de la Espriella. El ambiente era muy distinto en la norteña Barranquilla, donde los simpatizantes de la Espriella no ocultaban su alegría.
6: Muy bueno, muy bueno. Lo que esperábamos es un hombre que viene a luchar por Colombia, viene a trabajar, sobre todo por la seguridad, por los niños, por nosotras las mujeres.
7: Ojalá, vea, un progreso para este país, un progreso, y que lo primero, la seguridad.
4: El conteo preliminar oficial dio a de la Espriella ganador con el 49,6% de los votos, superando por menos de un punto porcentual a Cepeda, que logró 48,7%. Ante la estrecha diferencia en el balotaje, Cepeda anunció que impugnará el conteo de miles de mesas de votación y que solo reconocerá resultados cuando esté el escrutinio final, que tardará algunos días. De todas formas, el lunes llamó a sus seguidores a la calma.
8: Pero fundamentalmente mi llamado es a guardar la calma, a tener tranquilidad.
1: Escuchábamos el informe desde Colombia, lo que sucedió tras la noche de la elección. Hubo festejos, pero también protestas a favor y en contra de los resultados.
2: Y para eso ya estamos conectados con Colombia, con Hugo Acero, un experto en seguridad, para tener una perspectiva de cuál es la situación, cuál será el futuro en esta relación que se devela entre Abelardo de la Espriella y el presidente Daniel Noboa, que antes de la segunda vuelta electoral tuvieron una
3: la seguridad virtual. Fue el tema central de la campaña de ambos candidatos, el de la izquierda y el de la derecha. La seguridad, el punto neurálgico,
2: Rommel. Espella dijo, vamos a todos los sembríos de coca en la frontera, pues fumigaciones, se dieron años atrás, décadas atrás, hubo también con glifosato.
3: Claro, en la época de Álvaro Uribe Vélez.
2: Correcto. Entonces, bueno, decimos una buena tarde. Bienvenido a Hugo Acero, a El Grillo por RCN Católica en tu corazón. ¿Nos escucha, Hugo?
9: Claro que sí. Buenas tardes.
2: Empecemos por lo planteado. ¿Cuál va a ser el ambiente? ¿Se devela una mejor relación con el Ecuador en el ámbito de la seguridad de la frontera? Claro, su impresión en torno a las elecciones apretadas, lo pongo de esa manera. Para otros dicen no, porque había el voto fusil, zonas donde se obligaba a votar a la gente por el candidato de izquierda, y otras situaciones que nos puede comentar también, Hugo, por favor.
9: Bueno, en principio, digamos, se tuvo una elección bastante reñida, y pues hay una diferencia cercana a los 250,000 votos. Ya se ha hecho el escrutinio, ahora falta pues desde luego que los jueces determinen la legalidad, porque hay impugnaciones, hay reclamos por parte de los abogados de la campaña de Iván Cepeda, y desde luego el Consejo Nacional Electoral, sobre todo los jueces, van a tener que tomar decisiones alrededor de esto para finalmente confirmar los resultados. En principio yo diría que no va a haber cambios o grandes cambios, y que definitivamente se va a mantener la elección del el hoy candidato Abelardo de la Espriella.
3: En el balotaje cuentan 250,000 votos más, ya de que en porcentajes se puede advertir como un punto o casi un punto, cerca de un punto porcentual. Es necesario entender aquello, porque el voto no es obligatorio en Colombia, mi estimado.
9: No es obligatorio, desde luego es un porcentaje mínimo, pero ha habido elecciones en Colombia en donde con menor cantidad de diferencia de votos se ha reconocido el que ha ganado, y se ha reconocido precisamente en el preconteo. Y en este momento tanto el presidente como el candidato Iván Cepeda esperan que pase el escrutinio completo y que los jueces al final absuelvan los diferentes reclamos que han hecho los abogados de la candidatura de Iván Cepeda.
3: 33,000 juntas receptoras del voto, más o menos lo que le escuchaba Iván Cepeda, que estarían en entredicho, digamos, de alguna manera, señor Acero. ¿Esto podría volcar de alguna manera el resultado? ¿Podría echar al traste esto que en el preconteo se ha ya socializado?
9: En principio diría que no. La primera vuelta el presidente tampoco reconoció los resultados. El candidato lo reconoció días después, cuando los había negado el día de la segunda vuelta. Y luego ya tanto en el escrutinio como el análisis que hicieron los jueces determinó que la verdad no había habido ningún tipo de modificación, fraude o engaño en ese proceso electoral. Yo espero que este resultado de esta segunda vuelta seguramente se va a mantener, y pues ya hay que esperar la decisión de los jueces, pero en principio hay mecanismos legales que en Colombia le permiten precisamente a que se hagan esas reclamaciones y que los jueces puedan tomar una determinación y responder a los reclamos que ha hecho precisamente la campaña de Iván Cepeda.
2: Hugo, la tendencia en Sudamérica, vamos por Milei en Argentina, cambios en Bolivia, en Chile, ahora en Colombia, se está alejando el
3: electorado. No se olvide de Perú, ¿no?
2: Porque adelante, Fujimori, por favor, gracias, con Keiko Fujimori, con un margen apretadísimo.
3: Sí, igual.
2: Apretadísimo.
3: Aunque no se proclaman oficialmente los resultados, sí, tampoco, no, pero también ya se conocen que gana Keiko Fujimori.
2: Correcto. Entonces, en ese ámbito, Hugo, la tendencia se aleja en Sudamérica de la izquierda y pasa a la derecha. ¿Cuál es su lectura?
9: Sí, se consolidan distintos países alrededor de gobiernos de derecha, y desde luego eso hace que haya una cercanía mayor entre los países. Ustedes mencionaban al comienzo las relaciones que tiene Colombia con Ecuador. Seguramente una vez se posesione Abelardo de la Espriella, casi que de manera inmediata se mejorarían las relaciones, acabarían, diría que de parte y parte, los distintos impuestos que se han puesto, aranceles que se han puesto, se han impuesto, y seguramente ya se sentarían comisiones binacionales a mirar cómo se trabaja en conjunto los temas de seguridad. Y sería interesante que hacia adelante también se vinculara al Perú, en la medida en que también es otro país que tiene incidencia en el tema del narcotráfico.
2: Había incidencia de los Estados Unidos, creo yo, Hugo, ¿en qué ámbito? Una, toda la colaboración militar, el fondo para el Plan Colombia, pues al estar Petro, y si ganaba Iván Cepeda, quizás eso se perdía, porque ahora Estados Unidos veía al Ecuador con opción para dirigir esa ayuda militar y no sé si de financiamiento también.
9: Financiamiento va a haber muy poco realmente. Lo que se fortalece hacia adelante es el escudo de las Américas que ha propuesto el gobierno de Trump. Uh-huh. Y lo que haría sería vincular muy rápidamente, en este caso, al presidente de la Espriella a ese escudo de las Américas, que no asistió precisamente en la pasada reunión que se hizo en los Estados Unidos con el presidente Trump. Seguramente hay apoyo más técnico, más de inteligencia, más de información, pero es claro, y para, digamos, aquí se ha hablado de un Plan Colombia 2, yo no creo que vaya a haber un Plan Colombia 2. En Estados Unidos, dentro del plan de seguridad, tiene estipulados más bien préstamos antes que ayuda financiera. Seguramente algo se dará, pero no va a ser de las mismas características del Plan Colombia que se inició a finales de siglo y comienzos de este siglo en Colombia.
3: ¿Qué advierte usted desde su lectura en torno a que el pastel en Colombia está casi partido a la mitad? ¿Usted cree que va a tener una oposición férrea el señor Abelardo de la Espriella? Porque si hablamos de 49 a 48%, está casi a la mitad el pastel en Colombia. Eso podría
2: de los avizorar, que fueron a votar.
3: Eso podría avizorar un gobierno bastante brusco, difícil, porque la oposición va a estar siempre metiéndole el pie, poniendo palos en la rueda.
9: Ahí hay dos escenarios que son complicados. Uno, desde el punto de vista de la protesta social. Yo creo que durante el gobierno del presidente de la Espriella se van a incrementar las protestas, los paros, los bloqueos, las manifestaciones, los hechos violentos. Yo creo que eso va a suceder. Eso lo puedo casi que asegurar. Y el otro escenario es precisamente en la discusión en el Congreso, en el Poder Legislativo. Allí, la presencia y el poder que tiene el pacto histórico del partido del presidente Petro y del candidato Iván Cepeda supera el 30%. Luego entonces al presidente le toca hacer una serie de alianzas con distintos partidos con los cuales durante la campaña no quiso dialogar, pero que seguramente se va a sentar a tratar de mirar, de tener unas mayorías en el Congreso, pero ese va a ser un ejercicio que va a durar algunos meses una vez se comience la legislatura en el mes de julio.
3: Se ha hablado de que la colaboración de Colombia en la lucha contra el narcotráfico y la inseguridad en la frontera con Ecuador no ha sido lo suficientemente contundente. Creo que con Abelardo de la Espriella las cosas van a cambiar desde su lectura, Hugo.
9: Sí, ahí está completamente claro, casi que el presidente Noboa y el presidente hoy elegido de la Espriella ya han tenido conversaciones telefónicas y sobre todo los une un padrino común que es el gobierno de los Estados Unidos del presidente Trump.
2: Ahora, claro, al hablar de seguridad, Hugo, ¿qué es lo que se puede hacer? Porque en el Ecuador, ¿con quién limitamos? ¿Con soberanía de las FARC o de los residuos de esa agrupación, comandos de la frontera en la zona limítrofe con el Ecuador? ¿Qué efectivamente se puede hacer, con lo que menciona también Hugo, teniendo el apoyo norteamericano, ya con los gobiernos de derecha de Colombia y Ecuador en esa zona de conflicto?
9: El candidato de la Espriella hizo una serie de propuestas, más bien sobre papel, no están, digamos, propuestas más bien en el espacio público, no aparecen en concreto qué es lo que se va a desarrollar. Él ha dicho que va a erradicar 320 mil hectáreas. Yo creo que eso no va a ser posible por varios motivos. El primero es que existen unas limitaciones y unos pasos a seguir si se quiere nuevamente hacer fumigación. La Corte Constitucional estableció unos pasos, inclusive unas consultas con las comunidades para poder realizar este tipo de aspersión y este tipo de fumigación. Eso dificulta, esa tarea la ha dificultado en el pasado, el presidente Duque lo intentó y no pudo. Y por otro lado, los equipos, lo que tiene que ver con avionetas y aviones que se estaban dedicando a la aspersión, ya no están funcionando. Allí hay un atraso tecnológico grandísimo. No existe tampoco, si no el glifosfato, de la Esprit ya ha dicho que va a ser otro herbicida, no se sabe cuál es, mientras que se hacen los estudios. Eso está complicado. Realmente ahí hay un tema de intervención distinta. Ojalá se den cuenta que intervenir estos territorios no es solamente fumigar y bombardear, eso no es posible. Si se quiere avanzar, hay que tener un trabajo mucho más integral de presencia, integral de la fuerza pública, en este caso ejército, policía en esos territorios, pero también desde luego de la justicia y de la fiscalía en esos territorios, que ese es otro poder distinto al ejecutivo que debe tener presencia en esos territorios. Y otro elemento importante, desarrollo territorial. Hay que trabajar en esos territorios con las comunidades en temas de vías, comunicaciones, educación, salud, en fin, desarrollo territorial, desarrollo agrario. Son cosas que no se han aplicado de manera integral y, por tanto, con solo fumigar o tener presencia de la fuerza pública, eso no se va a acabar.
3: Fronteras vivas, dice usted, fronteras vivas de un lado y de otro, para que haya más bien otro tipo de realidad, no la que estamos viviendo ahora, porque son lugares selváticos, los fronterizos, que en muchos de los casos están abandonados de población, por eso se dedican a ese tipo de cultivos, digámoslo así, Hugo.
9: Hay frontera dinámica, y eso hay que verlo en sucumbidos y en la parte de Nariño, y
3: de Pasto,
9: en la zona de sí, digamos, del Ecuador,
3: Tulcán, Cachi,
9: hacia Esmeraldas, exacto, ahí son territorios vivos con comunidad, y desde luego hay que pensar no solamente en una intervención militar, policial, conjunta, de persecución a los grupos criminales, sino también pensar de manera conjunta pueden ser los procesos de desarrollo conjuntos, cuáles son los procesos de desarrollo binacionales, de inversión económica en esos territorios. Yo creo que hay que ir mucho más allá de solo represión y de solo presencia de la fuerza pública. Ojalá tanto el presidente Noboa como el nuevo presidente de la Espriella logren llegar a unos acuerdos importantes en materia de seguridad, y que se cuente también con la cooperación, desde luego, de los Estados Unidos, de Israel, del Reino Unido, y que se pueda también vincular de manera muy dinámica a Perú, porque esa triada es muy importante para la seguridad, digamos, del ámbito amazónico. Inclusive hay que pensar también en Brasil, pero de todo el ámbito amazónico y de toda la frontera que tenemos de manera conjunta entre Colombia y Ecuador.
2: ¿Algo más, Hugo, que desea añadir para ver cómo va las relaciones Ecuador-Colombia para finalizar la entrevista? Adelante.
9: No, yo creo que es una muy buena oportunidad. He propugnado por largo tiempo en que los presidentes se sentaran, que las comisiones binacionales funcionaran, que se llegaran a acuerdos, y la verdad es que caímos en una guerra económica cuando el problema es de seguridad. Yo creo que eso, a partir del 7 de agosto, finaliza, se van a terminar con los aranceles y las presiones económicas. Los dos presidentes se van a sentar, van a dinamizar las comisiones binacionales, y desde luego va a comenzar un diálogo productivo que, como digo, ojalá no sea solamente represivo desde el punto de vista de fuerzas militares, policía, justicia, sino que además también haya desarrollo de lado y lado de la frontera, y eso corresponde a un esfuerzo conjunto entre Ecuador y Colombia.
2: Gracias a Hugo Acero desde Colombia, experto en seguridad, que ha estado aquí en RCN Católica en tu corazón. Hugo, muy amable, gracias, una buena tarde.
9: Bueno, con mucho gusto y feliz día.
3: Muchas gracias a Hugo Acero, experto en seguridad, haciendo una lectura de los resultados en la hermana República de Colombia. Tenemos las
2: 17. Pero vamos con otros resultados también en segundos.
3: Ya sí, vamos. 17 horas
2: del Mundial.
3: 36 minutos, 17 horas con 36
2: minutos. Saca la calculadora, Wilson.
3: Pero por favor, en este instante.
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0: Y a esta hora nos vamos a tener la información en torno a los resultados, un análisis. Cuando alguien decía, ya cuando tomas calculador empiezas a hacer matemáticas, que sumo acá, pongo dos cifras en el dividendo, otra en el divisor, no me alcanza, cero al cociente, estamos perdidos.
1: Usted está hablando de la posibilidad exigua que tiene la selección del Ecuador para clasificar a la siguiente ronda como mejor tercero. Esperemos que la divina providencia nos ayude. Pero es que la esperanza es lo único que se pierde.
0: Cuando creen una regla en la cual diga el arco contrario a la selección del Ecuador está vacío, quizás ahí...
1: Yo recuerdo que después del primer partido de Costa de Marfil, cuando yo tuve palabras críticas en contra del seleccionador de Becasese, claro, aquí había optimismo en su merced y en la señorita Denise Salazar.
0: No, decía, pero yo decía que todavía... no hay quien mate, no hay quien haga goles.
2: No hay quien mate.
0: Ese es el... Me refiero al arco, desde luego, ¿no? Figurativamente hablando.
1: Yo decía, el director técnico no aprovechó los talentos de una constelación de estrellas, pero había esperanzas. Y yo, sinceramente, con el director técnico, yo me ratifico. Yo no es que me subo en el carro de la victoria. Digo yo, el técnico es el que falló. Mira, porque no aprovecha los talentos de cada uno de los jugadores que están brillando en el mundo.

0: la lectura principal de todo el juego, estrategia y todo, es el director técnico. En esta etapa ya insiste en lo mismo y le demuestra lo mismo el delantero. Falla en oportunidades que no debes de fallar. Debes de infundar esas
1: cosas. Pero dada la situación, capaz, y el jueves vemos que nuevamente plantea ahora la misma alineación, genera la cabeza, ahora, y yo creo que va a ser una decisión para todos, ¿no?, los ecuatorianos.
0: El señor Alfaro, ¿cuál era el nombre completo del director técnico anterior?
2: ¿El argentino?
1: El que está ahora con Paraguay.
0: El de Paraguay ahorita.
2: Porque él es argentino.
1: Gustavo Alfaro. Gustavo
0: ¿cómo
1: Alfaro
0: es el nombre? Gracias, Denise. Gustavo Alfaro.
2: Él es argentino.
0: Él aparentemente no cedió a presiones, Wilson. Y bueno, gracias, chao. Ahí va la dirigencia.
2: Está sonando el nombre de un colombiano.
0: Yo sé. Yo te digo,
1: sí, pero ya ahorita yo creo que más allá de que suena, se nos acabó el
0: pero
1: mundial.
0: Pero pasa la dirigencia, ¿no? Yo digo, ¿cuál es la dirigencia? Ya ellos insistieron, lo sacaron al anterior, ¿por qué? Porque es un negocio el fútbol y hay que exponer figuras para que suban el precio, tengan fichajes, jueguen en la selección, se valoren de otra manera.
2: No me atrevería a decir eso, Romero.
0: Yo solo
2: hay una discusión, ¿verdad? Si es que Pacho, que era de Independiente,
0: sí.
2: Si es que Moisés Caicedo, que era del Independiente, ajá, no habrían tenido desempeños espectaculares, que Hincapié, que es otro del Independiente, claro, no hayan tenido intervenciones espectaculares en cada uno de sus equipos en Europa, yo puedo concordar con usted de que eso es un negocio. Pero no, pues, ellos están jugando.
0: El señor Alfaro me refiero.
2: Ellos están jugando bien allá en los equipos.
0: El problema nadie dice que es defensa. El problema es que no la meten.
2: Pero está diciendo usted que es un negocio.
1: Sí, pero es que va mucho más porque a lo mejor no fue un negocio. Es que yo creo que van al punto de que capaz y con Pacho e Hincapié les resultó el negocio, porque dan y juegan, pero por ejemplo sucedió con Guagua, era el apellido, que le hicieron jugar unos minutos de eliminatoria porque necesitaban que subirle de precio y venderle. Lo mismo con Kendry Páez, que le vendieron al Chelsea y creo que fue el peor negocio que hizo el Chelsea en los últimos tiempos.
0: ¿Tú tienes técnicos que son y dicen, ok, voy a ceder a presiones de la dirigencia? No. Si el jugador tiene el talento para hacerlo, adelante, creo yo. Pero en este ámbito viene eso, ¿no? Ahora recién el nombre del señor Reinaldo, ¿qué era?
1: Rueda.
0: A mí no me gusta personalmente. Ya probó, ¿no? Ya fue técnico de la selección. Volvemos al reciclaje de lo mismo. Vuelves tú una época, el estilo de fútbol, para estar lateralizando todo el juego. Yo no soy experto en eso. Pero tú comparas con otros equipos. Juego al vacío, corre un jugador y entra. Acá lo hizo Moisés con Ener Valencia. A los 2-3 minutos, creo yo. ¿O dónde está el matador? No hay.
1: Eso también el equipo se desmotiva, le da un pase increíble y luego le
2: eso
1: falla.
2: Eso en el Chelsea no sucede.
1: Claro, él ha de decir.
2: Eso como uno de adeveras no sucede.
0: Wilson, eso como uno de adeveras no pasa.
2: Reitero en mi criterio, eso en el Chelsea no sucede. Ajá. Pacho, en el Paris Saint-Germain, es aplaudido, es ovacionado. Sí,
0: claro.
2: Porque hay juego en equipo y les aprovechan en las posiciones en que se desempeñan.
0: Además, los delanteros, pues, ¿no?
2: Pero si el seleccionador, el director técnico, no aprovecha las potencialidades en los lugares en donde se desempeñan mejor, ahí falla la táctica. Pero bueno, tenemos un informe este rato, Rommel,
0: y ya luego continuaremos
2: haciendo sumas, restas, divisiones y multiplicaciones.
0: Correcto, no hay más. Gerson Oposita en línea ya para informarnos sobre las últimas novedades en torno al Mundial. Gerson, una buena tarde.
3: Rommel, amigos del Grillo Mundialista, la calculadora ya apareció en la concentración ecuatoriana porque la Tri dejó escapar una oportunidad clave. Ecuador igualó ante Curazao y ahora quedó obligado a sumar una hazaña frente a Alemania el próximo jueves 25 de junio a las 20 horas de Ecuador, en el MetLife Stadium de Nueva Jersey. La principal preocupación sigue siendo la misma, la falta de gol. Tras dos partidos disputados, el equipo de Sebastián Becasese todavía no ha podido marcar en este Mundial y eso comienza a pasar factura. Tras el encuentro, uno de los primeros en dar cara fue Moisés Caicedo, quien se mostró optimista pese al complicado panorama. Escuchemos al volante ecuatoriano.
4: Nosotros queríamos ganar, todos sabíamos que podíamos ganarlo, tantas oportunidades que creamos, pero bueno, al final, como te digo, estamos confiando en Dios. Yo estoy más dolido que la gente porque nosotros dimos todo en la cancha, mis compañeros lo dimos todo, los que estaban en el banquillo también, pero bueno, así es el fútbol, no es como nosotros a veces esperamos. Y bueno, vamos a seguir luchando, tenemos un partido más y vamos a dar la vida por eso.
3: A pesar del golpe anímico, el cuerpo técnico insiste en que el grupo mantiene confianza en sus posibilidades y que aún quedan 90 minutos para cambiar la historia, y que también analizó lo ocurrido fue

0: Hernán Galíndez. El portero ecuatoriano lamentó el resultado, pero pidió mantener la calma de cara al duelo definitivo frente a los alemanes.
1: Yo no le puedo reprochar nada a mis compañeros, porque si no hubiésemos pateado el arco, si no hubiésemos cambiado la táctica, si no hubiésemos cambiado de jugadores, si no lo hubiésemos intentado, si no hubiésemos luchado, sí diría la verdad que erramos. Pero ¿qué puedo decirle a mis compañeros hoy? ¿Qué les puedo decir yo? ¿Qué? No sé. Que había que agarrar al arquero y correrlo del arco para que pase una pelota. Tuvo 15 atajadas, algo histórico. Y bueno, cuando uno pierde generalmente se echa la culpa a sí mismo. Yo creo que tanto el partido contra Costa de Marfil como contra hoy, hay pocas cosas que reprochar.
0: Ecuador necesita ganar y esperar resultados para seguir soñando con los 16avos de final, ya que en esta edición del torneo clasifican los 8 mejores terceros en esta fase de grupos. Informó para El Grillo Mundialista, Gerson Moposita.

0: Hay una canción que recoge un mensaje que a lo mejor determina la línea horizontal de los seres humanos.
1: Okay.
0: Que no es más el que tiene la piel blanca como usted, señor López. Que no es más el que tiene dinero en el bolsillo como usted, señor López.
1: No, tampoco, ninguna de las
0: dos. Que no es más el que tiene estatus social y económico como lo tiene usted, señor López.
1: Tampoco es cierto.
0: Que tiene una flotilla de autos como usted, señor López.
1: Tampoco es cierto.
0: Es decir, todos somos iguales.
1: Nombremos lo técnico de la selección.
2: Ahora vamos al otro.
0: Todos somos iguales ante la ley, señor López.
1: Dios santo.
0: Y esta canción que va a escuchar de un juglar colombiano, un juglar. ¿Sabe qué eran esos juglares los que iban cantando?
1: ¿Cómo no?
0: En las casas, expresando.
1: Ese es lo de esa novela. ¿Te acuerdas tú? Teleamazonas lo estreñó décadas atrás, ¿no?
0: Claro.
1: Y ahí te daban ese... Bueno, en Guaranda te hacen... ¿Cómo se llama en Guaranda?
0: Los copleros, los pregoneros.
1: Ajá.
0: O juglares o copleros. Los copleros.
1: Los copleros, las coplas, claro.
0: Su papá, con la guitarra, uh-huh. El amigo de su papá, el señor Ramón Garcés, con el tambor.
1: Ya.
0: El señor Filadelfo García, con el requinto, iban cantando...
1: A los serenos.
0: De casa en casa.
1: ¿En el carnaval?
0: En el carnaval, claro. Para que le abran la puerta y la gente le abría las puertas. Le daba de comer.
1: Ah, no, pues si te recibían como a príncipe.
0: Le daba de comer y así como sucede con usted ahora, le ofrecían a la sobrina más bonita.
1: No.
0: Así como le sucede ahora a usted, señor López. Es decir, eso llega no a la casa, cierto. Golpea y le dice,
1: no,
0: por favor, llámale a María José, ya llegó el Gómez. Por favor.
2: Muy feo eso, le ofrecía. Sí, hemos sido las mujeres, ¿no? Yo sí voy a sacar mi lado feminista, les ofrecía.
1: Con una naturalidad el señor Moposita que cualquiera que lo escucha le cree, Dios.
0: Ay. Mire, ¿sabe quién es el juglar que va a escuchar a continuación la audiencia y usted?
1: A ver.
0: Lisandro Antonio Mesa Márquez. Fue un cantante de cumbia, música tropical, compositor, acordeonista colombiano, conocido con los apodos del Macho de América y el Rey Sin Corona y el Sabanero Mayor. Uh-huh. Él fue parte de los tigualeros del Majahual. Ellos son historia. Vamos a escuchar una canción que, póngale atención al mensaje.
1: Vamos.
0: Se llama Blanca Son. Todos tenemos la calavera blanca. Sea que usted tenga la piel más clara y yo tenga la piel más oscura. Blanca son. Escuchen con atención. Disfruten y deleítense. Analicen el mensaje. No solo oigan, escuchen, por favor. Volumen, señor notario.
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0: la del viejo Willy, la del Didi y la de yo. La de un político, la de un payaso triste y burlón. Todas las calaveras son blancas, señor López.
1: Así
0: todas.
1: Es.
0: Así y es. Eso cuenta esta canción de Lisandro Mesa.
1: Buen mensaje, ¿no?
0: Es un mensaje que nos aterriza, porque muchas veces, porque tenemos a lo mejor un poco más que el vecino de al lado, creemos que somos superiores.
1: No, y a veces todo es apariencia, Wilson.
0: Todo es
1: apariencia. Tú no sabes, el vecino de al lado, tú no sabes las deudas que puede tener o no. Y uno dice, bueno, que sea real, felicidades por quien logra.
0: Todos tenemos problemas. Sí, usted decía off the record, Rommel.
1: Sí, claro.
0: Todos, unos más pequeños, otros más grandes. Y ahí cabe, no sé si usted ha escuchado la oración de la serenidad.
1: ¿Qué dice?
0: Dice, Dios, dame la serenidad para cambiar las cosas, para aceptar las cosas que no puedo cambiar. Dame la serenidad para aceptar las cosas que no puedo cambiar. Valor para cambiar las que puedo. Y sabiduría para reconocer la diferencia.
1: Buena es, filosofía.
0: Eso,
1: muy, es muy apegado al estoicismo, ¿no?
2: Muy.
0: Dice, bonito. Claramente, o sea, ahí está dibujado el tema, ¿no?
1: Claro.
0: Dios, dame la serenidad para aceptar las cosas que no puedo cambiar. Valor para cambiar las que puedo. Y sabiduría para reconocer
1: la diferencia. Los psicólogos te lo describen de otra manera.
0: ¿Cómo?
1: Ellos te dicen, tenemos momentos de felicidad, de logros, de retos cumplidos. Disfrútalos, te dicen eso. Y lo otro, los problemas en los que tú no tienes control, no depende de ti, procésalos, te dicen ellos. Claro, ¿cómo lo proceso? Suéltalo. Primero entendiéndolo, ¿no? ¿Cómo puedo yo hacer cambiar a alguien? Yo no sé, ¿tú has intentado hacer cambiar a alguien?
0: Sí, pero...
1: ¿Tuviste éxito o fracasaste?
0: O sea, logras cambiar momentáneamente, coyuntural, pero la esencia no se puede cambiar. ¿Y sabes qué? La tolerancia... De aceptar las diferencias
1: es una virtud.
0: Madurez.
1: Madurez y virtud. Emocional. ¿Por qué? También.
0: Porque tú aceptas a alguien tal y como es. Y si es que quieres cambiarle, es porque no le aceptas.
1: También va
0: como
1: con
0: es.
1: La edad, Wilson. Porque sí. Antes te aseguro.
0: Claro, usted Wilson me está diciendo mayor. ¿No?
1: Sí, sí. El Wilson.
2: Y yo estoy así. Estoy el totalmente.
1: Wilson me posita de hace 40 años, de hace 20 años. Capaz no es el mismo del día.
0: No.
1: Es, y antes no eras nada tolerante. No lo sé, quizás.
0: Sí, sí, sí. No, está de acuerdo. Estoy de acuerdo. Yo era más bien impositivo. Pero uno a veces se pregunta con el paso del tiempo si es mejor soltar las riendas y ser laxo, democrático, o si es importante mantener una línea vertical en el sentido no de imponer autoridad, sino de ganándose la autoridad por los resultados, imponer el criterio.
1: Ajá.
0: Imponer el criterio.
1: Yo tuve un sueño y lo voy a compartir chiquito, ¿no? Ya. Pero mira estos en este análisis que hacemos nosotros. Yo estaba con una
0: Están puerta. Esperando los invitados, pero dele nomás.
1: Dele ya vamos. No,
0: esto es profundidad filosófica, por favor.
1: A lo que voy es, dices tú, yo soñé que está, el río venía a la corriente y yo estaba con una puerta.
0: ¿Ya?
1: Tratando de aguantar a la corriente, a la fuerza de un río. Y ese era el sueño.
0: Usted es el que abrió la compuerta de Mazar, entonces, señor López.
1: Estaba, mira, antes o después de...
0: Después del apagón.
1: El río Coca, todo esto. Bueno, y era el sueño rápido, ¿no? Y te queda. Y al final ya no había fuerzas para aguantar esa corriente, que igual te llevaba. Lo único fue, la abrí a la puerta, la utilicé como una balsa y me subí. Y dije, ¿hasta dónde me lleve? Date cuenta, puede ser un factor de escape quizás a lo que sueñas, pero a muchos nos puede pasar. Y concluimos en lo tuyo. ¿Qué puedo yo cambiar, solucionar las cosas que están bajo mi decisión? Pero las cosas que no están bajo tu decisión, no puedes,
0: por eso
1: no
0: es sabia, hacer nada. Esa es una oración, un pensamiento, ¿no? De los alcohólicos anónimos, de los Aranón y los de Naranón, narcóticos anónimos. La oración de la serenidad. Dios, dame la serenidad para aceptar las cosas que no puedo cambiar, valor para cambiar las que puedo y sabiduría para reconocer la diferencia. Nos vamos a ir a una pausa. Nos vamos a ir a una pausa.
2: Y regresamos también con más información, porque tengo datos que ahora sale en torno al accidente de un bus que hubo en Caupicho, claro, donde falleció un bebé de tan solo 4 meses. Vamos a la pausa y al regresar les cuento que el chofer quedó en libertad.
0: Vamos a la pausa.

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3: Son las 17 horas con 58 minutos y como les decíamos antes de ir a la pausa, hay novedades en torno a este siniestro de tránsito que se registró el fin de semana al sur de Quito en el sector de Caupicho, en donde lamentablemente un bebé de tan solo 4 meses falleció. Lenin Paul F., quien era el chofer del bus que se siniestró en el sector, será procesado por el presunto delito de muerte culposa y lesiones causadas y se va a defender en libertad según la decisión del juez. La fiscalía formuló cargos en su contra tras identificar elementos de convicción recabados en las primeras horas. El siniestro, como les digo, dejó un bebé de 4 meses fallecido y 15 personas heridas la mañana del 20 de junio. El bus urbano habría perdido el carril de circulación impactándose contra un poste y volcado sobre su lateral izquierdo. El conductor del bus fue aprehendido en el lugar al tratarse de una presunta infracción flagrante de tránsito. La fiscalía formuló los cargos de muerte culposa tipificado en el Código Orgánico Integral Penal. Durante la audiencia de calificación de flagrancia y formulación de cargos, la fiscal de turno presentó como elementos de convicción la versión del agente, el acta de levantamiento de cadáver, el informe de autopsia médico-legal, los informes de reconocimientos y el informe técnico de daños del bus. Además, incorporó el informe de verificación técnica del accidente, cuya conclusión determina como causa probable la falta de atención del conductor a la configuración y diseño vial, lo que habría provocado la pérdida de carril de circulación, el impacto y posterior volcamiento. La jueza de Unidad Judicial de Infracciones Flagrantes, que conoció la causa, dictó medidas cautelares de presentación periódica y prohibición de salida del país contra el conductor. Además, también se conoció que el bus no habría pasado en este año la revisión técnica vehicular. La última que cumplió fue en febrero del 2025 y esta solo estaba válida hasta diciembre de ese mismo año. Es decir, a estos buses son a los que se quiere entregar una compensación de $23 millones. También se conoció que el conductor tan solo tenía menos puntos en la licencia porque tenía varias infracciones de tránsito. Romel, ¿qué te parece que son estos buses a los que el alcalde de la capital quiere entregar la compensación cuando lo que se exige desde la ciudadanía es que se mejore el servicio y también hay esta conciencia humana porque están llevando a personas diariamente?
4: Mira, me quedé esa imagen del señor que lo entrevistamos acá, que perdió su hijo, que después que un bus, el chofer estaba en el completo estado etílico en el sur de Quito por el Beaterio, entrando a su casa el estudiante y el bus se le fue encima. Entonces, claro, uno se pregunta y dice, ¿cuál es la norma? ¿Cuáles deben ser los parámetros para todos los choferes y más aún para los choferes profesionales? Uno dice, un bus, o sea, manejar un bus, primero, tremenda habilidad, y segundo, no hay respeto en la vía, y eso no lo digo yo, lo dice cualquier persona que está en la calle o manejando su auto, su camioneta en la ciudad, en el Distrito Metropolitano de Quito, y ve el accionar que tienen, no todos, pero sí algunos choferes de buses.
3: Sí, es que
4: la competencia va, se te cierran, invaden el carril que sea, se suben la vereda, no hay problema. No hay problema alguno con tal de pasarlo al otro bus. Y si tiene que pasar en rojo, se lo pasa.
3: Y eso es lo que yo digo, es cuestión de salir a cualquier semáforo y se va a poder observar alguna infracción de los buses, porque a la final lo que sucede es que no ven a las personas como personas, sino con el símbolo de dólar. Y lo que único que buscan es entretener más clientes, tener más pasajeros para ellos seguir cerrando la caja, cuando en verdad, yo lo que siempre digo, no están llevando un costal de papas, están llevando vidas.
4: El alcalde, Pavel Muñoz, le debe eso a la ciudad, el tema de frecuencias, por ejemplo. Porque claro, ahí va la disputa. ¿Qué frecuencia es la más rentable? ¿Qué frecuencia me resulta mejor para tal o cual cooperativa? Eso se lo ha hablado abiertamente con la dirigencia del transporte, también acá. Pero tiene que haber una disciplina, tiene que pensarse en rangos en los cuales se evite esas competencias de los buseros en las calles de Quito, porque se pasan y ya pasó, ¿no? Hasta semáforo, sin respetar semáforo, pasó en la Magdalena, se llevaron en la moto a un señor y a su hija, me cobraron la vida. ¿Y perdió la unidad también, se incendió la unidad del bus. Entonces uno debe preguntarse,
3: es,
4: ¿no?
3: Es el día a día.
4: ¿Qué tipo de respeto a la norma
3: de tránsito? Es el día a día y lamentablemente, en vez de exigirles, a la final las autoridades terminan premiándoles, como es este caso, porque en ninguna parte de la ordenanza dice si no cumplen nos tienen que devolver la compensación. La compensación va porque va sin nada a cambio. Lo único que esperan es el tema político, que no les afecte en la reelección mientras más vidas se siguen cobrando. Pero mejor vamos a cambiar de tema, vamos a poner música.
4: Pero mira, estamos con plegaria para que solucione el tipo de tránsito que tenemos en la ciudad. Ahora vamos con una canción de Juanes, que también el mensaje es a Dios le pido. Disfruten de esta canción.
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3: Son las 18:08, seguimos con más información y les quiero contar que en la mañana la ministra de Gobierno, Natalie Murillo, llegó hasta la Fiscalía General del Estado para pedir que se inicie una investigación por presunto mal uso de los fondos públicos luego de que se conociera que las cámaras de Segura EP habrían estado bajo el servicio de la Revolución Ciudadana liderada por Rafael Correa. La ministra también dijo que la investigación tiene que darse ya que habría una red de espionaje y señaló como líder al expresidente Rafael Correa. Escuchemos a la ministra de Gobierno.
4: Voy a presentar una denuncia ante la Fiscalía General del Estado para que se proceda a realizar una investigación exhaustiva sobre los presuntos cometimientos de delitos que se estarían realizando dentro del sistema de Segura EP y que lamentablemente ha sido un sistema mal utilizado, que los guayaquileños inclusive han puesto de su dinero para que este sistema pueda prevenir la delincuencia en la ciudad de Guayaquil y que lamentablemente no ha sido utilizado para el fin, sino para fines políticos y de persecución política contra los opositores de una presunta red de espionaje que estaría siendo liderada por Rafael Correa Delgado, algunos funcionarios públicos, entre ellos un asambleísta en funciones, un ex defensor del pueblo, su cónyuge y personajes que están siendo procesados en este momento por la justicia. Por eso es mi deber como funcionaria pública y como ministra de gobierno presentar esta denuncia y que se llegue a todas las investigaciones y que se encuentren realmente a todos los responsables que estarían mal utilizando el sistema, que como ustedes saben, el fin y la misión es la prevención y la persuasión de la delincuencia en la ciudad de Guayaquil. Rafael Correa Delgado sería quien está liderando esta red de espionaje y haciendo mal uso de un sistema de videovigilancia que lo que tiene que garantizar es la protección y la seguridad de todos los ciudadanos, pero lamentablemente está siendo mal utilizada para fines de persecución y fines políticos. Que se investiguen varios delitos, entre ellos peculado, mal uso de información pública, intimidación y todos aquellos que la Fiscalía General del Estado pueda encontrar dentro de su investigación.
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0: el señor Pablo Jurado, ex prefecto provincial.
1: Y llegó en contravía, no sé si de tránsito o política, Wilson.
0: No, no, él siempre ha sido en contravía. Está aquí Pablo Jurado. Pablo Jurado es representante de la provincia de Imbabura. Él fue prefecto de Imbabura, alcalde de Ibarra. Tiene un alto recorrido, un gran recorrido político. Y ahora es jefe de la bancada de su agrupación política. Porque tiene uno solo. Y es monolítico ese bloque. Es indivisible.
2: No tiene deserciones.
0: Es indivisible. Pero ha optado por apoyar, digámoslo así, a la posición oficialista, al menos en la elección de autoridades, porque ha tenido ciertas voces discordantes a lo largo del ejercicio legislativo del periodo en el que acaba de despedirse el señor Nils Olsen, que dicen que va de candidato ya no a la prefectura del Guayas, sino a la alcaldía de Guayaquil. Bueno, está aquí Pablo Jurado. Pablo, bienvenido, muchas gracias. Dicen que en esta reorganización, a propósito de la salida de Olsen y la designación del señor Esteban Torres como segundo vicepresidente, luego de que la señora Michelle Mancheno asuma la presidencia, porque le correspondería, y con permiso de maternidad, porque está a punto de dar a luz, el señor Esteban Torres asumiría la presidencia temporal de la Asamblea Nacional, no sé hasta cuándo.
2: Pero fue electo como primer vicepresidente.
0: Sí, correcto. Como primer, por supuesto, como primer. Sí, estoy, sí. Me equivoqué.
2: Precisión nada más.
0: Ya. Entonces, que en esa reorganización quedaría un cupo en el Consejo de Administración Legislativa. No sé cómo se vaya a dar eso. Usted que está adentro sabe. Usted sabe porque... Y que ese puesto sería ocupado
2: por... Usted que tiene tanta experiencia política, asambleísta.
0: Que ese puesto sería ocupado por el señor Pablo Jurado. ¿Es eso cierto o es pura charlatanería? Bienvenido, Pablo. Buenas tardes.
3: Buenas tardes a ustedes. Muchas gracias. Generalmente los grillos
0: hacemos ruido.
3: No, yo no he sido propuesto. Sin embargo,
0: ¿quién? No le disgustaría, ¿no?
3: Quien propuso a que Esteban Torres sea el primer vicepresidente fui yo, en representación del grupo de independientes. Considero que Esteban está dentro de esa generación relativamente joven, sin embargo, ya con una amplia experiencia en el tema político, en el tema legislativo, en el servicio público, más aún cuando es gente que ha nacido dentro de un entorno eminentemente político, de su padre, de su abuelo. Y no, yo confío en que Esteban haga un buen papel, que ojalá se logre esa aspiración de establecer consensos.
2: Luis Fernando Torres, el padre, papá. Claro, cómo no, social cristiano, ¿no?
0: Sí, sí.
2: Tiempo atrás.
0: También sí. Esteban Torres estuvo.
3: Esteban estuvo sí, sí, también como social cristiano. Más tarde, obviamente, fue invitado por ADN hoy.
2: Pero se refirió al abuelo también.
3: Claro, el abuelo igual, dueño del diario El Heraldo de
0: Ambato.
3: Claro. Entiendo que su abuelo fue alcalde también.
0: El hermano de Luis Fernando Torres también llegó a ser asambleísta.
3: Sí, pues, sí, por toda favor. La familia.
2: De él no tengo memoria.
3: Toda la familia
0: política
3: ha estado dentro de la política. Ahora está ahí Esteban en la primera vicepresidencia, como ha dicho Wilson. La señora presidenta Michelle Mancheno está obviamente en su periodo de embarazo. Entiendo que en un mes, seguramente solicitará el permiso que le corresponde y asumirá la presidencia temporal, como ha dicho Wilson, Esteban.
0: Pero, Pablo, yo no me imagino, con experiencia periodística que tiene usted, porque usted es periodista, yo tengo también algunos años, no como los suyos, pero usted no, de comedido lanza el nombre del señor Esteban Torres, pues eso debe haber sido fruto de un acuerdo con el bloque legislativo, o me equivoco,
2: no.
0: O estoy elucubrando,
2: no está bendecido políticamente.
3: Una tarde me llamó Esteban, me dijo, mira, creo que es por demás lógico, justo, que sean los independientes quien propongan mi nombre, porque podían hacerlo los de ADN, claro. Pero obviamente tiene otra connotación, y nosotros quienes estamos como independientes tenemos buena relación con Esteban, insisto, es un asambleísta que conoce del tema, un asambleísta relativamente joven, con experiencia también.
0: Además, ese es el primer plan. Hace más de un año, cuando recién arrancaba esta asamblea, pues Pablo, se decía, a voz en cuello, de que Esteban era el escogido, el elegido, pero el rato que llegaron al 14 de mayo cambió el espectro, y a lo mejor ahora quieren echar reversa, rectificar y poner un cuadro como Olsen, que ha tenido exponibilidad mediática, para ver si hace la guerra en Guayaquil.
2: Pero dentro, guerra política, digo. Pero electoral. Dentro de eso, Wilson, yo no sé, y claro, Pablo dirá, como comunicador social y también como político, dirá, ¿cuántos de los que están ahí como candidatos o precandidatos querían ser candidatos? Porque muchos dirán, no, yo en asamblea preferiría quedarme en asamblea. Pero ahí analizamos el tema de falta de cuadros o no. Me refiero a un cuadro, lo pueden llenar, por supuesto, Pablo. Pero es quién cumple siquiera un requisito, quién tiene una aceptación, quién figura en números, por lo menos, ¿no? Porque la otra es poner para participar y punto.
3: Sí, yo creo que han hecho méritos algunos de ellos. Uh-huh. Para poder estar en la próxima contienda electoral. Nils ha cumplido un trabajo muy interesante al frente de la Asamblea Nacional. Entiendo que Steven también va a Machala, entiendo, por la prefectura. Él es parte de la bancada. Ana Paula Tapia también entiendo que va a la prefectura de Napo, uh-huh. ¿No? De los que yo le he escuchado, se le ha propuesto también a la colega Dueñas para la prefectura de Esmeraldas. Creo que son algunos hombres y mujeres de la bancada que han tomado la decisión de acoger la sugerencia, el pedido, porque es cierto, las organizaciones políticas tienen que fijarse en quienes en este año han sido visibles. En este año han sido portavoces o cercanos igualmente del Ejecutivo, y desearle suerte a ellos en cada uno de sus territorios.
0: Pero esa no es una regla general, Pablo. Yo le voy a desbaratar ese argumento con una sola cosa. Mire, quien ha estado permanentemente visible, exponiéndose mediáticamente en el curul, en las sesiones, Andrés Castillo, yeah. Y a él le bajaron el dedo. O sea, más allá de que él estaba saltando ahí, digo saltando en el buen sentido de la palabra, alzando la mano a ver si es que le toman en cuenta.
2: No sé si le bajaron el dedo o lo bendijeron. Dijeron, mira, como grillo, quédate en la asamblea. Y estás
0: pero
2: mejor
0: por favor,
2: ahí, ¿no?
0: Él dijo a voz en cuello, él dijo claramente, aquí yo le pregunté, y dijo que él le interesaba.
2: Bueno, fue candidato a prefecto, a la prefectura.
0: Claro, ¿no? Pero por el Partido Social Cristiano.
2: Tiempo atrás.
0: Sí. Pero ahora él quería ser candidato a la alcaldía de Guayaquil, de Quito, a la alcaldía de Quito, pero parece que en Carondelet, el buró, porque no sé si es que hay un buró completo o si debe es que hay una sola persona que dice este va, este no va.
3: No, debe haber un buró en toda organización política, obviamente. Y entiendo que ahí se hace un análisis. ¿Cuánto vale Andrés Castillo siendo candidato? ¿Y cuánto representa Andrés Castillo sin ser candidato y manteniéndose en la Asamblea Nacional?
0: Pero no nos contesta, nos está eludiendo la pregunta.
3: ¿Por qué?
0: Es como el señor Becasese, ¿no? Le pregunta una cosa y termina respondiendo otra. No, no. Le digo, vea, hay algo de cierto de que usted va a ocupar o tiene la posibilidad, aunque sea ínfima, de ocupar un puesto en el CAL, ¿sí o no?
4: Porque
0: va
4: a haber
0: una reorganización. Usted dice no, entonces descasado.
4: No, debe haber.
2: He escuchado que han hablado. Va a haber la fiesta, pero no me han invitado, es lo que te dice, ¿no?
3: Steven, que es el de Macho del Oro, no recuerdo el apellido este rato, ¿no? Él es miembro del CAL. Uh-huh. Y por ende, él
0: va a dejar
3: la asamblea, uh-huh. ¿No es cierto? Y se iría de candidato a la provincia del Oro.
0: Asume la altura. Asume el alterno, ¿no? Pero no asume la autoridad en el CAL. Y ahí entraría. El señor Pablo Jurado.
3: No.
2: No dice.
3: Es que no me han dicho nada.
2: Después lo veremos aquí sentado como miembro del CAL.
0: No, bueno, esa es una posibilidad que no está descartada,
3: puede
0: Pablo.
3: Puede ser.
2: Pero bueno, en ese ámbito político, Pablo, si se da en la. Uno, porque creo que usted, desde su ámbito, ha apoyado la tesis de Acción Democrática Nacional.
3: Creo que lo más sensato es apoyarle al presidente de la República. Con todos los errores que puede estar cometiendo, yo creo que el país debe arrimar el hombro para que se siga luchando contra el crimen organizado. Uh-huh. Nadie puede desconocer que el presidente se rajó y sigue en ese camino de lucha. Y sí, en algún momento cuando yo tuve que decidir, yo considero y sigo convencido que es importante apoyarle desde el legislativo, darle la fuerza de la ley a las Fuerzas Armadas, a la Policía Nacional, más allá de las leyes que se han promovido, se han promulgado, unas incluso con quejas de inconstitucionalidad, otras observadas, pero creo que en esa tarea estamos arrimando el hombro junto al señor presidente de la República, que insisto, cualquier error puede estar cometiendo, pero yo creo que es un acierto enfrentar al crimen con toda fuerza y con toda decisión.
2: Ahora, claro, lo de indulto y lo de amnistía, Pablo, unos dicen, bueno, le da un indulto, pero está condenado el miembro de una fuerza de seguridad.
0: Se refiere al último decreto, ¿no?
2: A ese último decreto, sí, o militar. Claro, desde la Asamblea, ¿qué más pueden ustedes hacer para secundar? ¿O ya es directa la cosa? Porque uno dice, ¿cómo se van a enfrentar contra el crimen organizado los policías si todavía van a tener que... ¿Sin condenar a alguien cuánto? Estuvo aquí 17 años, ¿no?
0: Pero tiene que guardar un equilibrio, porque eso puede ser una carta abierta para abuso de poder, Rommel, y eso tiene que ser absolutamente delicado. Eso no es que se puede... El decreto dice eso. Pero debe haber unas disposiciones legales que garanticen a la población, porque mañana ha sucedido con miembros de la fuerza pública que cometen abusos bajo incluso los efectos del alcohol, y eso hay que decirlo. No se puede dar una carta abierta, Pablo, no sé si es mi humilde criterio.
3: No, yo creo que en eso coincide el país, coincidimos nosotros, en el sentido de que no se puede caer en el abuso del indulto. El señor presidente ha señalado también que la Asamblea haga un análisis para que puedan generar amnistías de la misma manera. Creo que este es un tema que está en la palestra, es un tema que está en el debate. Ustedes ventajosamente nos orientan y orientan a la comunidad de la mejor manera. La gente no fácilmente entiende qué es el indulto y por qué hay que indultar. Tampoco la gente fácilmente entiende qué es la amnistía y por qué hay que generar amnistías. Entonces, este es un trabajo que de hoy en adelante hay que seguirle dando información a la gente. Porque si la gente no está informada, el otro lado le va a desinformar. Y cuando hablamos del otro lado, es de los que están de lado de los delincuentes.
0: Amnistía. Ahora, es perdón y olvido, Rommel. Es amnesia, viene de la palabra de latín, de amnesia. Ya. Eso sucedió con, por ejemplo, con más de, entre comillas, 300 luchadores sociales que destruyeron Quito. Si es que vamos con la misma lógica, dos errores no hacen un acierto, Pablo. Y ahí hay que tener cuidado, porque si mañana hacemos lo mismo que hicieron con el señor Leonidas Issa, que ahora está vivo y está amenazando con una revocatoria del mandato, que ya está franqueada en primera instancia, porque se ha presentado, vamos a caer en lo mismo, y el siguiente gobierno y el subsiguiente gobierno va a sufrir lo que ahora están sufriendo los integrantes de este gobierno. Claro. Por eso hay que ser minucioso.
3: Sí, sí, esperemos que esa decisión sea lo suficientemente responsable, insisto, y que se indulte a quien verdaderamente tenga que indultarse, y que se genere la amnistía a quien
0: indulto solo da el presidente la amnistía, la Asamblea.
2: Ahora, yo quiero topar una temática, Pablo, que es conflictiva. Vimos esas imágenes en el aeropuerto José Joaquín de Olmedo, dos menores de edad disparando abiertamente a mansalva, asesinando a un señor que tenía un pronto arriado, acusaciones de asesinato, pero el ministro del Interior, John Reinberg, dijo, el señor puede moverse porque todos los jueces le encontraron inocente. Pero acá, ¿cómo juzgar a esos menores de edad? Ha habido voces, Paola Cabezas de la Revolución Ciudadana ha dicho que no salen a prepararse ni a matar a nadie los jóvenes, pero ¿cómo puedo equilibrar yo hasta dónde juzgar o hasta dónde no? Sergio Peña también ha dicho, menor de edad o no, está matando gente, es un asesino.
3: A ver, dentro de la propuesta de los candidatos a la Asamblea Nacional de la organización política Construye, que desgraciadamente ustedes saben la suerte que ha corrido, ahí uno de los propuestas era el de realizar los cambios y las reformas necesarias al Código Integral Penal y a otras normas, obviamente, para que los menores de edad que quiten la vida por medio del sicariato, que quiten la vida a través de los secuestros, con el dolor del alma, los menores de edad, no estamos hablando de niños, ¿no? Claro. Porque eso también hay que diferenciar.
2: ¿Desde qué año, o sea, a qué año?
3: Hasta los 12 años el niño, y el menor de edad hasta los 18 años, y el joven hasta los 29 años, ¿no es cierto? Pero obviamente no estamos hablando de jóvenes, estamos hablando de menores de edad, los dos muchachos que, el uno con flores y el otro con un peluche, acaban con la vida de un ciudadano que en ese momento nadie sabía que ciudadano lideraba una organización criminal. Más tarde, obviamente, se supo quién era la víctima, quién es el que quién es el que fue acribillado, ¿no es cierto? Pero yo creo que esos menores de edad no se les puede tratar como niños inocentes, porque están cometiendo crímenes que cometen los adultos, están acabando con una vida. Tampoco se les puede dar el mismo tratamiento de un adulto, cierto es. Pero, ¿qué es lo que se busca? La intención no es sancionarle, no es castigarle al niño, sino aquel delincuente que, sabiendo que tiene ventajas dentro de la justicia, el menor de edad, fácilmente le recluta. Y sabe, obviamente, que pagándole 30,000, 40,000 dólares a un menor de edad, es buen negocio que vaya a la cárcel 3 años. Yo creo que nadie...
0: Pero la ley ya fue reformada, Pablo, la ley de integridad pública, y por eso me he referido, y para consumo de todos, de Rommel y de la audiencia, en Ecuador un menor de edad entre 14 y 17 años responsable de asesinato puede ser condenado a una pena de hasta 15 años. Sí. 15 años. De internamiento institucional tras la entrada en vigor de las reformas legales como la ley de integridad pública, que endurecieron las sanciones para delitos graves para los menores de
2: edad. Y a quienes reclutan también a menores.
0: Eso está estipulado en otro artículo, pero no es que son 3 años, no es que son inimputables. Son 15 años, Rommel, 15 años.
3: Wilson, a lo que yo me refiero es a la legislación anterior, que tenía un tratamiento especial para los menores de edad.
2: Y hoy, imputables,
3: ley, claro, hoy las leyes se van endureciendo porque no solamente es criterio del asambleísta. La comunidad en general dice, miren, hagan algo, porque una de las intenciones de endurecer las penas no solamente es castigar o sancionar al menor de edad, sino aquellos delincuentes que les reclutan sabiendo, ¿no? Me refiero a la legislación anterior, sabiendo, y le decían, mira, si caes en esto vas a pagar 3 años, ¿no? En 3 años vos trabajando normalmente no ganarías 30,000 dólares, y además tú no vas a ir a la cárcel. Tú vas a ir a un centro de especial de rehabilitación. Por lo tanto, ni te van a pegar, ni te van a maltratar. Vas a tener comida, vas a tener dónde dormir. Pero estos 30,000 dólares le pueden servir a tu familia. Claro, y el menor de edad, que es vulnerable, desgraciadamente, ¿no? Porque yo creo que el menor de edad no dimensiona en el lío que se está metiendo. Lo que pasó es que el sábado en Ibarra.
0: Pero bueno, el sábado en Ibarra. Claro,
2: viendo el fútbol, ¿no?
3: Viendo el fútbol, tranquilamente, ¿no? Llegaron unos dos muchachos que son menores de edad, de lo que se conoce, no son de la serranía, ni son de la provincia de Imbabura, ¿no? Alguien les pagó en otro lado, vinieron, y entiendo que es todo una cadena, porque te hacen un seguimiento. No sé si se equivocaron en esta ocasión al final, y la pregunta es, ¿ya habrá dicho el detenido, el joven detenido, quién era la víctima? Porque yo entiendo que iba en busca de alguien,
2: claro,
3: que no es la niña que murió, ¿no es cierto? Es de pronto es otra. Tampoco creo yo que es la señora concejala que está herida, que está en terapia intensiva. ¿Quién es? Él debe saber por qué le pagaron, para qué le pagaron y a quién debía ir a matar. Ojalá en las próximas horas. ¿Y quién le pagó? Es decir, este es un problema que sí nos preocupa, obviamente, a todo el país. No puede uno estar tranquilo en ningún lado, porque no sabes si de pronto estás caminando justo junto al que le están buscando.
0: Pero bueno, un menor fue detenido y hay otro que está siendo localizado, sí, lo que ha dicho la policía. El gobernador de la provincia, Jorge Ortiz, que no es el periodista, ¿no?
3: No, que es importante que el menor... Igualmente, yo creo que a estas alturas del tiempo el menor debe haber informado ya, ¿no es cierto?, a quién debía matarle, quién era la víctima, quién le contrató, de dónde es él, de dónde viajó, cuánto le pagaron. Toda esa información yo creo que es válida y que se le debe dar a conocer al país.
0: Muy bien. Pablo, muchas gracias por atender esta invitación, gracias por atender esta invitación a esta nueva casa. Están estos micrófonos abiertos.
3: Yo creo que
0: se escucha en Imbabura, Radio Católica, como local.
3: Además, Imbabura,
2: en la 104.7.
3: Somos católicos, así es que no solamente escuchamos noticias.
0: Pero bueno, usted ya tiene ganado el cielo. No solamente porque
2: vive en Imbabura. En el Cal.
0: El cielo legislativo. Muy amable al colega periodista. Gracias. Y ahora asambleísta de la provincia de Imbabura. Él representa al partido Avanza, ¿no?
3: No. Y estuve en Construye.
0: En Construye.
3: Le desaparecieron a Construye.
0: Pero fue de Avanza. Y fue avanzando a Construye. Y ahora está en Construye. Muchas gracias. Bueno. Para terminar. Gracias a ustedes, amigos. Gracias por la gentil sintonía.
2: Gracias siempre. Una linda tarde. Pásenla muy bien.
0: Fernando Cajo ya viene con 90 minutos. Denise Salazar, Rome López y Wilson Moposita Garcés. Les decimos buenas noches.
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Muy buenas noches, qué gusto saludarles ya a través de RCN en tu corazón. Estamos listos para presentarles nuestra emisión de este lunes 22 de junio del año 2026. Bienvenidos a 90 minutos. Le damos la continuidad a la programación y le tomamos la posta a El Grillo, comandado por Wilson Oposita Garcés. Ahora vamos con esta propuesta radiofónica de las noches a través de RCN en tu corazón. 14 grados centígrados la temperatura en Quito al momento. Hay la posibilidad de llovizna, entradas las horas de la noche. El viento sopla 2 kilómetros por hora y hay una humedad del 79%. Donde hay lluvia pertinaz desde en Filadelfia, donde tuvo que pararse el encuentro entre las selecciones de Francia e Irak. Al momento continúa la lluvia, no se ha reanudado el partido y estamos aquí mirando en interno para comentarles a ustedes y darles a conocer lo más reciente de lo que sucede en esta competición mundialista que nos ha dejado a los ecuatorianos quebrantados durante el fin de semana. Pero bueno, la esperanza es lo último que se pierde y veamos qué sucede con nuestra tricolor. El jueves esperemos que haya una reivindicación de las dos primeras fechas y así continúen ofreciéndonos novedades mundialistas. Si no, tendrán que venir acá y nosotros seguiremos mirando por la televisión el resto del torneo. 18:39, Cristian Bastidas en la asistencia técnica. El cordial saludo de quien les habla, Fernando Cajo Cisneros. 18:39 minutos. El 22 de junio se celebra el Día Internacional de los Bosques Tropicales, una efeméride proclamada en el año 1999 por el Programa de las Naciones Unidas para el Medio Ambiente, la Organización Mundial de Conservación y la Organización de las Naciones Unidas para la Educación, la Ciencia y la Cultura. Pero también el 22 de junio se celebra el Día del Futbolista Argentino, en homenaje al segundo gol histórico de Diego Armando Maradona ante los ingleses durante, en cambio, el Mundial de México de 1986, celebrado en el Estadio Azteca de la Ciudad de México. Este efeméride se celebra anteriormente, o se celebraba el día 14 de mayo, para conmemorar el gol de la selección argentina de fútbol al equipo inglés por parte del jugador Ernesto Grillo en el partido celebrado en el Estadio Monumental de Argentina en el año 1953 con una victoria de 3-1 de Argentina sobre Inglaterra. Pero hoy también será un día histórico, 22 de junio, Messi se jaló un penal, por decirlo así, pero convirtió también el gol del triunfo, los dos goles de la selección argentina. 18:40 minutos, el santo de hoy, San Paulino de Nola. Además, 22 de junio del 2010 se juega el que será el partido de tenis más largo del mundo hasta la fecha, disputado en Wimbledon 2010 por Mahut Isner, por su duración 11 horas 5 minutos como por el número de juegos, 183. 18:41 minutos, qué bueno que esté con nosotros, que se deje acompañar por RCN en tu corazón. 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Vital Santé. Curamos el dolor de tus lesiones. 18:42 minutos. 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

0: 63. 18:42, no se puede reanudar el partido en Filadelfia entre los seleccionados de Francia e Irak. Al momento están en el campo de juego los jugadores, pero la lluvia no ha permitido todavía reanudar este encuentro. Sí, se mira que la cancha parece una piscina. No sé cómo será el drenaje en esas canchas tan modernas, pero seguramente si ya la lluvia pasa, enseguida absorberán el agua y de pronto se reiniciará este encuentro. 18:43, no es más en el saludo. Vamos de inmediato ya al plus del programa. Estamos en 90 minutos, lunes 22 de junio, en RCN, en tu corazón.
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0: Dieciocho horas con 43 minutos. Entre las personas que se comunican a nuestro programa, no se olviden de hacerlo al WhatsApp oficial de RCN, que es el 0961-226349. Agradecemos ya la sintonía a esta hora de nuestros fraternos que están siempre, entre ellos la prima, que ya se comunicó, ahí me ha puesto un mensaje de voz, no sé qué diré el mismo, pero saludos porque ya sé que está en sintonía a esta hora. Vamos con la música, los éxitos de ayer, hoy y siempre, el blues de 90 minutos, empieza con Alan Parsons Project, Eye in the Sky. Estaremos con Me Tienes, Me Puedes, Me Dueles, Talento Nacional Verde 70, y una cuasi contemporánea con Dua Lipa, New Rules. Esto es 90 minutos.
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Alan Parsons Project, 18:49 y este Eye on the Sky, aquí en 90 minutos al iniciar el plus del programa y una nueva semana de labores. Vamos con talento nacional, Verde 70, me tienes, me puedes, me dueles. Esto es 90 minutos.

18:52 minutos, talento nacional, me tienes, me puedes, me dueles, con Verde 70. Y vamos a finalizar esta trilogía informativa solamente informando que Noruega y Senegal se aprestan a jugar en minutos en el Mundial de Fútbol de Estados Unidos, Canadá y México. Y también por minutos se espera se reanude el partido entre las selecciones de Francia e Irak. Son las 18:53, Dua Lipa, New Rules, aquí. En 90 minutos y RCN en tu corazón. Bueno.

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1: Year Wars con Dua Lipa, aquí en el Plus de 90 minutos, son las 18 horas con 56. Decirles que en 4 minutos aproximadamente se va a reanudar el partido entre Francia y la selección de Irak. 2 horas estuvo suspendido por la fuerte lluvia. Dicen los comentaristas que una de las más torrenciales caídas en Filadelfia en los últimos días. Y también ya mismo se inicia otro partido del Mundial de Fútbol. Son las 18:57. Vamos de inmediato a lo nuestro, lo que nos convoca todas las noches aquí en RCN, en tu corazón.
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1: Dieciocho horas con 57 minutos. Atención, el decreto 424 impulsa llegada de fuerzas extranjeras y despliegue de 13.000 militares en Ecuador, afirma Ministerio de Defensa. Señaló que la cooperación principal se mantiene con Estados Unidos. Ministra de Gobierno Natalie Morillo denuncia penalmente a Rafael Correa por presunto espionaje desde Segura EP. La ministra responsabiliza al expresidente Correa de estar al frente de una presunta estructura de espionaje que usaría la empresa pública Segura EP de Guayaquil. Rafael Correa acumula procesos en Ecuador tras ser denunciado por espionaje en Segura EP. La denuncia de espionaje en Segura EP, presuntamente ligada a Rafael Correa, revela un patrón de acusaciones que incluye traición y peculado. 18:58 minutos, transportistas pesados rechazan fusión del Ministerio de Transporte y piden creación de sistema tarifario. Los transportistas aseguran no haber recibido las compensaciones del Estado y anunciaron que realizarán una cumbre de transportistas pesados en Santo Domingo de los Áchilas. Relatora de la ONU pide al Ecuador que proteja a los defensores de derechos humanos tras crimen de Mónica Silva. Además, la funcionaria solicitó a las autoridades ecuatorianas que cese la persecución con los activistas. Caso Villavicencio José Serrano ya no consta en el registro de detenidos de migración en Estados Unidos. José Serrano estaba detenido en Estados Unidos desde agosto del 2025 debido a su estatus migratorio. 18:59 minutos. Guayaquil cayó alias Chef, presunto integrante de los carcineros en laboratorio clandestino. Militares hallaron 4 paquetes de una sustancia rocosa, presuntamente pasta base y varios insumos utilizados para el procesamiento de droga. Incendio en el puerto de Manta deja a su primera víctima mortal 15 días después de la tragedia. El siniestro que afectó 35 embarcaciones y dejó daños de más de $1 millón dejó a 2 personas gravemente heridas. Estudiantes, médicos y familiares realizan un plantón en el HCAM por la separación de estudiantes del internado. Protestantes exigen respuestas por la separación de 3 estudiantes del programa de internado de medicina de la Casa de Salud. 19 horas en punto, clausuran presunta casa de citas que operaba bajo fachada de spa en el norte de Quito. La Agencia Metropolitana de Control clausuró una presunta casa de citas que operaba bajo la fachada de un SPA en el sector de la IE. En lo que va del 2026, ya se han cerrado 21 establecimientos similares en la capital. 19:01, vamos con los temas internacionales. Donald Trump saludó triunfo de Abelardo de la Espriella, que se convertirá en el nuevo presidente de Colombia. Fue un gran honor para mí apoyarlo, dice Trump. A 3% y cerró debajo de los $78 tras las señales de distensión entre Estados Unidos e Irán. En los deportes, Carapaz, Narváez y Ramírez dejan a Ecuador en alto en ciclismo. Richard Carapaz fue subcampeón del Tour de Suiza, Jonathan Narváez ganó etapa y Mateo Ramírez fue segundo en Giro de Italia, Nexegen. Un mes histórico, Argentina venció 2-0 a Austria y avanzó a los 16avos de final del Mundial 2026. 19 horas con 2 minutos en el mundo de la farándula, celebridades de Hollywood son homenajeadas en el Día del Padre con mensajes de amor y duelo. Las redes sociales reunieron tributos de figuras de entretenimiento que van desde el recuerdo de padres fallecidos hasta la celebración de quienes estrenaron su rol como papás por primera vez. Y en el mundo de la ciencia, la tecnología, medicina y cultura, investigadores de la UCLA identificaron un fármaco que repara el daño renal. Una molécula desarrollada por científicos de la Universidad de California en Los Ángeles para regenerar el tejido cardíaco tras un infarto mostró resultados prometedores en el riñón y se asoció con una mejor función de ese órgano.